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7: 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Iván aquí con el reporte del tráfico. Se reporta falta de estacionamiento por la fiesta de 15 de Cami.
8: Noticias de último minuto. Afirman que hay espacios al frente de la casa de Iván.
7: Noticia de último minuto. Iván está cobrando por el estacionamiento.
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0: Cámara, cámara, morrilla, levántense. Ya tomaron café. Ya se lavaron la boca. Ya se peinaron. ¡Shale!
1: Un amigo mío que les voy a platicar. A todas las chicas las ha enloquecido. Las ha trastornado con su forma de bailar.
2: Buenos días, feliz ombliguito de semana. Ya es mi miércoles, raza. Ya tomaron café.

0: con la bendición de Dios y dándole las gracias que nos dejó despertar este nuevo día. Y esperemos nos deje finalizar este día también. ¡Ánimo, raza!
1: Y es enamorado el tipo.
2: ¡Qué bonito! ¡Con la buena mañana!
3: ¡Good morning!
2: Así hasta Diosito se levanta contento. Ahora, perros malagradecidos, ahora sí se acordaron de uno.
3: Ahora sí, Sila. Vámonos a comenzar el show. ¿O no?
2: ¿A dónde nos vamos a ir si venimos llegando? Agárrese, porque esto se va a poner re bueno. Ay, no.
3: Ay, estoy yo en los controles.
2: No me puedo ir a poner el café porque a esta perra le dan ganas de empezar a contestar llamadas.
3: Estoy yo en los controles, hoy contesto llamadas.
4: A ellas les gusta cómo las mueve el señor.
3: ¿Te gusta cómo las mueve el señor?
2: Me encanta cómo se las muevo yo al señor. El señor no las tiene que andar moviendo, para eso estoy yo.
3: ¡Échale! Momento interesante. Empezó un nuevo día, si no te habías dado cuenta.
2: Es correcto, y estamos en él. Estamos en el plan de hoy,
3: Estamos en el plan de arriba. Nos invitó el día de hoy. Vámonos, buenos días.
2: Oigan.
5: Hola, Chavi, muy buenos días. ¿Cómo andan? ¿Cómo amanecieron? Y es miércoles, casi viernes. Yes, ¡ánimo, sí, reza!
2: ¡Ey! ¡Flan!
3: ¡Trailerillo!
2: Porque ese güey maneja tráiler, ya cualquiera puede manejar tráiler.
3: Chila,
2: no,
3: cállate.
2: Pero sí, ya mañana es viernes.
3: ¿Ahora sí? No, espérate, Chila.
2: ¿Qué?
3: Aguas, mañana todavía no es viernes.
2: Ya mañana es viernes, señora. Change my mind.
3: Ahorita los confundes.
2: Ya mañana es viernes.
3: Dice, mire, por favor, díganme que van a hacer otro divorcio el día de hoy.
2: No, hombre. Ahorita le vamos a hablar, ¿se acuerdan a los que tienen un año de cumplían aniversario?
3: Así que la señora dijo, o me pones casa o no regreso.
2: Que se fueron, los mandamos para el sushi.
3: Ajá.
2: Tengo la foto y vamos a marcarle ahí a ver cómo le fue, a ver si va a querer o no va a querer.
3: ¿Sí fue al sushi?
0: Pues ¿sí? Para mí sí es viernes hoy, porque voy a descansar jueves y viernes.
2: ¿De qué vas a descansar?
0: Porque nos vamos a ir al fishing. Vamos a ir al fishing. A ver qué tal nos va. Ahí en el mar.
2: Donde la vida es más sabrosa.
0: A ver qué tal.
2: ¿Vas ahí al mar donde dicen que la vida es más sabrosa?
3: Oye, pasa el contacto. Tienes tu lancha. No creo que este vato tenga lancha, ¿no?
2: O sea, 2 días adentro del agua en un barco.
3: ¿Sí?
2: ¿O acampan?
3: No, pues no. A ver.
2: Ándale, uno así bien campestrote, Xavi.
3: No, a ver, que nos cuente cómo está el plan ese de la pesca de 2 días en el mar.
2: Tú y yo te voy a invitar a pescar a ti, pero nos vamos a ir a un bar y ahí vamos a tirar el anzuelo.
3: Vamos a pescar una gonorrea de sífilis. Bueno, buenos días.
2: Sí.
0: Bueno.
3: Échale.
0: ¡Ey!
3: ¿Cómo está eso de la pescada, compadre? A ver.
0: Ah, no, pues nos vamos a ir mar adentro. Nos vamos. Mañana salimos de aquí, de Springtown, a las 8 de la mañana.
2: ¡Ay, güey! Si nos escucha gente adinerada. Porque eso no es nada barato.
0: Vamos a ir con familia, pues mi hermano y mi cuñado vamos a ir, y los hijos de. O sea, mis sobrinos.
2: O sea, ¿tienen
0: vamos
2: barco?
0: Como unas
2: o
0: sea, ocho, no. ¿Mande?
2: O sea, ¿tu familia tiene barco? ¿Tu papá no, es Popeye?
0: Vamos a rentar un barco.
2: O sea, wow. Pero espérate, a mí lo que me sorprende todo lo que dijo es, lleva chaperón, güey, le pusieron al cuñado. ¡No, man! ¡Carnal!
3: Déjalo, para que le ayude a pagar.
0: Ah, vamos, vamos puros hombres.
2: Ah, bueno, ¿a qué hora nos vamos?
3: Oye, entonces...
0: A las 8 de la mañana, el día de mañana, llegamos allá...
2: ¡Tan tarde!
0: A las 2 de la tarde, ajá. Nos vamos a quedar en un hotel mañana y el viernes nos empezamos a las 6 de la mañana, nos adentramos en el mar a las 6 de la mañana y regresamos hasta el sábado a las 6 de la mañana.
3: Sí, Simón, y no hay señal, ¿verdad? Ahí en el mar.
2: No.
0: Sí, no, no hay.
3: Sí, Simón. A ver, compadre, no, neta, déjame te platico, te pregunto cosas que quiero saber. Entonces, dime. ¿Qué es, un bote o un barco?
0: Es como un yate, esa, pues tiene que estar un poco grandecito porque trae cuartos, trae ahí, pues son como 4 o 5 cuartos, creo.
2: Ándale, Chavi, no de eso.
3: Y no se van a llevar locas.
2: Ay, vamos a ir solas. No. Vamos a ir solas.
0: Lo que sí va a haber va a ser mucha cervecita y cosas para hidratar, ya saben, pues.
2: ¿Verdad? Oye, y esa madre la rentan con todo y capitán, ¿verdad? Porque se fumigan todos, amanecen miados y luego, ¿qué pedo con el barco?
0: Sí, viene con todo y capitán y creo que son 2 o 3 ayudantes de él también.
3: Ay, uno para cada uno. Y luego se van a alta mar. Van ahí en la parte de Galveston, Houston. ¿Por dónde?
0: Ah, mira, es en este. ¿Cómo se llama? En Port Arkansas.
3: A la madre, no, pues qué padre, compadre. Que se la pasen muy bien. ¿Y qué tipo de peces hay ahí?
2: Ni hay, ¿Mamá? Dijo, el chiste es retirarnos de las esposas por unos días, a toda madre.
3: Ahí les van a prestar la caña y todo, y todo.
2: Y también los peces, sí, para la foto.
0: Carnada, las cañas, todo, todo va a estar ya incluido. Va a estar chido, esperemos pasar un buen momento.
2: ¿Es
0: un
2: la primera vez? Desestrés. ¿La primera vez que lo haces?
0: Yo sí es la primera vez que voy, pero mi cuñado y mi hermano ya es como la cuarta o quinta vez que van.
3: Pues pasen las fotos ya que regreses y el contacto. Me estoy animando.
2: Es de hombre, oh, Xavi, es el destrestrés de hombre.
3: No, cuando regrese.
2: No, porque esta güey le va a pasar el tip a las esposas y va a valer madre, no se lo pases.
3: Que te vaya bonito, compadre.
0: Ah, muchas gracias. Ay, el lunes, si Dios quiere, les mando las fotos.
3: Si no te come un tiburón, güey.
0: No, si me come un tiburón, me escupe.
2: Ay, no más. ¿Y las sirenas qué tal? Ay, que requete.
0: Las sirenas, las dos sirenas se van a quedar ahí en el 93.7.
3: Ay, ay, ay, ándale, pues, acá te vemos para la vuelta, papá, ese con cuidado.
0: Claro, muchísimas gracias.
3: Bye, vámonos.
0: Bye.
3: Oye, está bueno el plan, Chila. La neta, sí me gustó. Ay, empezaron los expertos pescadores. A ver, buenos días.
6: Hombre, esos camaradas van a ir a pescar el pescuezón con el capitán y los dos ayudantes. Apenas uno para cada uno.
3: Mira los...
7: ¿Qué dice, socias? ¿Qué Good morning dice? Por la mañana.
2: ¡Epa, epa!
7: ¡Ey! Mándale un saludo aquí a la muerte, viene dormido, hombre. Viene.
2: Ay, déjala, güey.
3: ¿Para qué la despierta? ¿Para qué
2: despierta la muerte? ¿Qué no es que acá y acá?
3: Échale un besito a ver si es la muerte, si la sientes frío.
8: Ey, eso mismo le dijo el Mazaclán a su esposa. Vamos puros hombres y ya ven el besote que se dio con el cuno.
3: ¡Y ya llegó! ¡La que baila!
2: ¡Ey!
9: Hombre, socias, ese pelado que va puros hombres va a andar como el Mazaclán. Beso y beso entre puro y pelado.
3: Ay, Dios.
2: Bien, ¿qué les da?
3: Buenos días.
2: Perros envidiosos todos, como ustedes no tienen ni un cuñado que les piche el yate.
3: Oye, estas visitas a pescar, ¿qué rollo? ¿Saben que a las mujeres no les gusta ir a pescar, verdad? A mí sí. A mí donde me inviten voy, por eso no soy buena.
2: Cuando vivíamos en Tijuana, a una amiga le estábamos ahí, pues nosotros vivíamos en Ensenada. Uh-huh. Y el vato, no, yo me voy a ir a San Diego a pescar porque era súper güero. Nah, hombre, el vato nunca contestó, no, nada, la otra estaba que echaba lumbre. No, y anda pescando, le dije, mija, ahí está, San Diego, Tijuana, el Hong Kong, por favor, anda pescando una infección bien perra.
3: Anda pescando del otro tipo de peces.
2: O sea, sí huele a pescado, pero...
3: Oye, oye.
2: También se come.
3: Oye, oye. Sí, le dijo la verdad. Oye, qué padre está el plan, compadre. A veces hay que aventurarte a tratar de hacer cosas diferentes, fuera de lo normal. A veces hay cosas hasta gratis, Chila. Yo, por ejemplo, me voy a veces a un laguito que está por acá. ¿En Cedar Hill?
2: Ah, el Cedar Creek.
3: Ahí hay uno en Cedar Creek, hay un laguito y ahí me voy con mi chamaco. Hacemos el recorrido caminando, hay uno de 10 millas. Y luego ya te metes al laguito, te llevas unos sándwiches. La vida es bella, hombre.
2: Y hay cosas gratis que puede hacer uno, ¿eh? Si no tiene un cuñado gratis que le piche el yate como este güey. podemos buscar cosas gratis. El domingo donde andamos corriendo fue gratis.
3: Ajá, dice, no es cierto, socio, yo las invité a la quinceañera, también era gratis y no fueron, dice el Dani.
2: Pero estaba bien perro lejos, eran como sí. 2 horas, güey, ¿en qué me iba?
3: Exactamente. Pues, oye,
2: está bien que no era tan gratis, pero...
3: Oye, dice por acá, buenos días, socia, yo y mi familia hay veces que nos vamos a acampar. Aquí en Estados Unidos, donde haya un árbol y hay muchos lugares donde no permiten que entre el alcohol. Entonces te la puedes pasar bien con tus niños o tu familia también.
2: ¡Ay! Y me vas a venir a decir que no metiste pisto, por favor.
3: ¡Chila!
2: Yo sé cómo detectar en los campamentos. Mexicano.
3: Por ejemplo, allá para Glen Rose, está bien padre un rito. Pones tu silla en el rito, te está pasando el agua por la derecha.
2: Cuesta como $7 por
3: la entrada. Te llevas una hielerona. Bien a gusto, ahí sentado en un río, puedes poner la silla en el río, y ahí te está pasando el agua toda madre, y está como a una...
2: Muy diferente al de mi rancho, y así te pasa de repente un pañal cagado, pero aquí no, está muy bonito el río, de verdad.
10: Buenos días, muchachas, buenos días, Chila, Xavi, una buena mañana, ¿cómo amanecieron? ¿Qué les iba a decir? Oh, estos compas nomás van a besarse entre ellos, puro pedo, son 3 para 3, imagínate. Ajá. No, hombre, van a hacer un... triciclo ahí, no, hombre.
2: Envidiosos. ¿Y qué te puede?
3: Envidiosos.
11: Buenos días, saludos desde acá, desde Filadelfia, Pensilvania. Los saluda Martínez.
3: Hola, Martínez.
11: Que tengan bonito miércoles. No sé de qué se trata el tema, pero pues, no, okay. Saludos.
2: Se trata de no preguntar, sí, pues, de qué se trata.
11: Escuché el Mazatlán. Mazatlán sí le traen a la reversa, pero machín, ¿eh?
2: ¿Y a ti?
12: Buenos días, Chila, Xavi. Véngase para Nueva York a pescar, aquí los pescados sobran.
3: ¿En Nueva York hay pescado?
2: Pues, Xavi, están en una isla y no manches, mija. Voy a ir nomás para demostrarte, pero, que sí hay.
3: ¿Sí hay pescados en Nueva York?
2: ¡Nueva York!
3: Oiga, buenos días, ya regresamos rapidito aquí al show de las socias.
2: El Pancho de Lancaster, acá ya bien pilas y presente, la Nati Tañén.
3: No le cambies, ahí volvemos al show de las socias.
2: Se nos hizo por fin el chile pasado el día de ayer. Cocinamos. No, hombre, ahorita les cuento.
3: No cocinamos.
2: Ahorita les cuento. Cocinamos,
13: dije. No cocinamos. No, hombre, socias, para mí que estos vatos se van a aganchar de renecito.

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0: creo que esos que dicen, ellos sí hacen sus cochinadas, por eso están diciendo. Está bien, es válido, que les guste, que les truene la reversa, que les den por el tiramais, por el siempre sucio, por el nudo de globo, por donde hace remolino el cuerpo.
1: En media milla, gira a la derecha para continuar.
2: Está haciendo agua la boca, se le está haciendo agua la boca y ya no se va, güey.
0: Ya, está bien, hay que echar carrilla, de eso se trata, no pasa nada, yo no me agüito.
2: Eso, eso.
3: Dice, ¿cuál boca, Chavi? Las nalgas son las que se le están haciendo.
4: Buenos días, bellezas.
2: ¡Hola, Gladys!
4: Saludos de la Gladys.
2: ¡Gladys! ¡Gladys! ¡Chavi! Si tú estuvieras casada.
3: ¡Ay, Sheila! No preguntes.
2: ¡Otra vez!
3: No preguntes nada de eso ahorita, Sheila,
2: ¡otra
3: por
2: vez!
3: Favor. ¡Sheila!
2: Le darías... ¿Le darías permiso?
3: ¿De qué? ¿De qué? ¿De qué?
2: De irse a pescar.
3: ¿Cuál permiso?
2: ¿Verdad que no?
3: ¡Claro que no!
2: ¿Verdad que no ocupa permiso porque no, es una persona no. adulta capaz de decidir a no con la quién se no larga la y a dónde no se la larga? La oiga, no. Así que permiso, ni siquiera este güey dijo pedí permiso, nada de eso,
3: no,
2: ¿viste?
3: No, no tiene permiso.
2: Así funcionan las personas días, normales, Sofía. Loca.
3: No, no tiene permiso.
5: Mira, ese es el pez que el más grande que he agarrado, pero...
2: Ah, el
5: eso fue el año pasado. Eso fue como en acá a mediados de agosto.
3: ¿En qué lago?
2: Pero, es un mini tiburón.
5: Me gusta la pesca también. Oye. Vamos a ir a pescar allá.
2: Ay, güey,
5: me se llama acá por el 30. Está bien. El 66, por allí.
2: ¿Ese es un
5: no,
2: tiburón?
5: Sí, está muy, muy chulada la pesca. Y saluditos sucias.
3: Pero
5: ¿cómo
3: es que? Buenos días.
2: ¿Y de cada quien?
5: Sí.
2: Cada quien pesca lo que quiere, ¿eh? Barato nos sale traer caña, todo el equipo.
3: Ajá, es lo que les iba a decir. Yo quiero ir a pescar, pero no tengo nada.
2: Oigan, de eso se trata la película que ni les conté. La última casa.
3: Ajá.
2: El papá era pescador así de hueso
3: así
2: colorado.
3: ¿Cómo se llama La última casa?
2: La última casa se llama, es una película.
3: Ok.
2: Y es de una familia muy bonita, muy, muy bonita. Y el papá era súper pescador así de abolengo, de esos que su propia lanchita y todo el pedo. Pero
3: no,
2: pues los...
3: no como nosotros que rentamos.
2: Ajá.
3: Ah,
2: que
3: okay.
2: Nomás van a desestresarse las viejas.
3: Ah, ok.
2: Pero pues ya sabes, los hijos, la vida de adulto.
3: La vida de rico es muy complicada.
2: ¿Qué?
3: La mejor la de los otros, los jodidos.
2: Oye, con una mallita que no falla. Bueno, pues total que el vato dejó la pesca. La niña le dice, papá, ese bote era tuyo y lo, no, ya es del vecino y lo... Pero, ¿sabes? Pesca de los sí. ¿Y por qué ya no? Pues tuve hijos. Pues total que lo que el vato supo de la pesca les ayuda a sobrevivir porque se trata como de un tipo apocalipsis.
3: ¡Ay,
2: entonces
3: Sheila.
2: Sobreviven gracias
3: ay.
2: A la sabiduría de pesca que tenía el vato. Sobrevivió con toda su familia.
3: La pesca a mí no me la pinta.
2: Y ya pues la mamá se puso a hacer jala de plantar tomates y
3: a
2: todo
3: no
2: eso para
3: la,
2: sobrevivir.
3: A mí no me la pintan, la pesca es pura loquera entre hombres.
2: No le puede servir el día de mañana.
6: Secreto en el mar.
3: Secreto cochinotes. En el mar, pues cochinos.
0: Fíjate, mi hermano, él sí tiene un bote para andar ahí en el lago y todo. Mi hermano sí tiene un bote. Cuando gusten. Vamos ahí a pescar, a pasar un buen rato, para que
3: aprendan a pescar. Dice por acá, socias.
2: Agarrar la caña me sale muy bien.
3: Socia, yo no dejo que la... Pues, oye, y luego se van un fin de semana completo del juego.
2: Y sin señal.
3: No, bueno, buenos días.
2: Agarra, buenos días.
7: Hola, buenos días.
3: ¿Qué onda, compadrito?
2: ¿Qué onda con esta loca tóxica que no quiere dejar? Mira, pues.
7: Oh, ¿no quiere dejar a Guille?
2: Sí, que no, no tienen permiso de ir a pescar.
3: ¿Tú te vas en plan de hombres también?
7: Simón, ella, yo me acordé ahorita porque nosotros lo hacemos cada año, yo y mis carnales.
2: Ajá.
7: Acá de este lado donde yo vivo, en esa parte de Michigan, hay un lugar que se llama Lansing, donde te puedes ir con... Puedes agarrar un paquete y te lleva un vato también. Este vato trae los rifles y todo y te lleva a un lugar con licencia para cazar y todo el pedo.
2: Oh,
7: entonces,
2: wow.
7: Yo y mis carnales nos vamos todos los años, somos cuatro carnales.
2: ¿Todos los años?
7: Nos vamos y nos adentramos en el bosque, todo el jale, pero hay unas cabañas para adentro donde está el hotel, donde hay unos barecillos. No, hombre, si vieras qué pedo, ¿no?
2: Bien, bien rusticotes.
7: Mira, de todo hacemos, hasta sacando los mejores pasos de country, porque acá se baila country con las güeras. Unos tanquenones que hay ahí, que bailas bien a gusto. Parece que estás bailando con un refrigerador.
2: O sea, es cantina güera de película, güey.
7: Pero está machine, porque son puras cabañas así bien bonito.
3: ¿Para qué área es?
2: ¿Dónde es? Yo quiero vivir algo así.
7: Se llama Lansing, Michigan. Se llama Lansing. Yo vivo para acá, para un lugar que se llama Grand Rapids.
3: Se parece el nombre de camiones, Grand Rapids.
7: Bailamos, pisteamos, comemos.
2: Chamo de Maye.
7: De los chingados venados ni los acordamos.
3: ¡Exacto!
2: Los venados ahí en la ventana. ¿Qué horas, perros? ¡Ya estamos listos! ¡Nos tragamos toda la carna!
3: Porque la pesca tiene que ser al amanecer, ¿no? Algo así. Simón,
7: entonces
3: el maestro, casa también.
7: El vato que nos lleva ya nos conoce. Entonces ese vato vende... Él se queda con muchos cuernos de venados y todo el pedo. Y nos los vende. Entonces ya llegamos a la casa todos con un pedacillo de cuerno. No, mira lo que nos quedó. Nine points y todo eso. ¿Ves?
3: Seven points de nine points.
7: Nos vamos desde el jueves y regresamos hasta el domingo. 2 días de pura peda.
2: Y luego, ¡ay, qué rico! ¿Y los ricos qué harán?
3: Y las mujeres no nos molestan para nada.
7: No, porque se tienen que apagar los celulares. Cuando tú te metes al bosque, tú tienes que apagar todo, porque los venados tienen un oído muy sensible. Entonces no te dejan nada. Según.
2: Oye, y los
7: morrillas, ya las dejo porque...
3: Los venados.
2: Pobrecitos venados, vas a pasar a molestar.
3: Tienen el oído sensible. Es a tu madre.
2: Y luego les llegan hasta acá las rayas de madre que les hacían las esposas.
3: ¿Y tú me vas a hablar gritando?
6: Hola, Chuque Rubio.
3: ¿Qué onda,
6: Chuque? Mitad de semana, ponerle el marro.
3: Vamos a
6: ponerle el marro. Un saludo para Juan Villegas, para Garzoma, para Iván, para Mayo, para Loco.
3: ¡Hola,
6: para
3: mi Chucky!
6: De parte de Chucky, el Ludio.
2: Chucky, ánimo, ya cóbrale los saludos, güey. Todos te dicen, mañana a mí también me incluyes,
3: que te lleven los burritos.
2: 10 varos por piocha de saludos.
8: Buenos días, chicas de la raza. Pues aquí despertando con la...
2: ¡Buenos días!
3: No les grites, Chila.
8: Pues se va a ir a pescar un pez espada.
3: Oye, se va a ir a pescar un pez espadón.
2: ¡Ay, mija!
3: Un espadón.
2: No, oye, lo está gritando.
3: Bueno, buenos días, dice socias, hablando del tema, los que pescan son...
9: Socias, mi hijo dice que él prefiere estar soltero que dejar de ir de cacería y de pesca.
2: Ándale, Chavi.
9: Él está aficionado a ir de cacería y de pesca.
2: ¿Es
9: que? Y siempre ha dicho que prefiere estar soltero si la mujer con la que esté no le permite ir.
2: Vístete, Xavi. Vístete, Xavi. Vístete y vete.
3: El caballero.
2: Este hombre no es para ti.
10: Buenos días, raza. ¿Cómo amanecieron por ahí?
3: Pues estamos aquí con las cosas.
11: Chila, Xavi, ¿para qué se van tan lejos? Para allá, para Michigan. Aquí, mira, nos vamos ahí en Possum Kingdom. Ahí tenemos 800 acres de terreno para cazar.
3: Tenemos.
11: Ahí nos vamos a cazar en la mañana, tempranito. Ya si no sale nada, pues se va uno allá a pescar ahí a Possum Kingdom. Ahí nos estamos ahí hasta las 2 de la tarde más o menos en la pesca. Llegamos para atrás, ahí nos ponemos a cocinar.
3: Puros
11: de
3: hombres.
11: Todo. En el rancho, si están cansadas, allí tenemos 12 camas donde pueden dormir.
3: ¡Ah, caray!
11: Si no quieren dormir, nomás me llaman al cuarto y yo no las dejo dormir tampoco. Ya, a comer, y después en la tarde de nuevo a cazar otro rato más allí. ¿Para qué van tan lejos? Aquí, miran, Possum Kingdom, aquí cerquita.
2: ¿En dónde?
11: Garantizada la cacería, garantizada la pesca.
2: Oiga, pero las 12 camas están una enseguida de la otra, porque pues sí se me hace un poquito incómodo.
3: Imagínate 12 roncando. 12
2: y el vato de una cama a la otra.
12: No.
13: Bueno, bueno.
2: Una cortinita.
13: La bolsa. El Boni.
2: Hola, día, Pepe. Baby.
13: Feliz mi miércoles. ¡Chao!
2: No. Vas, no. Tuyo, acábatelo todo.
3: Boni, por favor, ni aunque me hagas. No vas a ir a pescar. No vas. No vas a ir.
13: ¿Y cómo te soy?
3: No
13: como
3: vas a ir.
13: Siempre, salvando a toda la raza, a mi grupo de los soldadores. Oye, ¿sabes qué? Gallán Pedro, yo tenía unos camaradas que se iban a pescar. Y lo que hacían era que se paraban en la pescadería y en un cooler lo llenaban de pescado que compraban ahí en la pescadería. Y se iban al bar, agarraban una borrachera y después, para llegar a la casa súper tarde, antes de llegar, se pasaban todos los pescados por los brazos, así, por las manos.
3: Paul era pescado.
13: Borracho como perro. ¡Tomaron café! ¡Vamos a pescar! ¡Hijo de suelo, bebé!
3: ¡Ay, Dios santo, de veras!
14: Hey, muchachas, bueno, pero es que como quiera hay que tener buena relación con su esposa para que no haya pedo de que, hey, voy a pescar y no haya pedo, hey, voy a cazar, no hay pedo, porque...
3: Lo de la pesca sí se lo saben, lo de la buena relación con la esposa, haz de cuenta que les hablaste en ruso, güey.
14: Bueno, por cada año nos vamos a cazar allá para el lado del West. Allá un camarada tiene un ranchillo chiquillo, unos 2,000 acres. Y seguido nos vamos para allá a pescar, digo, a cazar, pero pues no hay pedo, nos vamos hasta una semana, llevamos que tomar, que comer y no hay problema.
3: Puros hombres.
2: Una semana, güey, que a toda madre, no manches.
3: Cochinos.
2: Como mi papá nos inculcó, bueno, nos llevaba a lo que son las cabalgatas. Íbamos mucho a la villista, pero pues si era muy de que iban o los vatos solos o así en familia. Mi papá, pues que era muy bonito, muy familiar.
3: Mi papá se iba en familia, obviamente. Pero
2: y tres amigos de él se iban solos.
3: ¿A qué iban?
2: No, unas pedazas, pero bien padre. Nah, pero bien padre, no andaban de locos. Digo, las mujeres pensando, allá sabrá Dios qué es, y estos güeyes aquí casi besándose entre ellos, o sea, haciéndose show entre ellos.
3: ¿Cochinos?
2: Pero muy padre. Ahorita ya no está tan chido porque ya van más morras que vatos.
15: Ah, ahí te va a decir una adivinanza al chuyo. ¿Tú sabes cuál es el pez favorito de los políticos?
3: El pez favorito de los políticos. A ver, Chila.
2: Ay, güey.
3: Ya que estás muy de pescadora tú.
2: No. Yo voy al desmadre.
3: El pez favorito.
2: No sé cómo los güeyes que compran los pescados. El pez. Oh, no.
3: No, el pez. Toso. No. El pez. El pesado.
2: El
3: no,
2: pez G.
3: No, ese no. Es el que le gustaba al Chapo comer. El pez...
2: No sé.
3: ¿Cuál es, compadre? ¡Pues, hombre!
2: ¿No dijo?
3: Me zurra.
2: ¿Y para qué lo pone, güey? ¿No dijo?
3: No dijo.
2: ¡Ay, no!
3: No, ya no nos importa. Ya no lo vamos a poner, compadre. Buenos días. Vámonos con lo que sigue.
16: A mí que esos vatos quieren hacer el secreto de la montaña 2 o 3.
2: El secreto del lago, dijo.
3: O 4, no les falta uno.
17: Pues el pez favorito de la Chila es el pescuezón.
18: No quiere que vaya a pescar, que se ponga remelgosa. Le digo, pues yo necesito un pescado, así que órale, ya sabes.
15: El pescado favorito de los políticos es el robalo.
3: ¡El robalo! ¡Órale, buenos días!
19: No, hombre, sacan puro pescuezón. Ya me pasó una vez y, no, hombre, tráelate, carnal, mejor.
2: ¡Señores! ¡Ay, regresas todos los domingos! ¡No te hagas güey!
3: ¡Ay, regresamos rapidito aquí al show de la socia!
2: ¡No ¡Ahora sí, no!
3: ¡Ahora sí, ya vamos a ponernos a trabajar! Déjeme le digo que queremos hablar esto tempranito. Algo que nos ha hecho, la verdad, indignante. ¿Indignante, Sheila? Uh-huh. ¿Horrible?
2: ¿Por qué?
3: Lo que nos tocó ver en redes sociales el día de ayer.
2: ¿Por qué?
3: Hoy no más.
2: ¿Por qué? ¿Por qué está pasando esto?
3: Porque el día de ayer nos topamos con un docente.
2: ¿Por qué?
3: No sé.
2: ¿Por qué así?
3: No sé. Pero indignación, yo creo que todos tenemos a un chamaco que está en la escuela ahorita. Un sobrino.
2: Comunicación, papás, comunicación.
3: Ahí les va, y esto es... ¿Sucedió qué es? ¿Guanajuato?
2: Sí,
3: ahí te voy a decir rapidito.
2: Sí, es de Guanajuato él.
3: Esto que sucedió, ahí te voy a separar. De Guanajuato. Indignante, señores.
2: Yo ni lo puedo decir, la verdad. Y no es para... Me emperra tanto que si lo digo voy a decir una babosada.
3: No es para agarrarnos a reír de, tenía que ser de Guanajuato ni nada de eso. Es para ver que esto realmente está
2: fuera de control. Está no normal.
3: Gracias a Dios está grabado.
2: Pero ¿y los que no graban?
3: Lamentablemente no todo se graba. Entonces, ahorita sí les voy a pasar el video. Les voy a pasar la noticia porque no puedo enviarles el video porque sí. Son menores de edad.
2: Ajá.
3: Les voy a pasar la noticia. La noticia, publicaron ellos el video, lo cual nos deslinda de responsabilidades.
2: ¿Tú crees que no lo van a haber visto ya?
3: No, chila. Hay gente que no. Vamos a hablar del tema ahorita regresando aquí al show de la socia. Es indignante. Y a esos que le llaman maestros.
2: ¡Eso sí enoja! Que tu vato se vaya una semana con los compas y los compadres a pescar y a pistear. Eso no importa, eso sí tiene que ser de ley. Pero lo que hizo el güey, eso sí encabrona lo que hizo el güey de
3: no
2: Guanajuato.
3: No puedes decir esa palabra, pero te voy a decir
2: ¿de
3: algo.
2: ¿De Guanajuato?
3: Le voy a decir algo. Antes, los maestros se merecían el respeto. Todo el respeto. Era como, es que mi profe dijo que así tenía que ser y mi profe me enseñó esto, mi profe... Era un respeto máximo, era una autoridad.
2: ¿Y de esto estamos pasando a aguas cuidado con tu profe? ¿No estás seguro ni en tu salón de clases? ¿Por qué? Al volver les decimos.
3: ¿Es que les están enseñando?
2: No, pues, ¿qué te digo?
3: Dios santo, de veras, indignación total.
2: A pescar, ¿no?
3: Les voy a estar mandando, el que quiera, les voy a mandar una liga de Instagram para que usted vaya y vea el video, la liga de Instagram, y solamente se la vamos a mandar a las personas que nos la pidan. Y esto es con todo respeto.
2: No
3: es
2: y eso sí enoja, no que tu viejo se vaya a pescar 3 días sin contestar teléfono.
3: Regresamos al show de las socias.
2: ¿Oíste?
3: ¿Oíste nomás?
2: Loca.
3: Loca tú.
2: Por eso las dejan.

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0: Los comentarios
1: del video, no más, carnal.
0: Hay comentarios que dicen, ojalá y mi profe se hubiera llevado así con nosotros.
1: Ay, es que yo sí tenía un profe bien guapo.
2: Si digo algo más,
0: a ver,
2: eso es claramente acoso sexual. Ajá. En ese video.
0: Claramente.
2: Tanto del maestro como de los estudiantes que le están ayudando.
1: ¿Y lo habías visto, Gladys?
2: Deben de expulsarlo, quitarle su licencia.
0: Ya lo quitaron
2: y todo
0: del
2: lo
0: cargo.
2: Que consigue. Es indignación.
0: Que... Sí, mira. Ay, no, yo ayer que lo veía.
2: Me deja sin palabras.
0: Les voy a decir una cosa, ahí está el videíto, se los estamos enviando ahora, es un docente que es de Guanajuato.
1: Y los niños ya no están tan niños, o sea, ya saben qué rollo también, o sea, que no manchen, que no manchen, carnal, ya pueden decir, profe, ¿no se está bañando con el compa?
0: Inclusive si fuese...
1: Porque ya andan cachorros, a esa edad ya andan de cachorros.
0: Inclusive si fuese una clase de educación sexual, inclusive si fuera una clase de educación sexual, no le vas a decir... Es la clase de educación sexual y así se perrea.
1: Y así, sí, o sea, se hace, pues, ni modo que la maestra, si fuera maestra,
0: ¿lo viste?
1: No. Si fuera maestra que se va a embarazar para decirles cómo se hace un bebé, pues no más.
0: Indignación total, pero nomás algo que yo observé en este video y que les voy a decir una cosa, obsérvenlo. Agarró al más calladito, al que está, así como que ya, profe.
1: Me voy a escuchar bien mal, pero a diferencia de Estados Unidos, en México no hay... Que tú tienes esta aplicación donde puede detectarte los depredadores sexuales que hay a tu alrededor.
0: Ajá.
1: Entonces, ese vato que vaya al bote por eso. Hay que estar bien avispas, por eso a uno le sale más colmillo cuando somos criados, cuando vivimos y criamos y todo en México. Tenemos
0: de
1: más
0: Guanajuato, chila.
1: Pues deberíamos de tener más colmillo.
0: Mándenme el video, aquí se los voy a estar mandando. Usted nada más, este video no es para agarrarlo a risa, este video es para que hablen con sus hijos, este video es para que, aunque sea ahorita, hoy en día, aunque sea una persona que merece tu respeto, que es un profe, si se está pasando de lanza, mándalo mucho a la fregada.
1: Y de profe, aparte de abusón, otro también, no manche.
0: Oye, ahí se ve, mija. Sí le rima.
1: Y era jovencito, o sea, pues era un muchachito, ¿verdad?
0: No permitas que tus hijos...
1: Permitan esto.
0: Vean normal esto. Si ven tus hijos que algo no está bien...
1: Sean las víctimas directas o estén siendo formando parte de ello, ¿ok? Porque luego normalizamos el, no, pues a mí no me hizo nada.
0: Lo están agarrando a chistecito.
1: ¿Quién, nosotros?
0: No, los alumnos.
1: Ah.
0: Unos riéndose.
1: No, pues no.
0: Y el pobre chamaco no haya ni cómo salirse de ahí.
1: No, pues no.
0: Y recuerda una cosa, las principales víctimas de los abusadores son los seriecitos.
1: Los calladitos, por eso mi mamá dice, yo no tengo problema que a ti te van a hacer. Yo tengo miedo por la demás persona, me dice mi mamá.
0: Porque tú no
1: traes el perfil, no traes el perfil para que alguien quiera venirte a hacer un abuso de ese tipo.
0: Regresamos rapidito aquí al show de la sociedad.
1: Nomás con que les diga, ya tomaste café.
0: Indignación total. Hablen con sus hijos.
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0: Hola, buena mañana.
1: Ok, buenos días, señoras y señores. Tenemos bastantes audios que han llegado por ahí. Bueno, buenos días, échele. Buen día, compadrito, échele.
2: Sol, sí, buenos días. ¿Qué están hablando? ¿De qué se trata el video? ¿De la chavra y de la chila? Mándenle.
1: Ay, Dios, uno que se levantó tarde.
0: Es del profe baboso.
3: Buenos días. No sé si ¿ustedes qué dijeron? No, ese güey de meteorito ya no se reportó hoy. Pues
1: buenos
3: no.
1: Buenos días, meteorito.
4: No, chila, eso está muy mal, pero a veces también uno, como padre, en este caso a mí me tocó como hermano, si miro algo que está mal, yo no anduve con rodeo, yo fui directamente a callar ese maestrito, pero tuvo miedo, se escondió en la dirección para no salir, porque ya sabía lo que le esperaba, ya había conocido que no dejaría que pasaran esas cosas. Cuando fui ya me decía el director, no, ya vete, trae a tus papás. No, mi papá también era bien buena gente. Dije, no, conmigo se va a topar. Y mejor no quiso salir. Pero también uno puede poner un alto ahí.
1: Exacto.
0: Yo hubiera hecho lo mismo, camarada. La neta, mis respetos. Qué grandotes. También dice por acá Eli, dice, no, hombre, yo voy y busco al padre, al profe y su madrina. Vámonos.
1: Oye, ¿qué se siente el profe
0: que está? Ay, yo creí que...
1: Que está a cargo de los chamacos. Oye, pues estoy a cargo, pues puedo hacer lo que quiera con ustedes. Vénganse para acá, pues oye.
0: ¿Cómo el poder enferma a la gente, verdad?
1: Dice, manden un saludote para el compa Pato y manden el video, por favor. Aquí se los estamos mandando.
0: Échale mi cuacuac. Cuacuac. ¿Cuál saludo?
1: El saludo para el Pato. Dice, buenos días, socias. Manden el video, no tengo Instagram. Mira, te voy a decir una cosa. No lo podemos mandar, platícame.
0: Pero
1: por qué, chila.
0: Pero Google, porque está muy sepsi. No te creas. Sí, porque, pues, no se puede. Usted búsquele ahí en Google. Profe de Guanajuato que le arrima el camarón alumno. Seguro lo hace.
1: Profe de Guanajuato es... Sí, da coraje, socias, mándenle el link entonces. Ok, aquí se los mandamos. No nos queremos hacer responsables de mandar el video porque son menores, ¿ok? Ahí está, bueno, buenos días.
5: Ese profesor debería de estar en la cárcel y quitarle su título de profesor, porque la verdad no representa a los maestros y los chicos que estaban ahí haciendo con él. Lo mismo, también deberían de tener una sanción, porque quiero pensar que esos muchachos también se la pasan haciendo cosas que no están bien. El chico que estaba ahí sentado, pues imagínate, como mamá que sentirá la mamá al ver ese chico, porque se ve que no le estaba agradando lo que le estaba haciendo el profesor y sus compañeros.
1: Exactamente.
5: Pues eso está muy mal. Ojalá y las autoridades escolares hagan algo con ese profesor y con esos otros chicos que también estaban ahí al lado del maestro.
0: Yo cuando estaba en la secundaria, yo sí molestaba, yo era la que molestaba.
1: Sí, era chica bully.
0: Pero a la que me caía gorda, pues no pasaba de una vez, su sudadera favorita se la metí en una taza del baño que no bajaba. Ya tenía un mes que no la arreglaban, oye. Y hasta la tenían tapada así y fui y no había... Sino...
1: Pero eso es sano.
0: No, era lo que sale del...
1: O sea, eso es molestar a alguien. Ah, le voy a romper su sudadera o la voy a ensuciar o cosas así. Pero de eso a esto es muy diferente.
0: No, eso ya es...
6: Mándenle el link.
0: O sea, no lo hubo.
1: Ok, ahí te lo
0: no
1: mandamos.
0: No hubo un daño psicológico ni físico, vaya.
1: La muchacha hasta la fecha está dañada por tu culpa, chila. Pero bueno, hablen con sus chamacos. O sea, recuerden que es una cosa es obedecer y otra cosa es... Que los hagas tontos, que los hagas, obedécelo porque son tus profes, no señora, no señor, hable con sus hijos. Y recuerda que cuando lleguen de la escuela no
0: hay
1: les...
0: Hay un comentario que pusieron en esta noticia que me emperró. ¿Qué pasa? Todo, yo lo veo normal, es una clase de sexualidad simple y sencilla. ¿Qué?
1: Yo también leí un comentario en esta nota y ahí los puedes buscar que decía... ¿Qué padres se llevan con el profe? Ojalá que mis profes hubieran sido así de relajados.
0: No. Todo mal.
7: Chiquirreres, ya yo voy manejando, mándame el video, cuando pueda lo veo.
1: Órale pues, cuando llegues lo ves, compadre, aquí te lo voy mandando.
6: Si es entre camaradas, chamacos que ya se conocen, que llevan mucho tiempo juntos, que siempre están juntos, y pegan a jugar así, ¿verdad? Y empiezan a jugar así, pues no hay problema. Pero ya de un maestro que esté haciendo eso con un alumno, eso está súper mal. Y alumnos que hagan eso con otros alumnos que ni siquiera tengan confianza, que ni siquiera estén, se lleven ni nada, eso sí está mal también. Pero ya si son camaradas y llevan mucho tiempo juntos y empiezan a jugar de esa manera, pues yo digo, pues, ¿para qué van a dañarle el futuro a esos muchachos, metiéndole cargo o lo que sea?
1: Sí,
6: pero si no son camaradas y empiezan a hacer eso y están así, pues ya esos abusos, eso ya, ahí sí está mal.
1: No, y las cosas empiezan a escalar, compadre.
8: Buenos días,
1: ándale,
8: princesas.
0: Sin límites.
8: ¿Cómo amanecieron? Espero que hayan amanecido muy bien. Que Diosito me regale un hermosísimo día.
1: Gracias.
9: ¿Qué pasó? Acabo de llegar.
1: No, compadre, ya llegaste tarde. Vámonos. ¿Cómo que qué pasó? Ahí está tu vieja con el tragaluz para el foco. Ya llegó el compadre y tú acá, hombre.
0: Punto. Y a lo que sigue, a lo que venimos. Solamente esto es para que pongan ojos. Y les tengo una recomendación antes de irnos con los boletos. Cuando lleguen tus hijos de la escuela o de un viaje, no les preguntes, ¿cómo te fue? Porque te van a contestar.
1: Bien.
0: ¿Cómo te fue?
1: Bien. A toda madre.
0: Así te van a contestar. Más bien, indaga un poquito más para que puedas tener una conversación.
1: ¿Cómo?
0: Como por ejemplo, ¿con quién comiste el lonche?
1: Ah, con Juana.
0: Órale.
1: La Juana que vive en la esquina, Juana.
0: Ya no te juntas con tus otros amigos y vas a conocer hasta su círculo. Oye, hijo, ¿qué fue lo que te gustó? ¿Qué fue lo que te
1: gustó? Me gustó cuando nos pusimos a perrear hasta el suelo.
0: ¿Qué fue? ¿Cómo? ¿Cómo
1: sí, que a perrear? Sí, padre.
0: O que empiecen los
1: demás. El profe hizo una rueda y luego ya todos empezamos a bailar en medio y pasan todos de uno por uno al centro.
0: ¿Cómo que el profe los puso a perrear? A lo que voy con esto es que te vas a enterar más
1: de lo que está pasando.
0: De lo que pasa que si le preguntas a tu hijo, ¿cómo te fue a la escuela? Porque la respuesta va a ser... ¡Bien!
10: Hola, buenos días, mis hermosas.
1: Hola, buenos días.
10: Buenos días, ¿cómo amanecieron? ¿Cómo están?
1: ¡Excelente!
10: Hey, yo también voy manejando aquí en el camión, pero las voy escuchando todos los días.
1: ¡Eso, perra!
10: ¡Ya las queretano! ¡Hey, mándame el video para verlo!
1: A ver.
10: Quiero ver, por favor.
1: Ahí te va. Se lo va a mandar, pero ya no manden veredictos.
11: Buen día, socias.
1: Buenos días.
11: Oye, y es que de ahí empiezan los traumas. Digo, no es por justificar lo de los tiroteos en las escuelas, pero...
1: Pero sí. Mira,
11: ahí puede pasar algo así.
1: Resentimiento.
11: Con los estudiantes que apoyaron ahí al maestro.
1: Exactamente.
0: Totalmente. No sabes de dónde viene ese coraje y ese odio, pero de algún lado nació.
1: ¿Se rieron de mí?
12: No, hombre, ese pobre morro. Se pasaron de lanza con él, sí se veía que lo traía de bajada al maestro. Yo cuando estaba en quinto de primaria tenía una maestra, la maestra Carlota, vieja que Jesús. A mí me agarró de bajada casi todo el año. Me aventaba el borrador y cualquier cosa que pasaba en el salón era mi culpa. Y siempre me castigaba por cualquier cosa, como les digo, me aventaba el borrador y donde cayera, si me pegaba, pues le valía madre.
1: En México, me imagino.
12: Una tía mía que también era maestra me dijo, ¿sabes qué? Dile que si sigue así vas a ir a la Secretaría de Educación Pública y vas a hablar con fulana persona que ella conocía. No, hombre, una vez que me aventó el borrador y me pegó en la espalda. Y que le dije, ¿sabe qué? Pues si me vuelve a aventar el borrador, voy a ir a la secretaría y voy a hablar con fulana persona. No recuerdo el nombre de la persona.
1: Ajá.
12: De ahí para acá, nunca más me volvió a hacer nada, ni me volvió a castigar, ni me volvió a regañar.
1: Pero es a lo que vamos, a los
0: amenazadita,
1: calladitos.
0: Amenazadita.
1: A los calladitos es a los que más fácil se friega uno.
0: Sí.
13: Xavi, ¿nunca te preguntaste por qué la Chila nunca reprobó y pasaba con puros dieces?
1: Por inteligente, güey, ¿cómo que por qué?
0: Punto y totalmente aparte. Vámonos con lo que sigue, señores. Esto fue una recomendación y algo que me emperró. Y como somos medio de comunicación, pues ahora lo aprovechamos
1: para platicar. Es para abrirle los ojos, porque luego también... Les da frío hablar con sus hijos de este tipo de cosas, pero tienen que hablarlo. A mi mamá, cuando estaba...
0: Enséñenles el video.
1: Cuando estaba morra, mi mamá así como que le daba frío empezarme a hablar acá y acá. Pero lo tuvo que hacer porque pues tu hija Canela, ¿verdad? Entonces, mira, hija,
0: esa conversación nunca la tuvo conmigo. No. Ya sé. Y mira nomás.
1: La hubiera tenido.
0: 6:15 Tenemos boletos para Universal Circus.
1: Y también para Bailongos al regresar. Vamos a hacer un de Tin Marín de Opingüe a ver cuáles boletos sacamos primero.
0: Hoy nomás, porque hay para el de Durango, para los Intocables, para el circo, para muchos.
1: Está pesado.
0: Muchos eventos. Al volver tenemos los boletos. Recuerda que para participar será por llamada en el 214-787-1000.
1: ¡Con la buena mañana!
0: Diosito proteja a sus hijos. Hable con ellos, hombre. Son otros tiempos.
1: Si los adultos no entienden, que entiendan sus chamacos. Que se note la buena madera que llevan de casa.
0: Esta vida es una selva, hay que defendernos.

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2: Entonces, ese tema, fíjate que los papás a veces, los hijos más rebeldes les tienen más precaución, o sea, nomás los están cuidando. Y a los que son tranquilos, pues bueno, dicen, es tranquilo, no me da problemas. Y sópatelas, cuando menos acuerdas, son los que causan el problema.

0: tomaste café? Ámanos, pues.
1: Dentro
0: de lo malo, lo bueno. El show debe continuar. Cuiden a sus chamacos. ¿Boletos para dónde nos vas a dar?
1: Hay boletos para...
0: Vamos a cotorrear.
1: Ah, ¿qué dijiste del Team Marín, Chila? Los primeros son para...
0: De Team Marín, de Doping, güey.
1: Cúcara, mácara. Los primeros boletos son...
0: Sigo del Team Marín. De Team Marín, es que no sé cuáles, no me abre.
1: No te, vámonos con los boletos del Family Four Pack para el circo. ¿Qué te parece? Primer par, 4 boletos para el Universe Soul Circus.
0: Oigan, ya este es el último fin de semana, por si no han ido. La verdad, a mí me gusta más para jovencitos que para chamacos chiquitos.
1: ¡Ay, qué rico! La neta que sí se divierten desde...
0: Los adultos.
1: Yo llevé a mi chamaco y estaba encantado.
0: Las motos, güey.
1: Las motos, los patinadores le gustaron también mucho.
0: Pues que también yo de ruca sí me divertí.
1: Pues entonces, participe.
0: Yo no sé los chamacos, pero yo sí.
1: Mi hijo le gustó, tiene 2 años.
0: Sí.
1: Entonces...
0: No, y luego con palomitas, cátelo seco.
1: Es momento de que participe por su Family Four Pack. Es en llamada telefónica, el teléfono en cabina.
0: ¿Qué nos van a tener que hacer? Ok, vamos a jugar. Vamos a jugar. Al... ¿En qué se parece? Por ejemplo, ¿en qué se parece un fin de semana y una bruja?
1: Ah, caray. ¿En qué se parece?
0: El fin de semana y la bruja.
1: El fin de semana y la bruja, ya sé. En que los dos usan la escoba, como no. Yo limpio los fines de semana.
0: Ay, no, señora, siéntese, limpie entre semana para que le quede libre el fin.
1: No es eso.
0: No.
1: ¿En qué se parece?
0: El fin de semana y la bruja se parecen en que los dos se van volando.
1: Ah.
0: Ya me gané los boletos.
1: Participando, el que tenga.
0: Ah,
1: es más,
0: yo quiero volver al circo.
1: Es más, lo pueden hacer por audio de WhatsApp en este momento. Son puros chistes de ¿en qué se parece?
0: ¿Ok?
1: Arre, vámonos por los boletos del circo. Son chistes de ¿en qué se parece?
0: ¿En qué se parece?
1: Chila, no vas a ganar.
0: Ah.
1: Deja de participar. ¿Ok? ¿En qué se parece? Es el chiste, ¿ok? El
0: ya mejor. No puedo contar ninguno.
1: Échate uno, pues.
0: Ok, ¿en qué se parece?
1: Uh-huh.
0: Ay, pensé que iba a poner un audio.
1: No.
0: 4698-70-264.
1: ¿En qué se parece, señoras y señores? ¿En qué se parece?
0: El circo a las relaciones de la Chavi. ¡Qué puro payaso!
1: ¡Cállate! ¡Buenos días!
0: ¡Usted ya gané!
1: ¡Usted ya gané! ¡Bueno, buenos días! ¡No!
2: ¿Qué onda? ¡Buenos días! ¿Cómo están?
1: ¡Hola! ¿Cómo estás, compadre? ¿Bien? ¿Y tú?
2: Muy bien, gracias a Dios.
1: ¡Eso es! ¡Machine, compa! ¡Se dice Machine!
0: ¡Déjate caer sí, porque machine. Desde ayer los quiere y no se los ha ganado! ¿En qué se parece, pa?
2: ¡Ah, si la... échate una fácil para que me los des, para llevar a mi niño!
1: ¿Escuchaste cómo era la participación?
0: Este güey llegó como si estuviera pidiendo beca. ¡Somos tres!
2: ¡Avientas una bien!
0: ¡Tú te la vas a aventar, güey!
1: ¡Échate el chiste, pues!
0: Ni estás escuchando cómo.
2: A ver, échalo. Y échalo, Chila. Pues okay, vamos a llenar,
0: tú lo tienes. ¡Ahí te va! ¡Cuélgale, rápido, cuélgale!
1: Es que tú lo tienes que decir, compadre. Tú lo tienes que decir. Nosotros
0: ya, si no estoy yendo ya. Su madre, ¿qué? ¿Qué?
2: No, ya te escuché, pero yo pensé que ella iba
0: ya
2: a decirlo.
0: Ya perdiste como quiera, Dios.
1: Vámonos, dice por acá. ¿En qué se parece la vecina a una caguama?
0: Ay, güey. ¿En lo redondito?
1: No, dice que en las dos empinas.
0: ¿En qué se parecen los hombres a las gallinas?
1: ¿En qué se parecen? Ah, ya sé. ¿En qué a los dos? ¿Los hombres a las gallinas?
0: Los hombres a las gallinas.
1: ¿A los gallos no?
0: No, a las gallinas.
1: ¿En qué se parecen los hombres a las gallinas? ¿En qué?
0: ¿No sabes?
1: No.
0: Bueno.
3: Todos tienen huevos.
0: Buenos días. Buenos días. No, no, hay unos que no tienen. No, no es en eso. En que si les agarras un huevo se alborota. Ya gané, te invito al cine, compa.
1: Son boletos para el circo, chila.
0: Ah, el circo.
1: Para el circo, chila.
0: Ay, yo quería llevármelo al cine.
1: Compadre, échate el tuyo. Échate el tuyo.
3: Ahí va. ¿O qué le parece un avión a una estufa?
4: Tiene el piloto.
0: Es que los dos tienen piloto. Ese lo contamos en 1930.
1: ¿Te sabes otro más nuevo?
3: ¿Qué le parece un elefante a una cama?
0: En que los dos son paquidermos.
3: El elefante es paquidermo y la cama es paquidermas.
1: ¿No te sabes otro?
0: Híjole, esos son los primeros que te salen en el Google, güey. Dale más para abajo.
3: Ah, es que ya se me olvidó que no me sabía los dos.
1: Descalificado. Vámonos con el que sigue. Tiene que haber
0: tan facilísimo.
1: ¿En qué se parece a un sordo? Un sordo a un buen ginecólogo.
0: Ay, güey. Un sordo. Me imagino, pero creo que no lo puedo decir.
1: En que los dos leen los labios.
0: Y se comunica con los de... ¡Oh!
1: ¿En qué se parece? Vámonos. Un árbol a la panza de un hombre.
0: Que le dan sombra al pajarito. ¿En qué se parece una pulga a un ladrón? Una pulguita, no un flea market. Una pulguita, una... En que la pulga salta y el ladrón asalta.
1: ¡Ay, chula! Ese no,
0: no
1: pasa.
0: Traigo más, espérate.
1: Vámonos, vámonos. Dice por acá, te lo mando en audio. Échamelo en audio, pues. Buenos días, ¿en qué se parece? Ay, aquí estaban mandando.
5: Chula, Chavi. ¿En qué se parece el trágico al hombre?
1: ¿En qué? Pero manda la respuesta, hija.
0: ¡Ay,
1: Dios, de veras! Venga, de bloquearte. ¿En qué se parece qué?
5: Chula, Chavi. ¿En qué se parece el trágico al hombre?
1: En el tráfico al hombre, es que es... desesperan. ¿En qué?
0: Que hay un pitadero.
1: ¿En qué son lentos? En que...
0: Ay, güey, el tráfico al hombre.
1: ¡Manda la respuesta rápido, hija! Ahí está.
0: 5, 4.
5: En que los dos se paran.
0: Señora.
1: Señora, oiga.
0: Cálmese.
1: No, no ganó boletos para el circo, señora.
6: ¿Qué se parece un avión, un huevo y un tornillo?
0: ¿Un avión?
6: Pues se parecen en que el avión se estrella y el huevo también.
1: ¿Y el tornillo?
6: Y el tornillo, pues te lo...
0: Bueno, ándele pues.
1: Usted se va con la señora del tráfico.
7: Buenos días, social. Buenos días, social. Vamos a ver en qué se parece la chila a la pizza.
0: Ay, en que se entrega en menos de 30 minutos
7: es
0: y
7: que
0: calientita.
7: La pizza, si no se entrega en 10 minutos, es gratis.
0: 30, güey.
7: Pues, ya sábanas.
8: Socias, socias. ¿En qué se parecen los doctores al reggaetón?
1: ¿En qué?
8: Pues sencillo, en que los dos tienen una letra de mierda.
9: Socias, socias, buenos días. ¿En qué se parece la chila a una motosierra?
0: Válgame Dios, que no dejamos tronco parado.
1: ¿Dejamos?
10: Chila, chila, buenos días, sabes? Buenos días. Xavi, ¿en qué se parece un condón a una caja de muerto? ¿Y cuál es la diferencia?
0: Que en uno te vas y en otro te vienes, me lo sé todos, échale ganas.
1: ¡Chila!
0: Pues oye.
11: ¿En qué se parece el dinero del fin de semana a una cerveza?
0: Ese sí no me lo sepa, que sepas.
11: En que los dos se esfuman.
0: No, la cerveza no se fuma, señor.
4: ¿Quién le dijo? Dijo el vato, no, mi vato es bien pedote porque se fuma tres cervezas.
0: Acá bien fumigado.
4: Yo no soy güey, bueno, soy borracho.
0: Dice, ¿qué onda, socia? Ya había ganado.
8: Que los dos tienen una letra de mierda.
4: Oiga.
8: Perdón, una letra bien fea.
0: ¿Por qué no lo dejaron completo? Hubiera ganado. Ahí está completo y no ganaste, compadre. Y no se debe decir esa palabra aquí al aire. Buenos días. ¿En qué se parece un torero a la baraja?
4: Ay, por favor.
0: Ese ya se lo sabe.
4: Yo creo también que ese fue el primero de...
0: ¡Vámonos rápido!
12: Buenos días. ¿En qué se parece? Ahí va uno clásico. Y a los viejitos. ¿En qué se parece un plátano a un abogado?
0: Que no haya ninguno derecho.
4: Tan chuecos.
12: Los plátanos a los abogados, ¿en qué se parecen? En que no encuentras ni uno derecho.
4: Ok. Nadie ha ganado.
2: Buenos días. ¿En qué se parece Puebla en un panteón?
0: Puebla a un panteón. ¡Ah! ¡Ese no se lo supo!
2: ¿En qué se parece Puebla en un panteón?
0: ¿En qué?
2: En el que en Puebla venden camote. ¿Y en el panteón? Entierran.
0: ¡Ándale, güey! ¡Vas ganando, compadrito! ¡Vas ganando!
4: ¡Vas ganando! ¡Sí se puede!
8: Sheila, ¿en qué se parece una campana de la iglesia al papel de baño? ¿En qué?
4: La campana de la iglesia.
0: No te lo sabes.
4: A un papel de baño.
8: Se parece una campana de la iglesia al papel de baño.
0: No se lo sabes.
4: No.
8: En que la campana dice tilín, tilín. Y el papel de baño, tilimpia.
0: Ay, no está muy
4: bien. No. Xavi. No pongas esos audios.
0: Perdón, descalificado, compadre.
13: Socias, ¿en qué se parece un árbol todo seco y un borracho? En que los dos van a terminar en el suelo.
4: Ay, no se pongan tan creativos. O sea,
0: otro descalificado.
4: Ok.
0: Sí, me dio risa.
10: Ok, Chevy, ok.
0: Ok, chila. Ok. Y se está, okay, se está poniendo duro esto. Ok. Son 4 boletos para el circo.
10: Entonces, ¿en qué se parece la campana de una iglesia al clítoris femenino?
4: Válgame Dios.
0: Ya se puso creativo este.
4: En tilín.
0: Es que uno tilimpia y el otro qué.
4: No sé.
0: ¿En qué, compadre?
10: Campana de una iglesia. Al clítoris femenino.
0: Va a salir con una babosada, Chavi, ni lo pongas.
10: En que los dos tocan tilín, tilín, tilín, tilín.
4: No.
0: Ay, ya.
4: ¿En qué se parece?
0: Suelta la campana de la iglesia. Toca.
4: Usa otra cosa. Ay. ¿En qué se parece un arbolito de Navidad a un hombre con vasectomía? No hay campana de la iglesia en este.
0: Es que uno te limpia.
4: ¿En qué tolón?
0: En que ya sé. No, pues de que ninguno de los dos se embaraza.
4: Un vato con vasectomía, un arbolito de Navidad se parecen en que traen las esferas de adorno.
0: ¡Cállate, Sheila! Yo pensé que los tenías en la casa de adorno nomás. Descalificada, Sheila.
14: ¿En qué parecen los enanos y las hemorroides? O sea, en que los dos están enanos.
10: En que las dos se pisan.
0: Ay, espérate. Es que lo mandó en dos partes el señor para que no fuéramos a poner las seguiditas. Ahí te la voy a poner, compadre. ¡Buenos días!
4: ¡Buenos días! No,
15: hombre, todos los radioescuchas traen un sueño.
0: La neta, sí.
16: ¿En qué se parece las mujeres y las cucarachas? Sí, que sean como sean, hay que pisarlas.
4: Sí, es cierto.
0: Ay, ¡Van ganando!
4: Pues, oye.
17: Y cuando tengan en 20 uñas a la morra.
0: Ah, espérame.
4: ¿Qué película está viendo? ¿Qué película está viendo este güey?
0: Ese audio era del viernes. ¿Quién sabe qué estaríamos hablando el viernes?
18: ¿En qué se parece un árbol y un borracho?
0: ¿En qué?
18: En que el árbol empieza en el suelo y acaba en la copa.
19: ¿Y el borracho? Borracho
18: empieza en la copa y acaba en el suelo.
0: Ay, qué bonito. No, pues si es mal borracho, sí, yo borracha camino re bien. ¿Qué? Yo borracha camino re bien, pensé que me voy a caer, pero no me caigo. ¿Te acuerdas?
20: Buenos días, mis socios, buenos días, saluditos por la mañana, saludos de parte del amigo Peinado. ¿En qué se parece una marucha a mi hermana? En lo caliente, aguada y barata.
19: Que te iban a atropellar en la cola.
18: ¿En qué se parece las socias al Piolín? ¿En qué? ¿En qué se parece las socias al Piolín?
0: En las cejas, no.
18: ¿En qué se parece las socias al Piolín?
0: Que somos inmigrantes.
18: En que los dos retumban el radio, pero ganan más las socias. Como siempre.
0: ¿En qué se parece?
19: ¿Pues cuánto le pagan?
0: Un vato.
21: Socias, ahí va otro.
0: Sigo, cállese, güey, sigo yo.
19: Tengo muchos.
0: ¿En qué se parece el hombre al microondas?
19: ¿En qué, chelo?
0: ¿En que se calientan en 5 minutos? Bueno,
19: Descalificada. Descalificada, Sheila, vámonos.
21: Otro, ¿en qué se parece el árbol?
0: Bueno, no es cierto.
19: ¿En qué?
21: Que a los dos se nos pare el pajarito.
0: No, no a todos.
22: A ver, banda.
0: Dijo el otro, no hables por todos, no nos comprometas. Nos comprometas, camaradas.
22: ¿En qué te parece la Chila y la Chavi a las Sabritas?
0: ¿En qué?
22: En que no te puedes comer solo a una.
0: ¡Ay, cállate los!
21: Socias, ¿en qué se parece un pedo de crudo a una mujer?
0: ¿En qué?
21: En que el pedo de crudo te intoxica y la mujer es tóxica. ¡Ya, ya! ¡Saludos!
0: ¿Lo quieres descalificar tú o yo? Tú, descalificado.
23: Buenos días, Lucia, buenos días. ¿Ustedes saben en qué se parece la mujer a la cerveza?
0: Sí. Ándele. Que las agarras del cuellito y traca.
19: ¡No, Chile! ¡Quítate! ¡No me agarres el cuello!
0: ¡Traca!
23: Pero no. ¿No saben? Bueno,
19: ¿tú qué conoces tanto de cerveza, Sheila?
0: No. No. Yo más por lo de la mujer que agarra.
23: Bueno, en que las dos son amargadas. Las dos son amargadas, pero no puedes dejar. Saludos del trailer
19: miadero. Consíguete un hombre. A lo mejor.
0: Este güey, qué pedo, ni va así.
19: Consíguete uno más dulce, a lo mejor. Se le hacen muy amargas.
0: Si lo buscas en Google, ¿en qué se parece la mujer a la cerveza? Que las agarras del cuellito de la botella.
19: Eso no dice.
21: Socias, otra cosa, si ustedes se ponen a... ¿En qué se parece el meteorito a un extraterrestre? Que los dos son fuera de este mundo.
19: ¡Regresamos! ¿Quién se llevó los boletos del circo?
0: ¿En qué se parece? ¡Ey! ¿En qué se parece? Al regresar le seguimos.
19: ¡Ay, Dios! ¿Quién se llevó los boletos del circo?
0: ¿Todavía nadie?
19: Ya, Chile.

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3: ¿En qué se parecen los frijoles a Monterrey? Que hay que limpiarlos porque

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Eso parece una cerveza congelada, una pizza quemada y una mujer embarazada. En que alguien olvidó sacarla.

0: se dice que ellas son amantes.
1: ¡Sí, semos, sí, semos! Amantes, pero del cafo.
2: ¿En qué se parece un hombre a una mujer? En que la mujer es un amor y el hombre es una mortificación.
1: ¡Ay! ¡Tenemos ganador! ¡Ándale, ya, Ro! ¡Tenemos ganador, Chila! Para el chico.
3: ¿En qué se parece un pulpo y una silla?
1: De los tentáculos, ya me lo sé. Oye, ¿y
4: en qué se parecen las socias a una mujer insatisfecha? Que las dos necesitan una hora más.
5: Muchas gracias, Yeye. Ya no sigue con gas, que me dale, golpeaste el escritorio.
1: ¡Hola, la ese, Chavi!
6: ¡Hola, buena mañana! Ahí va el mío. ¿En qué se parecen los frijoles a los pedos?
1: ¿En qué?
6: ¿Saben en qué? Que los dos son del último saco.
7: ¿En qué se parece los pitufos y el Twitter? Socias.
1: ¿El Peter?
7: En que los dos tienen el pajarito azul.
1: Ay. ¿Cuál Peter? Nunca me topo. El Twitter. Ay, Dios. Yo dije, ¿cuál Peter? Ese sí no me lo sabía.
8: ¿En qué se parece una
1: niña? Esa película no la vi.
8: Esta está muy buena, Sheila. ¿En qué se parece una niña a un tren? Este no lo han escuchado, este bacán.
1: Una niña, pues el que se enchufan los vagones.
8: ¿En qué la niña tiene trenzas?
1: Ey.
8: ¿Y el tren?
1: Pues
8: ¡zas! Y se metió en el túnel. Así me lo mandaron. Está bonito.
1: ¡Qué bonito está! ¡Qué bárbaro!
8: ¿En qué se parece Chabelo a un burro? Ah, ese ya no lo sabemos. ¡Vámonos! Ya tenemos ganador, pero nos vamos con el siguiente par de boletos.
1: ¿En qué se parece el cigarro a la casa de los pobres?
8: ¿En qué se parece qué?
1: El cigarro a la casa de los pobres y ya, con esto se acaba todo.
8: ¿En qué se parece un cigarro a una...
1: a la casa de los pobres?
8: ¡Madre! ¿En qué?
1: Es que el cigarro tiene nicotina.
8: Ajá.
1: Y la casa de pobre, nicotina, ni tala, ni te cámara, ni nada de todo. ¡Ya las gané!
8: ¡Chila, te vas al circo, Chila!
1: ¡Tiquetín!
9: ¿En qué se parece la Chavi y el tren?
8: El que yo no
1: ¿en
8: tengo
1: que trae trenzas? Puro inmigrante.
8: ¡Chila!
1: Está muy Chila, buena. Chila. Está muy buena, está muy buena.
8: Pero no dijo que el de Aragua.
9: Tren. En el cabuzote que traen atrás.
8: ¡Ey, papá! ¡Híjole!
1: ¿En qué se parece su ex esposa y un buitre?
8: Ándeles. Esa no se la saben, ¿verdad? ¿En qué?
1: En que el buitre se espera que estés ya muerto para acabar contigo. Y la ex esposa sí vivo. ¡Vámonos! Lo quiero dejar a pie.
8: ¿Cuál es la diferencia? No sé, no se parecen.
1: ¿Te van a dejar sin nada los dos?
10: Al show de las socias, al show de Piolín.
8: ¿Otra vez?
10: ¿En qué? A los dos les hace falta un buen productor, porque... ¡Válgame Dios!
1: ¿Tienes idea de alguien?
11: Chávez a la reina Isabel. Chávez a la reina Isabel.
8: Hola, amiga. Buenos días, Macarena. Preciosa.
11: ¿En qué se parece la Chávez a la reina Isabel?
8: En todo.
11: En que las dos son unas reinas.
8: Macarena, te ganas boletos para el circo. Lo siento, tenemos ganadora.
1: Macarena,
8: te ganas entradas para el circo.
1: No queremos a esa señora en el circo.
8: Te ganas de boletos.
1: Un ambiente familiar.
8: Boletos para el circo, Macarena.
1: A esa señora, mándala, no sé, a lo
9: guadalupano. Ahorita que contaste eso de los regios, este no es de en qué se parece, pero está bueno. ¿Saben por qué Dios no les manda lluvia a los regios? Porque si
1: pues
9: se llega a inundar,
1: sopa de coditos.
9: Se hace una sopa de coditos, Monterrey.
8: Ya, ya, ya, ya. Ya, por favor. favor,
1: ya
8: vámonos.
1: Me río.
8: Ya. Ya, chela. Ahora sí, vámonos con lo que ya se llevó los boletos Macarena con su chiste.
1: Macarena,
8: de la reina.
1: Mándala donde se haga desmadre, allá para el lienzo charro el guadalupano en Lancaster, para el torneo.
7: ¿Qué se parece la chila a mí?
1: En el bigote.
7: ¿Qué se parece la chila a mí?
8: ¿De mujería?
7: A los dos nos gusta pistear.
8: ¡No, así necesitamos un productor!
1: ¿Cómo?
7: ¿Sí? Nos gusta pistear.
8: La cruzaste.
1: Como si no hubiera mañana.
8: ¡Ay, Dios!
1: ¡Hasta el amanecer!
8: Ok, ya.
9: Macarena, no te aguado participar. Eso no tiene nada que ver con la Navidad. Chica, chiste pedorro.
8: ¡Macarena!
1: Disco, yeah, yeah.
8: Te lleva los boletos del
12: Chile. África contigo, Chila. A ir a ver a los mayetitos.
1: ¿A los quiénes?

0: Ok. Les voy a decir una cosa. Existe un despertador que no te permite seguir dormido. Ya ves que agarras tu despertador.
1: Sí. Que no, Chila.
2: ¿Por qué creen que ando así?
0: Hay un despertador que no
2: te... A mí nadie me ha despertado.
0: Hay un despertador que no te permite seguir dormido. ¿Cómo te lo imaginas, Chila?
2: Uy. Uy. Mira, haz de cuenta con...
0: Es una aplicación que te dice que debes, por ejemplo, empieza... Y uno le
2: aprensa aquí. Ese sonido.
0: Uno le aprensa aquí y sigues dormido.
2: A huevo.
0: Le vuelves a prensar y sigues dormido.
2: Ya soy inmune al tucututú.
0: Ok. Hay una aplicación socia de una chava que es...
2: No es el tucututú.
0: No, que es coach de esas de gimnasio y de todo eso... ¿Qué te suena? Si lo ignoras, empieza más recio. Lo ignoras, empieza más recio. Le vuelves a picar.
2: Ay, yo no ocupo.
0: Espérate, le picas y no se apaga. Entonces ya lo tienes que ver y lo dice 5 sentadillas. Tienes que poner la cámara de tu celular, ponerte enfrente y hasta que registre las 5 o 10 sentadillas que te puso se va a apagar.
2: Pues me meto al army, güey, mejor si quiere, pues... ¿Qué pedo?
0: Entonces, después de que haces las 5, las 7 sentadillas o los jumping jacks que te pide...
2: ¿Cómo,
0: o...
2: Chavi? Son los jumping jacks.
0: ¡Jumping jacks! ¡1, 2, 3, 4, 5! No, la que se está durmiendo eres tú, ándale.
2: Oye,
0: ándale.
2: Ando bien, pinche. Órale. Despierta y sin palenque.
0: Aviéntatelos. Pones la cámara de tu celular, te detecta tu cuerpo.
2: O vivan con su mamá, que ya es hora, niñas, entiendan, no.
0: Entonces, ponen la cámara en la aplicación, te detecta que haces las 1, 2.
2: O sea, son sentadillas.
0: 3.
2: Parecen chubidubi.
0: 4, 5, 6.
2: 7. Cada quien se ejercita como
0: puede. Después de que haces esto, es imposible que puedas seguir dormida. Porque ya oxigenaste tu cuerpo, te moviste, te estiraste.
2: Fíjate que sí, yo antes iba al gimnasio a las 3 de la mañana, he perdido media hora de bici y luego ya venía. Ajá. Pero pues, pero si te activa bien, perro machín, te empieza a circular la sangre acá, toco, toco.
3: Gracias, gracias.
2: Gracias, ¿por qué tú?
0: Se va al circo, Maya.
3: Negros al África, me...
2: Acabas de perder tus boletos, Macarena.
4: Sí, la Chavi, buenos días. ¿Saben ustedes por qué las mujeres judías no se casan con alguien que no tenga la circuncisión?
0: ¿Por qué?
2: Ni siquiera sé que es judío.
0: ¿No sabes qué es circuncisión?
2: No, es así. Es así. Acá las practico.
0: ¿Por qué?
2: Soy una pidaña.
4: ¿No se casan con alguien que no tenga la circuncisión? Porque a ellas les gustan agarrar todo a un 20% de descuento.
2: Hombre, usted trae una comedia bien de otro nivel.
0: Es muy inteligente su comedia para nosotros.
5: Chavi, el mejor despertador del mundo es nuestra madre. Porque esa llega y te dice, ándale, levántate, ya son los 8 de la mañana, se te hizo tarde. Sí, sí, hombre, te levantas de chinga, te metes a bañar y cuando sales de bañarte, apenas son las 6:54.
0: ¡Cierto! Sí.
6: ¿En qué se parece la chila al frijol?
2: Ya se acabó ese chiste, güey.
0: Ya. Ya lo voy a quitar.
2: Pero entra normal y sale pedo.
0: Ok, vámonos, Ricky.
2: Yo los viernes soy un fijón.
0: En este momento, socia, anunciamos los siguientes pares de boletos. Los siguientes pares de boletos son para el torneo interestatal que será este 26 de septiembre en el Lienzo Charro Guadalupano en Lancaster, Texas.
2: Son las 7:13. Estás escuchando el show de las socias.
0: Vámonos con el par de boletos para el torneo interestatal que será el 26 de septiembre en el Lienzo Charro Guadalupano en Lancaster, Texas.
2: ¡Ay, ganita!
0: ¿Solamente?
2: ¿Por llamada?
0: Sí.
2: 214-787-1000.
0: Vamos,
2: okay,
0: a aprovechar que está despierta la Chila. Vámonos.
2: Y llame ya.
0: Llame ya. ¿Y cómo se lo van a ganar, Chila?
2: Al aire. La persona que marque va a tener que nada más y nada menos. Eso.
0: ¡Ay, Chila!
2: ¿Se te hace bien?
0: Se me hace perfecto.
2: A mí también.
7: Socias, ¿en qué se parece la Macarena a un toilet? En que los dos nada más hablan para tirar.
0: ¡Éitale! El toilet no habla, señor descalificado.
2: Va a tener que deletrear la palabra que las socias le digan, ¿ok?
0: Ok, vámonos rapidito, deletreando, te ganas boletos para el torneo interestatal que será este 26 de septiembre en el Lienzo Charro, Guadalupano en Lancaster.
2: A ver, deletréame Lancaster, Xavi.
0: No, chile, no me lo sé. Yo no soy buena para deletrear,
2: ¿no?
0: Y menos la gente que va a ir a un lienzo charro sabe deletrear.
2: ¡Ay, ¿sabes? Es bien fácil!
0: Nadie sabe deletrear.
2: 214-787-1000. Cállenle el hocico a la Xavi que dice que somos unos...
0: ¡Bueno!
2: ...analfabetas.
8: Hola, mi amor, soy Giovanni.
0: ¡Hola, Giovanni! ¡Listo!
2: Ya nos puedes...
8: Mira, no, hombre, estoy bien preocupado porque no nos puede escuchar en la Alexa.
2: Pásame a la Alexa, rápido.
8: Aquí está, aquí la tengo en la mano.
2: Alex, no, la Alex, uy. Alexa. Alexa, Alexa, buenos Alexa. Días.
8: Súbele. Aquí está.
2: Alexa, ¿por qué no quieres ponerle las socias?
0: A ver, ahorita te atiendo acá fuera del aire, compadrito.
2: La Alexa ignorándolo, te peleaste con ella. Yo creo que Alexa, pues dile a la sociecita.
0: Pero ahorita te ayuda fuera del aire. Le tienes...
8: Bien preocupado y bien agüitado, neta que sí.
0: Dile, Alexa, pon la raza 93.7.
8: Oh, ¿le cambiaron?
0: No, así dile. Así dile a la Alexa. Alexa.
8: Espérame, ayúdame.
0: Dile tú. Alexa.
8: Pon 93.7.
0: La raza.
8: No.
0: Alexa, pon la raza 93.7 Dallas.
8: Ok. Alexa, pon la 93.7 raza Dallas. No.
0: Okay,
2: pregúntale si está despierta, capaz ya da como...
0: Ahorita te ayudo, compadre.
8: Alexa, stop. No, hombre.
0: Ahí te hablo. Vaya, amigo. Ok, vámonos con los boletos para el lienzo charro guadalupano en Lancaster, Texas. Échale, buenos días.
2: Hello. 214-787.
0: Es que nadie quiere deletrear, chica.
2: ¿Tienen que deletrear?
0: Es que nadie quiere
2: si
0: deletrear.
2: Si quieren, tienen que deletrear.
0: Nadie quiere.
9: No, pues con razón no le entiende la Alexa a este vato. Trae puro sueño, está bien zorra.
0: Hey.
9: Él no está escuchando cómo le diga y le dice cómo le da su gana. Guapito.
0: Ahorita le voy a ayudar para que no te burles, ¿eh? A ver, rápido, vámonos.
2: ¿Nadie quiere deletrear?
0: Tienen que deletrear. No vamos a seguir con lo que sigue si no deletrean, ¿eh?
2: ¡Ándale!
0: Ya les dije.
5: Chila, no le hagas caso a eso que dijo la Xavi, que dice vamos a aprovechar que está despierta la Chila. Quiere aprovechar que está despierta la Macarena para darle todos los boletos a ella.
9: No, mi hija madre, que al Giovanni ya le robaron la Alexa. Más que pues no se ha dado cuenta.
2: ¡Qué Marco! Oye, trae un sartén ahí. Un topper.
0: Es que Giovanni.
2: Está hueca la hueca.
0: Es que Giovanni es invidente. Te pasaste.
2: Te vas a ir al infierno,
9: no,
2: Marco.
9: No, es que a Giovanni ya le robaron la letra. Es que pues no se ha dado cuenta.
0: Ahí regresamos,
2: es Giovanni. ¡Alexa!
0: Ahí regresamos. ¡Ay, esa no, porque se va a despertar la Chila, hombre! ¡Esa no, esa no! Ahí venimos, es el show de las socias. Pero baila la Chila.

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15: 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Pues Vicky Giovanni ya anda hablando al tostador y quiere que le pongan el Alexa.
16: ¡Ah, Xavi! ¿Quieren gente que vaya a ver el circo? ¿No están contratando?

0: buenos días. La tuya.
1: Ahora sí ya se levantó.
0: Vamos a hacer evidencia.
1: Ahora sí ya se despertó la Sheila, ¿ve?
0: Giovanni, ya suelta el tostador.
2: Ay, no.
1: ¿Qué va a ser eso, eh?
0: Desde ayer lo traí.
1: Ahora sí, vámonos. Ahora sí, vámonos con evidencia. Fíjense que la semana pasada sucedió algo aquí en el programa, en el show de las socias. Le hablamos a una señorita que cumplían años, bueno, era aniversario.
0: Señora, ¿no? Ya tiene como 5 chamacos ya, señora.
1: Eran aniversario número 9, pero ya tenían un año que se habían dejado.
0: Puras mentiras, dices, Chavi. Aniversario número 8. Y no era señorita, señora.
1: Tenían un año que se habían dejado.
0: Sí.
1: Y pero se seguían hablando.
0: Simón.
1: Se lo seguía visitando, se seguían visitando y todo. Simple y sencillamente, lo único que cambió es que ellos ya no vivían juntos. Él se fue de vivir de ahí, pero se seguían hablando, se seguían dando sus visitaditas. El vato...
0: Motivo, razón o circunstancia, no se las vamos a decir porque es muy íntima de esa pareja.
1: Pero no fue infidelidad.
0: No fue infidelidad, simplemente fue en desacuerdos en el modo de vivir.
1: Nosotros les dijimos, morra, váyase con el vato a cenar, les invitamos un sushi y queremos ver, ¿fueron, no fueron? ¿Qué pasó? Todo eso, y vamos a hablarle a la señora, porque al final de la
0: fueron,
1: llamada...
0: Sí fueron, ahí en Picasso Sushi, esta foto me mandaron, les pusieron un osito bien
1: al
0: bonito.
1: Al final de la llamada, Chila, dijo la señora, díganle que sí vuelvo, pero si me compra casa. Entonces yo no sé qué fue lo que pasó. Échale, dice que después de las 8 le marquemos.
0: Otra. No, no, de una vez.
1: Márcale pues ya.
0: ¿Ahorita es cuando?
1: ¿Sí se vieron de aniversario? ¿Sí fueron al sushi que les invitaron las socias y el Octavio ahí en Picasso Sushi? ¡Sí fueron! Pero a ver, la señora, ¿qué pasó? Es lo que yo quiero saber, ¿qué pasó?
0: No la conocía, fíjate, estoy viendo aquí ya la foto, ya puso foto.
1: ¿Hay reconciliación? No hay reconciliación. ¿Vuelve el vato a la casa o no vuelve el vato a la casa?
0: Veamos.
1: Veamos.
0: Y le vamos a marcar a ella porque la mujer es la que decide, ¿verdad?
1: Claro, oye. Claro, ella dijo, es que sí lo quiero, pero pues...
3: Bueno.
0: Hola, buenos días, bella. ¿Cómo estás? Te hablan las socias.
3: Bien, bien.
0: Tu tormento chino. Esta llamada...
1: ¿Hubo festejo de aniversario?
3: Sí.
0: Pero meramente es para saber qué tal sushi.
1: ¿Qué tal el sushi?
0: ¿Qué tal sushi?
3: Riquísimo.
1: ¿Te encantó el sushi?
3: Sí, claro.
1: Está buenísimo.
0: ¿Hubo sushilote?
1: ¡Ey! Eso sí. Espérate, estamos
3: yendo. No, no hubo sushilote, pero sí hubo sushi.
1: ¡Ay, qué aburrida! ¿Qué pasó? ¿Entonces no hay reconciliación?
3: Estamos en eso, pero...
0: Le dije al de Picasso, canastéalos, ponlos bien cachorros.
1: Ey, ¿entonces no hubo reconciliación?
3: Aún no.
0: ¿Ni un besito?
3: Sí.
0: ¿Un besito así?
3: Sí.
0: ¿Un agarroncito de duraznito?
3: No.
1: Mija.
0: ¿Una frotadita?
3: No.
1: Entonces, mija...
0: Una chaqueta, yo sé que hace calor, pero...
1: O sea, no hubo infidelidad por parte de ninguno de los dos. No hay como... No hubo maltrato. No hay una cosa grande que perdonar, digo.
3: Pues yo creo que no les contaron bien las cosas.
1: ¿Hubo infidelidad?
3: Sí, sí hubo.
0: ¿Por tu parte?
1: Drama, no. drama, señor, súbale.
0: Pues es que yo no sabía eso,
1: güey. De haber sabido, la invito al sushi a ella sola.
0: Pues no manches. Tú con sushi y él con sushi shota.
1: A ver, Sheila. ¿Cómo te enteraste?
3: Híjole.
0: ¿No nos quieres decir?
1: No, si quiere, ¿cómo no?
0: Respeta.
1: Yo te voy a platicar cómo yo descubrí a una de mis administraciones.
0: Ay, no.
1: Y luego tú platicas la tuya. Esto es de verdad. Yo lo descubrí, pues tontamente pasó un tiempo, ¿verdad? Porque empezó a llegar con collares de esos de las chaquiritas.
3: Ajá.
1: empezó a usar esos collares que...
0: cubanos.
1: Sí, que de protección y que no sé qué. Y luego...
0: estaban protegiendo de la esposa.
1: Y luego de repente llegó que es que le regalaron un ron cubano en el trabajo. Y luego de repente que llega el cumpleaños y que le regalaron un perfume. Dije, no, esto ya no es un amigo. ¿Sí me explico?
3: Sí.
1: Y obviamente que descubrí que todo... Y luego de repente llegó con puros... con unos coiba. Los puros coiba son cubanos. Entonces dije, o estoy tonta o estoy... No me, sí, estoy, sí, no, no me estoy imaginando, ¿no? Y sí, resultó que sí.
0: Y se empezó a ir peinado y bañado al trabajo.
1: Y resulta que sí. No, empezó... No, se fue, iba normal, güey. Pero allá en el carro ya trae otro cambio, pues ya, pues oye. Ah, y yo te lo estoy platicando y eso es verdad. Así descubrí yo. Muy tonta, tardé mucho. Y tonto aquel que metía los regalos a la casa, güey. Ahí estaba yo fumándome un puro cubano. Ay, toda babosa. Y ¿tú? Luego el ron no me lo pisté.
0: Ya, Chavi, ya, no te pedimos un 5, no un 20. ¿Y tú, Vero?
3: Bueno, pues es que todo el tiempo que nosotros hemos estado casados, él nunca se había puesto borracho, nunca jamás, porque en la casa cero alcohol. Uh-huh. Entonces hubo una carne asada familiar y se puso a tomar con unos tíos.
1: El mío también se puso a tomar.
0: Chavi, deja, estamos en la versión de...
3: Y había tomado temas. El teléfono empezó a timbrar y a timbrar y a timbrar y a timbrar. Y ahí fue cuando yo me di cuenta, porque él pues ya estaba más para allá que para acá. Pero bueno, vamos a resumir eso. Lo perdoné.
1: No, no, espérate, estoy en la parte. No, timbraba y timbraba y timbraba. Bueno, y luego...
3: Y ya su hija mayor fue la que se dio cuenta, desbloqueó todo y me dijo. Porque yo no agarré su teléfono, fue su hija mayor. Y su hija fue la que me dijo.
1: ¡Drama, señor!
3: Y bueno, lo perdoné.
0: Hija suya de... Pasó. Él, no de ustedes dos.
3: Sí, no, hija de él.
1: Ok, espérame tantito. ¿Te das cuenta que una mujer le hablaba? No infidelidad.
0: Pero si era mujer.
3: Sí, sí, sí, pero pasó algo.
1: O sea, ¿nomás le hablaba de marcarle o...?
3: No, sí hubo algo.
0: ¿Te lo imaginas, sí, o lo aseguraste?
3: No, no, él me lo aseguró.
0: Se le preguntaste borracho, ¡Objeción, no, no, su señoría!
3: Al día siguiente, al día siguiente.
0: Eso es abuso, borrachos no pregunten cosas. No,
3: bueno. Al día siguiente.
0: Ok.
3: El chiste es de que hablamos, lo perdoné y todo. Y después de un tiempo él se empezó a portar así como que distante, mala onda.
1: Pues que cuando
3: él nunca me había levantado la voz, o sea, así. Rebelde. Y después él me dijo, o sea, él me dijo así nada más como que, ¿sabes qué? Es que pensamos de forma diferente. Y él fue el que dijo que nos teníamos que separar.
1: Y ahora viene el perro.
3: Y yo lloré, lloré, lloré, como ustedes no tienen una idea. Porque yo estaba totalmente enamorada y nunca me pensé que él me fuera a dejar a mí.
0: Aguas ahí, estaba, ya no estás enamorada.
1: ¡Ay, ay, ay! ¡La tenía! ¡La perdió!
0: ¡La dejó ir por perro caliente!
1: ¡Arrepentido con la cola entre las patas!
3: Y en un año no se portó bien conmigo. O sea, yo recién llegaba a un país conocía el idioma, donde no tenía nada.
1: ¿Estabas recién traída para acá?
3: Como 6 meses. Tenía una semana en mi nuevo trabajo.
1: Hijo de...
3: Y me quedé sola, sin carro. Me quitó el carro.
1: No, si se
3: pasó. O sea, entonces sí.
0: ¿Se lo dio a la novia?
3: No.
1: Ah, no, no, no.
3: Pero de todos modos, o sea, eso para mí fue bien duro. Y yo con mis niños.
1: ¿La sufriste, amiga?
3: Pero feo.
0: Pues, pero es que también son tus niños, ¿verdad? Pues.
1: Pero si él la hizo moverse, se la trajo de México para acá. con todos sus hijos y todo, y luego le dices a la pipiluya, órale, vámonos.
0: No, la hizo madre, soy
1: yo. No, señora, le voy a decir una cosa. ¿Lo amas todavía o lo amabas?
3: No puedo decir que no lo quiero porque fueron muchos años, pero yo ya le dije que amor como el que yo le tenía no lo hay.
0: Ni confianza pero tampoco.
3: Es que eso apenas, no lo puedo decir, ay, no, sí está bien. O sea, sí como que todo un año bien mala onda y de repente es, ya llegué, es que ya me arrepentí.
1: Sí, ya te entendí.
3: Entonces,
0: oye, pues Dios
3: él
0: quiere,
3: tiene que demostrar Dios, con
0: Dios
3: hechos,
0: quiere más no a los palabras. Hijos que aceptan sus errores que a los que no regresan del mal camino.
1: Mira, mija, te voy a decir una cosa. El vato, nomás ya aprendiste. Si te va a regalar algo, que te lo regale con todo y papeles para que no se lo pueda llevar.
3: Así es.
1: Sí.
3: Y todo con hechos, nada con palabritas.
0: Pero pues usted también póngase de a modo, a ver.
1: ¿Crees que sí está arrepentido?
3: Sí. Sí, sí creo que se ha arrepentido, pero para mí es bien difícil. O sea,
1: claro,
3: como que
1: pues,
3: volverle
1: no a le iba bien allá con aquella. ¿Tú lo viste?
0: Ya le marcamos y no puede hablar porque está en el jale, pero están crucificándome un santo que no tiene. Ahorita sí. Él se está defendiendo así ahorita.
1: ¿El vato la pasó mal con la novia?
3: No, creo que no anduvo ya, o sea, ya después de eso ya se quedó solo
0: nomás,
3: con su hijo.
0: Un palito nomás, hombre, ¿cómo se alborotan? Un palito y nomás y ya.
1: No, yo no los acepto.
0: ¿Le hacía falta ahí en la casa el plato fuerte?
3: No, yo era la rechazada, a mí él me rechazaba.
1: Y ahora quiere, y ahora ruega.
3: Ajá. Uh-huh.
0: Pero si le echabas creatividad,
1: te voy a decir algo, amiga,
3: Sí.
1: Lo que pasa es que a veces el orgullo no nos deja ver las cosas. Él te está pidiendo perdón.
3: Sí.
0: Yo sí noto arrepentimiento en este caballero. ¡Ay, ha sido como ha sido!
3: No, sí, y es por
1: y
3: eso.
1: Y yo
3: que
1: veo disposición de tu parte, arrepentimiento.
0: Empiecen de novios otra vez. ¿O prefieres venir a aguantar otro? No sé si tengas a alguien más.
3: No hay nadie
1: no
3: más.
1: No preguntes, Chile, tú no contestes.
0: No, sí, que conteste. Es válido.
3: No, la verdad, no hay nadie más. Aparte, para mí, o sea, tiene poco tiempo, fue un año. O sea, y aparte,
0: ¿y
3: yo
0: año,
3: estaba muy enamorado,
0: no?
3: Y, pero Chile, yo estaba bien enamorada. O sea, no se supone que en cuanto ya lo deje yo voy a buscarme otro, ¿no?
0: Pues es que mire, el cuerpo pide,
1: no.
0: O sea.
1: No, Chila, es que
0: y si
1: es
0: el
1: como
0: cuerpo
1: yo
0: pide vino, pues le damos más vino.
1: Amiga.
0: Si el cuerpo pide.
1: Tú dices que no te interesa a nadie más.
3: No.
1: Puedes darle una oportunidad a él, pero te sientes lastimada, te sientes traicionada y ofendida.
3: Yo le dije que sí, que me tiene que dar tiempo, me tiene que demostrar las cosas y poco a poco, nada de fregadazo.
1: Claro.
3: Pues sí, si en un año no le preocupo, así de un de fregazo, ay no, sí, ya no.
1: A ver, que dure un año él tras de ti, a ver si es cierto.
0: Oye. No, pues ya van a ser 2 años y nada, ¿qué nombre te va a hacer un queso en 2 años, no manches? ¡Qué bárbara!
1: Pues que aguantes.
0: ¿A ti no te da comezón o qué?
1: ¡Ey!
3: Si me da comezón, me rasco y listo,
1: ¿y
3: hombre?
1: Listo.
0: Ay, no, qué aburrida teniendo quien te rasque, mija.
1: Tenemos que irnos a un corte, pero te voy a decir una cosa,
0: a ti,
1: mía.
0: Xavi, por ejemplo.
1: En unos minutos le vamos a hablar al compañero, a Carlos.
3: Ajá.
1: Y le vamos a tener que preguntar si está dispuesto a jugársela por todo. ¿Por
0: de novios, van a empezar de novios. Paso por ti a las 7, vamos por un elote y te dejo y manita sudada.
1: Porque él no nos dijo lo de la infidelidad y también se la voy a preguntar. Porque eso es lo que a mí más me prende, Chila, porque yo me diste
0: al demonio.
1: Amiga, me diste en el corazón. Yo también soy una mujer cuerniada y lo tengo que aceptar.
0: Por algo pasan los cuernos. Xavi, ya no te peinabas tú también.
1: ¡Pero!
0: Ya no te pintaba ni el hocico, güey. Pues lo que lo enamoró fue lo mismo que lo desenamoró. Pues
1: cállate.
0: Y eso que me cae gordo, güey.
1: Cállate, Chila.
0: ¿Todos?
1: Pero yo soy una mujer como tú, que una mujer que a lo mejor fui fuimos despreciadas, mija, en un momento.
0: El reflector no está aquí.
1: Dice ese... Daisy, yo también fui una mujer engañada. Que levanten las manos las mujeres que hemos sido engañadas.
0: Hasta yo, güey.
1: Y que lo hemos descubierto.
0: Yo, hasta yo. Pero no, se queda uno loca. Mira, esta señora está muy centrada.
1: Dice
0: pero...
1: por acá, dice Blandi, yo también soy mujer engañada. Hay muchas mujeres que están levantando la mano.
0: Y Vero, te admiro que tienes, sabes lo que quieres.
1: Ahí está Daisy.
0: Te admiro que te has guardado como mujer.
1: Duvalín, todas están levantando la mano.
0: ¿O no?
3: Sí.
0: Ay, chino, caí.
1: Sara Rodríguez, todas están diciendo, somos mujeres engañadas.
0: Ay, ya, hagan un club, pues, ahí, para que terminen del chongo todas. Le vas a dar la oportunidad de empezar a salir, de que ambos se ganen su confianza de nueva cuenta, mutuamente, porque ni él en ti, ni tú en él.
3: No, se la estoy dando, estamos saliendo, y estamos saliendo también en familia, porque éramos una familia. Ajá. Y entonces no nomás me lastimó a mí, porque hubo involucrados, o sea, me quedé sola con los niños. Entonces aquí somos...
0: ¿Pero son hijos de los dos? Familia.
1: No, Chila, él tomó la vaca con toy becerros, sí. Ahora se
3: él pliega. Él tenía dos hijas y yo tenía tres, y yo me hice cargo de dos hijas.
1: Y él lo sabía. A no ver, nada nuevo.
0: En cuestión económica aquí, ¿cómo?
1: No, eso no importa.
0: Ay, el dinero no, es sí, lo primero el que México, hay pedo.
3: Bueno, desde que yo también tenía mi trabajo y ambos los gastos no los... Entre los dos sacábamos adelante todo. Ajá. No digamos que, ay, él solo, no, yo también.
0: Ok, muy bien.
1: Ok, vamos a regresar. Ahorita le voy a llamar al caballero y te voy a enlazar a ti en la llamada, uh-huh. Pero tú no vas a hablar nada. Solamente sí, para que lo escuches.
3: Uh-huh.
1: Ok, regresamos aquí al show de las socias. ¡Que levante la mano! Cualquier mujer que haya sido engañada y lo haya descubierto.
0: ¡Ey! Es que entiendan, estresan.
1: Es diferente.
0: O sea, también ha habido hombres engañados y ustedes nadie las anda evidenciando.
1: Son diferentes las historias. Diferentes las historias, pero siempre.
0: Todos los engañados, márcale al Diego.
1: Son diferentes las historias de cómo descubrimos el engaño, pero siempre salimos lastimadas,
0: mira,
1: y llorando.
0: Mira.
1: Ey, eso es cierto. La mujer
0: si
1: que
0: le
1: dice...
0: preguntas al lobo, Caperucita va a ser la mala, no, ¿verdad? Ahí regresamos con esta llamada.
1: Ay, ¿de qué lado estás?
0: No, pues es que, oye, qué bueno que no eres jueza, porque hija de tu madre, desde las entrañas te dejas
1: que
0: llevar.
1: Yo también.
0: Pues no todos son tus exes, güey.
1: Pero
0: wey.
1: Yo también.
0: Pues tú estás
1: sola. Y cuando
0: sonda.
1: Me tomé el ron cubano, no, ese no me lo tomé. El puro sí le fumé.
0: Regresamos con esta llamada. Vamos a desmenuzar esta carne deshebrada.

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2: Ya lo hizo Laura León, chila, así se llama, Mujeres Engañadas. No, pues que sí, como dice la Sheila, uno siempre va a ser el héroe de su propia historia. No, pues que las cosas como son, pobre vato, y la morra también va, o sea, no, ni cómo ayudarle ni uno ni otro, pero hay que reconocer cada uno los errores.
3: Ahora entiendo por qué la doña tiene 5 chamacos. La Chavi de volada la convenció que de contara su historia. No, señora, no caiga en las redes de la Chavi. Eso que le echó, eso fue mentira.
4: Dicen por ahí que Dios te quita de tu camino lo que no sirve. Y si no aprendiste la lección, te lo mando otra vez para que te llegue todavía más y aprendas ahora sí. Pocas palabras que se te quite lo güey.
5: Y así como andan los morros levantando las manos que por haber sido cuernudos. Que se levanten pero a echar lonche, por eso los cuernean, por huevonas.

0: se dice que ellas son amantes.
1: Sí, semos, sí, semos. Amantes, pero del cafo.
2: Muchos audios.
3: Bueno, pues se perdió el en vivo porque quiso. Jorge, tuvimos de todo. Fuera del aire.
2: A ver.
3: De todo hubo.
4: Xavi, ¿por qué en cada historia tú la protagonista?
3: Así es.
4: Todas son del mismo club. Hagan un club de lectura, sí, y pónganse a leer libros, edúquense en todas.
3: Váyanse a correr.
2: Y no diga edúquense, es edúquese.
3: Agarraditas de la mano, vámonos.
5: Si una mujer no le da al hombre lo que él quiere, el hombre no la está engañando. La mujer sola se está engañando. Ella es la que está queriendo hacer ver una relación que en realidad no existe. ¿Cómo tú vas a hacer o querer ver algo normal donde no hay sexo? O si hay sexo, nomás es de una parte porque la otra persona, pues no.
2: No se
5: pues no está sintiendo nada. Eso no. Se engañaron solas.
6: Hola, muy buenos días.
2: Nos engañamos.
6: ¿Me pueden complacer con una canción para esa señora de La Tesorito? Que de mujeres engañadas por nada.
7: Y bienvenidos. Este es otro capítulo más de La Rosa de Guadalupe.
8: Bienvenido al show de las socias, donde aquí te arreglamos tu vida. Sea lo que sea, arreglamos tu vida, pero no la de nosotros.
9: Hola, muchachas, buenos días. ¿Cómo están? Necesito un consejo o su opinión.
3: Luego, luego, amiga, aquí estamos listas. No sabremos mucho, pero nos encanta el chisme. Dice, buenos días, socias. Hablando de las mujeres engañadas.
10: Buenos días, mamacitas hermosas. Aquí casi alzando la mano.
3: Casi.
10: También yo fui cuernuda.
3: Todas.
10: La infidelidad no se quita, o sea, no es gripa, no se cura. Los infieles se calman. Y nomás se calman por un ratito en lo que te conviene.
3: La infidelidad te va a corregir. No se quita.
2: No.
3: Porque a ti ya te pusieron el cuerno, ya te fueron infiel, ya te fueron infiel.
2: ¿Ya?
3: ¿Ok? Lo infiel es lo que sí se puede corregir. Mírenme a mí.
2: No, mira, ahí dice.
10: Se calman.
3: Se calman.
10: Y nomás se calman por un ratito en lo que te convencen otra vez y vuelves a confiar. En este caso, pues, amiga, la que se lo queda, se pierde. Es la que pierde. Así es que yo te recomiendo que no.
3: Me parece justo.
10: Pero tú sabrás, solo recuerda que no por querer comer chorizo, de vez en cuando te tienes que quedar con todo el marrano. Aguas ahí.
3: ¡Ah, pila ahí! Yo no estoy de acuerdo que estén crucificando a este buen hombre.
2: Escucha.
11: Topé con alguien, creo que sin querer.
3: Perro huevero no cambia, que no le puse el cuerno con una
11: tijera. Tres veces te engañé, tres veces te engañé.
3: Y no le voy a marcar al aire porque no va a ser comidilla tuya, Chavi.
12: Uy, yo te tengo una bien perrona. Avísame para hablarte.
13: Yo.
12: Acá tenemos para llevar y para tirar para arriba, así que avisa para.
13: No jodas, vamos.
3: Es que le digo, levante la mano a las que las han engañado. Yo. A todos nos han engañado.
14: Adiós, socias. No, qué barbaridad. Otro caso más. Pero no, señora. Amiga, lo que sea, yo creo que usted debe de amarrarse los que no tiene y échele ganas. Ese cabrón se aburrió de andar de allá, de prostitutivolfo. Y ahora viene
3: regresar.
14: A ver qué saca. No, mándelo mucho a...
3: No, ¿de qué lado
15: ya
3: estás tú,
15: ya cuando una mujer
3: te
15: trae la vuelta y vuelta de que no, que sí, que a ver qué pasa, ya ahí ya valió mal. Es cuestión de tiempo que un vato... le sople el oído y le sople algo más. Vámonos de ahí, Satanás.
3: Dice, vete
2: de
3: ahí.
2: Se la trajo con todo y chamacos para estar cerca, para no estar a la distancia. ¿Qué más quieren?
16: Hey, Chavi.
3: Ay,
16: alto tu trailer ahí. Esa Duvalín no es mi esposa, porque también la engañé. Y así le...
17: Un saludo, mi socia. Saludo para mi compa Franco de Maxide hasta Durango. Y...
18: Gracias, ¿qué más? Javi, tú y el pollo harían un buen libro o una buena historia para Silvia Pinal. Ya, cálmense, muchachos.
19: Satanás, Satanás, queremos evidencia, evidencia.
20: Que ahorita la Xavi empieza a poner las de Paquitas y las de Jenna Rivera y ya hace su club. Manden a hacer camisetas también.
21: Porque él me engañó mil veces.
22: ¿Cómo puede haberse hecho de una sola parte? Porque como yo digo una cosa, digo otra, tengo, no tengo razón.
23: ¿Eh? Ya cállense, bola de mandilones. Apenas la está convenciendo y ustedes ya están cajeteando el basto.
2: Exacto.
23: No, señora, no les haga caso. Usted no vuelva con él.
2: No les haga caso, sí.
24: Yo pienso que deberíamos organizar una... un diri a la señora para ver lo que siente.
25: ¡Que busque otro chorizo!
26: Sí, es cierto, hasta que por fin le doy la razón a una mujer.
2: Ah, bueno.
26: No se nos quita.
2: Ah, bueno.
26: You're right.
2: Ah, bueno.
26: Pero usted tampoco se le quita las mencillas, pues.
2: Va a agarrar otro baboso.
26: Pero bueno, por una parte está bien, porque es mejor darle 50 oportunidades a un solo hombre.
2: Hola.
26: Que darle oportunidad a 50 hombres.
2: ¡Ah! ¡Ese güey! Es lo que iba a decirte. Váyase con otro canijo que se le haga igual de mensa. Un nuevo vato para que sus hijos conozcan otro.
27: Escucha.

0: En secreto, bueno, de confesión. En secreto de confesión se me dijo algo que ella hizo en este año que no estuvieron juntos. No lo voy a decir.
1: Ah, pero no,
0: están crucificando a un santo.
1: Espérame, pero no estaban juntos, entonces no cuenta.
2: Es mejor darle, mira, 50 oportunidades a un solo hombre que darle oportunidad a 50 hombres.
1: No, está mejor la dos.
2: Y eso se valora, aunque no crean, lo valoramos.
0: Claro.
2: Se tenía que decir.
0: Híjole,
1: y el vato lo está haciendo bien, ¿eh?
0: Edgar, eres un hijo de tu...
1: Ay, nos vemos el viernes.
0: ¿Veras? Así como me gustan mentirosos, barbones.
1: Cuñado, yo le voy a poner acá a la víctima, cuñado.
0: Hombre, de veras.
3: Esos temas de engaño y desamor le pegan duro a la Xavi. Luego se manifiesta.
1: Se nota mucho.
4: Demash nunca se equivocó al decir que a nosotros los hombres no nos convienen las mujeres con hijos ya. Demash tiene toda la razón.
1: Váyate.
5: Buenos días, Lucía. Después hacen el tres doritos después, cuando se les pone el cuerno a ellos, ahí no aguantan. ¿No? Bendigos.
1: No se aguantan.
0: ¡La presidenta del club!
1: Se aguantan.
0: ¡Mírala más!
1: Si la quieren a uno, se aguantan. Porque yo cuando le dije, la neta, sí, así, asado. Se lo tenía que decir y dijo, está bien.
0: No es cierto.
1: Fue mi culpa.
0: No aguantan.
1: Si la aguantan. Si te quieren.
0: No aguantan.
6: Disfruta engañarte, acostarme con ella. También de la cara, del cuerpo es más de ella. Disfruta su cuerpo.
1: ¿Cómo que no aguantan, Chavis? Y cuando pusiste el cuerno, regresaste como si nada.
0: ¿Cuándo? Yo no pongo el cuerno, Sheila.
1: ¡Ay, Chavis!
0: Te estás equivocando de actriz de tu historia.
7: Mira, Xavi, te lo voy a decir como es. Te lo dice un sicario sexual retirado. Uno no acepta la culpa hasta que no le prueben ni a uno enfrente las cosas. Aunque uno haya hecho las cosas. Ese vato le puso los cuernos más de una vez. Nomás que lo cacharon. Y luego imagínate la historia. Cuatro chamacos y tres. ¿Qué te dice eso? Sepárense y búsquense otro chile y otro hoyo y listos.
8: Oilas, oilas, ya van a empezar a salir las Jenny Riveras de Temu.
1: Ay, no. No me está gustando nada este programa. ¡Cámbienle!
0: ¡Qué buen programa, señora!
1: Váyanse a escuchar, váyanse a escuchar los pasasotips, ojalá de esas, porque
9: Chila, no está bueno. Un pedazo de la flor hermosa para que oigas. Con esa te controlas tus desamores.
10: Socia, sí, esto no es bueno. Les pone el cuerno. Ya después ellos no aguantan, pero ellos sí pueden hacer y deshacer. Pero la vez que yo se la regresé, ahí estaba llore y llore. ¿Y por qué? No puedo creerlo. ¿Cómo me pudiste hacer esto? Pero todas las que yo le aguanté.
1: ¿Pero para qué le dice? ¿Para qué le dice?
0: ¡Esa! ¡Muy bien! ¡Para que sufre el perro también!
1: Los vatos ni saben cuando los andan cuerneando porque las morras son mustias. Pero ustedes son tóxicas y escuchan celulares y ahí andan buscándole nomás para tenerlos ahí amarrados. Mira, sometidos.
0: Sheila.
1: Pobres hombres, de veras.
0: Ahí te va, Sheila.
1: Qué triste.
11: Sheila, hazte un programa de los arrepentidos. Los que te dejan por cualquier basura y después te andan pidiendo ayuda para ponerle los cuernos a la nuevecita.
0: ¡Oh! ¿Evidencia o qué? ¡Evidencia de raga!
1: Oye, Sheila, no es la misma historia porque dice la señora dijo que él se andaba escribiendo con su ex.
0: No, es otra.
1: O sea, y esto es todo.
11: Ese señor que dice que nos cuernean por huevonas es mentira. Nos cuernean por putos.
0: ¡Mentira, señora!
1: ¡Chavi! Ah, perdón, pensé que eras tú.

0: Y todavía hacen preguntas bien estúpidas. ¿Y te acostaste con él?
1: Recatadita, yo la amante sin nombre.
2: ¡Qué feas son! ¿Qué? Sí, dice mi sobrino, está feo esto.
0: Le dije para que sepa, para que pruebe su propia medicina. Para que también él sepa que uno puede.
2: ¡Loca! Los hombres sí se dan en la sien. ¡Loca! ¡Ay, no!
3: ¡Quédate!
1: ¡Quédate! Con tu traje de novia, yo me quedo con la cama. ¡Quédate!
2: Pero quiero destacar, paréntesis, que las morras lo hacen por puerca.
3: Tengo muchos años.
2: Los hombres lo hacen porque no les dan en la casa, pero las morras, aunque les den, van por puercas allá, por sucias.
4: A ver, Chavi, Chila, una pregunta para ustedes. ¿Ustedes cuántas veces han puesto el cuerno?
5: Siguiente pregunta. No saben.
2: Tres.
5: Sabroso, lo prohibido, aunque después despiertes con un sabor amargo de la realidad.
3: ¡Arriba las mujeres! Aquí sus números son confidenciales, morras. Déjense caer de show.
2: Depende de lo que digan, veo no. Si las expongo o no.
3: Yo lo tengo. Aquí es confidencial, muchachas. Déjense caer.
2: Ah, lo de ella sí. Y lo de los matos, este güey, y que no sé qué. No, esto no está
4: parejo.
2: A mí
4: me preguntó, dime la verdad. ¿Tienes otra? Y yo le dije, no, mi amor. ¿No tienes otra? Le dije, no, es la misma para todas.
6: Mire, le voy a recomendar a la señora esa que se la ponga, si se la pinte al señor. Ok, te perdono. Y vamos a volver, pero los hombres ya conocemos a las mujeres tanto como las mujeres conocemos a los hombres. Va a haber ahí algo extraño, ella va a ver algo que no le parece y empiezan las dudas y empieza la desconfianza y le va a reclamar y él le va a decir, tú ya me habías perdonado y me la pasas recordándomelo, ya déjalo, ya olvídalo, ya te pedí perdón y la fregada, ¿verdad? Lo que siempre, la misma novela que vemos siempre.
3: Sí.
6: Entonces, que le diga ella, ok, está bien, volvamos. Y el día que
2: ¿El día que qué?
6: Deje de reclamarte y de estarte recordando qué fue lo que me hiciste, fue porque ese día tú y yo ya estuvimos a mano, así es que...
2: ¡Ándale, cara! Te dejo
6: algún día
2: reclamar.
6: Me la voy a cobrar.
2: No, pues no. Y tú... Te dejo no. Reclamar, pero nomás vamos a poniéndonos a
3: todo
2: mano.
3: Todo lo que ocasiona un buen sushi del Picasso en este... que pensamos sería una reconciliación.
2: Tal vez es reconciliación. Buenos días.
3: Todo por un sushi.
2: Buenos días.
3: Saludos al Octavio, muchas gracias.
2: Tenemos a
7: querido.
2: Tenemos a la otra parte aquí presente en el show, me marcó.
3: Ah, bueno.
2: Caballero, yo
3: te tengo una pregunta. ¿Le pusiste el cuerno?
2: Usted es mi gallo, compa.
3: Di la verdad. ¿Le pusiste el cuerno?
7: Mira, no voy a decir mucho porque la neta
2: soy
7: no
2: hombre,
7: hay que hablar de las mujeres. No hay que hablar de las mujeres y yo amo mucho a mi esposa. Y lo más único que puedo decir es que...
2: A mi esposa.
7: No la engañé. Esos mensajes que ya me encontraron, que digan la verdad. Ahí se ve donde yo le estoy diciendo que fue una ex que me localizó. Una ex de la high school.
2: Pero no la viste.
7: No la vi, jamás la vi. Lo único que me dijo fue que se había separado de su ex esposo, por el cual me dejó cuando estábamos en la high school. Y lo único que le dije, mira, lo único que puedo hacer para apoyarte, yo tengo un cuarto, tú me, si quieres me pagas la mitad de la renta, y yo te apoyo, lo único que puedo hacer es conseguirte trabajo para que...
2: Está mejor que lo hubieras yo engañado, no, te quería traer a la novia, güey.
7: No, yo...
2: Es buena gente.
7: Ella me preguntó, y ahí están los mensajes, que también me hubiera dicho eso. Ella me preguntó en los mensajes que si todavía la amaba. Le dije, oye, después de veintitantos años, vienes como si nada y quieres que te ame. Le dije, yo ya estoy casado, yo amo a mi esposa, yo estoy casado. Le dije,
2: eso decían los mensajes.
7: Y te estoy apoyando, le digo, es porque...
2: Soy buena
7: digo,
2: gente.
7: Por como camaradas. Le digo, pero neta, nada que ver. Ahora, de la camioneta, que dice que yo le quité el carro. Eso es mentira. Yo le dije... Sigue pagando la camioneta, yo te la dejo, no hay problema. nomás sigue pagando los pagos. Dijo, no, yo no puedo pagar eso. Dije, pues yo tampoco. Yo estaba pasando por una situación económica muy difícil. Acababa de arreglarle papeles. Tenía apenas... apenas tiene un año aquí en Estados Unidos.
2: Le acabo de arreglar papeles. A la familia, güey.
7: A toda la familia. Entonces estaba pasando un momento difícil. Era el único que trabajaba. No traía dinero. Le dije, sigue pagando la camioneta y te la dejo.
8: Y entonces fueron malentendidos.
7: Sí, pero ella le creyó a mi hija, que hasta supuestamente mi hija le dijo que yo tenía un hijo chiquito. Le dije, ¿de dónde sacó eso? No, pues es que dice a ella. Le dije, ¿de dónde sacó? Y le enfronté a mi hija y le dije, a ver, delante de ella, dime, ¿dónde está mi hijo? ¿Dónde está? Supuestamente, ¿dónde tengo un hijo chiquito? Ya no supo qué decir.
2: Que ya le diste unos cintarazos por hocicona y habladora. Ey, porque no sabe hasta dónde trasciende lo que está haciendo ella.
8: No hubo traición. Tengo que irme a corte comercial. ¿La quieres todavía? ¿No hubo traición?
7: Negativo.
8: ¿La quieres todavía? De hombre,
7: te lo voy a decir. Como hombre, te lo digo. Y otras parejas.
2: Yo nomás le digo, Vero, está aquí, ¿verdad?
8: Ya llegó Vero aquí a la llamada. Yeah.
2: Vero, es más fácil que le quiten la cabeza a este compa a que le saque la idea de que te va a reconquistar bien, como hombre.
8: Vero, ¿hay oportunidad?
9: Ajá. Sí, sí la hay.
8: ¿Le crees?
9: Pues es que si digo la parte que se le olvida decir.
2: Ya no pues diga nada porque
9: ya no voy a decir
2: ya
9: nada.
2: Ya no diga nada ni
9: porque
2: tú.
9: Porque si no, hasta mal lo voy a dejar.
2: O él a ti también, porque si él habla más de ti.
8: No.
2: Relación familiar, hijos que son tuyos.
9: No. Aquí si quieren vivo que me diga a mí si yo fallé en algo, o sea,
8: ella te falló.
9: Mujer, en lonches, en como esposa, que me lo digas.
8: Ella
9: a mí no me... Yo no pierdo nada, que diga.
8: ¿Ella alguna vez te falló?
9: ¿Qué diga?
7: No falló.
2: Entonces, ¿él nunca dijo que había fallado?
8: Si ella no falló.
7: Yo jamás, yo cuando he dicho que ella haya fallado.
2: Él nunca dijo eso.
7: Yo cometí el error y la dejé. Yo cometí el error, siempre lo he dicho.
2: Y se dejó llevar por decisiones que en casa ya no se estaban llevando bien, fuera de las manos.
8: Entonces, se van a dar la oportunidad ambos. Yo creo que hay mucho que perdonar de ambas partes, pero no hay una traición. Hay desconfianza, más no traición. Le vas a dar la oportunidad y te estoy preguntando
2: Vero
8: a ti.
2: Pero y Carlos.
9: Yo ya le dije, pero que todo es poco a poco. Él quiere todo así de trancazo, no. Todo es poco a poco porque así como se pierde la confianza, para ganársela es más difícil. Y pues ya no tenemos 20 años.
2: Esta comunidad.
8: Nomás te voy a decir una cosa, pero que no pasen 3-4 meses. Piénsalo, si lo vas a querer en tu vida o si no, pues de una vez dile adiós.
2: Hables a sincérense, ¿ok?
8: ¿Le vas a dar la oportunidad o le dices adiós?
9: Bueno, yo ya hablé con él y ya hablamos de que sí, pero...
2: Sí, pero no van a pasar años. Ya salió,
9: no, pues no.
2: Ya salió el Dimemos con unas pizzas para que se vayan toda la familia a comer este fin de semana. ¿Cuándo?
8: ¡Ahí está!
2: Ya está el Dimemos.
8: ¡Ya está, vámonos!
2: Los tuyos, los míos y los nuestros. Ya se puso Dimemos pizza con la pizza.
8: Las tengo que colgar, me voy a corte, pero ahí está.
2: ¿No? Vamos a unirlos a huevo. Comiendo pizzas, tacos.
8: Ella y yo tenemos una diferencia. Yo sí tenía las pruebas. Ella tiene solamente dudas.
2: La mente dañada. Pero pues así les gusta lo que...
8: Pero cuando el río suena también, mi amiga, no sé.
2: Ya, corte desde hace media hora.
8: Ya, corte.
10: Dicen que las socias son albureras.
8: ¡Ah, pues que vengan! Y me lo prueben. ¡Ay, socia!
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8: Y me
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9: Son las 8:32 y recuerden que cada quien habla como en la. Le fue en la feria. No podemos crucificar a un santo que está haciendo las cosas bien. Tengo otra evidencia, dice, ¿qué pasa? Mi marido y yo estamos teniendo problemas. Dice, cada quien por su lado, pero sigamos viviendo juntos por los niños.
0: Ah, pues son los alcohólicos de ayer, ¿no?
9: Ella ¿otros? Ya se quiere ir y dice, si te vas, te acuso de abandono de hogar.
0: ¿Otra? ¿Otros?
9: ¡Otro matrimonio, va!
0: ¡Qué evidencia! Pero ya no hay tiempo, ya será para mañana.
9: ¡No, si hay!
0: Aguántese hoy en la casa, morra, mañana le damos consejos. Enciérrese para que no...
9: Ahí regresamos con...

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6: Mi opinión es de que, pues, estoy casada, tengo hijos, vivo con el papá de ellos, pero ya el papá, o sea, mi esposo, ya se porta como muy grosero. De hecho, me dijo que ya cada quien por su lado, o sea, viviendo juntos en el mismo apartamento, pero cada quien por su lado, que hay que intentar cosas nuevas. Y pues yo, la verdad, yo ya no me siento cómoda viviendo ahí con él, porque antes era pues puro amor, o sea, bonito, ¿verdad? Como en cualquier otro matrimonio, en cualquier otra relación. Y ahora él me sale con esas cosas. Luego él hace cosas que a él antes no hacía, como se lleva otra playera al trabajo, se perfuma, llega muy tarde a la casa. Y pues no sé, estoy yo como pensando en irme de ahí de con él, para irme a otro estado. No quiero estar donde está él, pero, o sea, no me deja, porque pues como tenemos los niños en común, me dice que él no vive en otro estado, que él vive aquí. Y si me voy, ahora sí que, como decimos los mexicanos, a lo loco, me va a meter a la cárcel y me los va a quitar. Y pues no sé qué hacer, o sea, y con él no se puede hablar, porque yo veo y pienso y siento que es como una persona muy inmadura, como un señor que no piensa las cosas, como que parece un adolescente, como un preadolescente, como que no piensa las cosas, como que nomás dice las cosas a lo loco. Así es que pues necesito una opinión,
7: Ok, Chila.
8: Le vamos a quedar mal.
7: ¿Por qué?
8: Porque aquí no hay una opinión, hay niños de opiniones. Porque, cuando no es de nuestra vida, cómo nos encanta opinar y tomar decisiones. Señora, no sea huevona. Sálgase de ahí o le da miedo pagar una renta. No puede.
7: No,
8: ¿qué?
7: No es por floja.
8: No, la ignorancia la está dominando.
7: Exacto.
8: Vaya con un abogado, el vato ya la está cuerneando.
7: Espérese tantito, Chila.
8: Oh, no es cierto.
7: Bueno, buenos días, amiga, ¿cómo estás? Gracias por platicarnos desde el fondo de tu corazón esta situación.
8: Agradezco tu confianza y espero que tengas el conocimiento que aquí, sin piedad,
7: agarra a tus hijos y te vas. Te voy a decir una cosa, él no te puede echar a la policía mientras tú le avises a dónde te vas a ir con tus hijos, de que le digas, ¿sabes qué? Me voy a tal parte con tus hijos porque
8: calma,
7: me estás molestando.
8: ¡Ey, espérele ahí, loca! Primero divórciese, haga las cosas bien.
7: No, el divorcio tarda mucho.
8: Si se cambia de estado, si vas a ser una delincuente y te va a acusar él a ti por abandono de hogar. No. ¡A huevo! Investíguese con un abogado antes de hacer una estupidez.
7: Créeme que no es abandono de hogar. Mientras él sepa dónde están los hijos, ahorita tienen la custodia compartida de los hijos porque no se han divorciado.
8: Divórciese primero, haga las cosas bien.
7: Legalmente, tanto tú tienes el derecho de llevarte a los hijos como él lo tiene. Porque
8: por un fin de semana.
7: Custodia compartida. Pero él no te puede echar la policía por llevarte a tus hijos.
8: ¿Tú no te puedes ir a hacer vida a otro lado? Si no estás divorciada, te lo recomiendo. Si no te vas a meter en un pedote,
7: vete, mija, y lo haces el divorcio desde allá lejos. ¿A dónde te quieres ir?
9: A Indiana.
7: A Indiana.
8: ¿Ya tienes novia allá?
7: No.
8: Dijo muy segura, güey. Yo la pensaría. No había pensado en eso.
7: Oye.
9: Allá tengo a mi papá.
7: ¿Te puedes ir, mija?
8: ¿Y qué te dice tu papá? ¿Qué le dice su papá?
9: Me dijo que hable con mi suegra, y él quiere hablar con mi esposo, que se amarre los suficientes huevos como tuvo para ir a sacarme de mi casa, porque fue y me pidió, dijo que se amarre y que me diga, ¿sabe qué? Ya no quiero a su hija, tengo a otra. Dijo, y tú a mí no me estorbas, tú te puedes venir con todo y los niños.
8: Mira, se me hace una, discúlpame, no conozco a tu papá, una estupidez que tu papá quiera que él te lleve para allá.
7: Es que así es.
8: Que venga tu papá por ti, quiere exponerte un maltrato. Mira, por parte de este güey.
7: Te
8: no
7: voy dices a pasar.
8: Que
7: te mal...
8: No.
7: Me dice por acá, no se los
8: te
7: puede
8: dije
7: llevar.
8: Que no nos iba a dar el tiempo, ya ves.
7: Mira, te voy a decir una cosa, amiga. No necesita permiso del papá para llevárselos. Tienen custodia compartida. Tanto él se los puede llevar como tú te los puedes llevar. Y créeme, porque yo estoy en un proceso.
8: ¿Y no pedías permiso?
7: No, para salir del país sí. Para moverte en el estado.
8: Usted no es abogada de
7: estado,
8: cállese.
7: No, para moverte de estado, no.
8: Yo te recomiendo que te asesores con un abogado antes de hacer medio movimiento y que le aguantes la jeta en lo que haces. Hay que hacer las cosas bien.
7: Mija, él ya tiene novia.
9: Sí, es lo que yo pienso.
8: No. Eso es lo que es. No, pienses madres, así es.
7: Así es, él ya tiene novia, mija. ¿Qué pasa con el dinero?
8: Ya no quiere más.
7: Va a llorar.
8: ¿A poco amiga, no sabías que ya anda ya?
7: Lo quieres, ¿verdad?
9: Sí, aún, pero siento como que ya como antes no.
8: Amiga.
9: Porque él se ha portado muy, muy, muy grosero conmigo.
8: Claro, porque tiene novia, o sea, él le calientan allá más que acá.
7: Amiga.
8: ¿Hace cuánto no sas y sas?
9: No sé, 3 días.
8: Acá.
7: No, es que sí, donde haya no hay problema.
8: ¡Diablos, jovenazo!
7: Te voy a decir una cosa, que esto me pega en el corazón muchísimo. Porque tú quieres aferrarte a una familia.
9: Porque exactamente.
7: Porque tú quieres que tus hijos crezcan donde está su papá biológico.
9: Sí.
7: Y te voy a decir una cosa. ¿Realmente quieres que tus hijos estén todos los días enfrentándote, que vean maltratos hacia tu parte? ¿Que estén actuando una familia que no son?
9: No quiero eso.
8: Ok, mira, ahí te va. Yo pensando en cabeza fría y yo no he pedido ni nada.
7: Te voy a pasar el número de mi abogada.
9: Uh-huh.
7: Te la recomiendo totalmente para una asesoría. Y ella te va a decir qué puedes y qué no puedes hacer, en qué te puedes meter en problemas y qué no. Y puedes pelear tu divorcio desde lejos, mija.
8: No te tienes que quedar ahí hasta que se divorcien oficial, pero sí tienes que iniciar un trámite antes de tomar la decisión de emigrar, porque sí te puedes meter en un problema, más en Texas. Es más, puedes hasta terminar dándole pensión tú a él si el güey se mueve a las de ella, y más si tiene una novia que le esté diciendo, ah, esa perra te quiere fregar, entonces no te arriesgues a eso, porque
7: las
8: amantes somos muy perras.
7: Te voy a hacer una pregunta.
8: Digo, son.
7: Económicamente, ¿sí? ¿Él sigue viendo por los gastos de la casa y todo? ¿Te ha reclamado algo económicamente?
9: No.
7: ¿Él quiere seguir pagando como donde vivan, los gastos y todo?
9: Sí, él sigue pagando todo. Sí me exigió, o sea... Sí me exigió como de que le diera dinero, me dijo, dame la mitad de la renta. Y le dije, ¿cómo quieres que te dé dinero si no estoy trabajando? No puedo buscarme un trabajo de 8 horas, de 10 horas, porque no tenemos quien nos cuide los niños. O sea, él que me dijo, hazle como tú puedas. A mí
8: ¿sabes
9: ya no
8: por
9: me
8: qué?
9: Estás pidiendo consejos.
7: O sea, él te dice... Tú y yo ya no, mija, entonces tú tienes que pagar tu agua, tu luz, tu todo.
8: Cuando un vato no rinde ni en la casa, ni sexual ni económicamente, hay una novia, por si tenías una duda.
7: Sí, sí hay una novia, discúlpame, sí hay una novia, y no es un cuerno, es una novia y está enamorado de ella.
8: Pero te voy a recomendar algo. No
7: y duele, mija, duele.
8: No vayas a sentirte ahorita bien pavorreal cuando llegue, ya sé que tienes novia, pero no, espérate. Primero,
7: haz un plan.
8: Primero háblale a un abogado, primero infórmate, porque no sabes si te tienes que quedar una semana en lo que haces un trámite, en lo que juntas el dinero, o tu papá te puede ayudar. Es más, nosotras te pagamos la consulta con el abogado.
9: Ajá.
8: Hoy.
9: Ok.
7: Amiga, pero te voy a decir una cosa.
8: Y puede ser por teléfono, no tienes que ir, no sé si tengas cómo moverte.
7: Ahorita que estás diciendo, tal vez me engaña, tal vez de quítate la venda de los ojos. En este momento, quítate la venda de los ojos. Y ajá, si vas a tomar una decisión, que sea en serio. No andes, ¿sí?, jugando que me voy, que no me voy, que se me hace que sí me quiere, se me hace que no me quiere. Tómala, pero tómala en serio, porque ya no va a haber vuelta para atrás. Y sí te va a rogar.
8: Y me parece
7: con la novia, cuando lo abandones, la novia no lo va a querer.
8: Me parece muy bien que te cambies de estado, porque luego es cuando más vuelven, si te quedas aquí en la redonda. Nada más que si lo va a hacer, hágalo bien. ¿Ok?
9: Sí, sí, no, o sea, yo ya estoy decidida, yo ya no me siento cómoda en estar viviendo donde, o sea, donde vivimos los dos, yo ya no me siento cómoda.
7: ¿Y por qué sigues acostándote con él si no estás cómoda? Discúlpame mi pregunta, oh, y no me contestes, entonces,
8: que ahí no, no me ahí, contestes ahí, si ahí no quieres. Ahí todo se queda afuera, ¿verdad? O sea,
7: no me contestes si no quieres.
8: Con el delicioso ni te metas, Xavi.
7: ¿Es voluntario?
9: A veces.
8: Ay, hijita de Dios.
7: Bueno, me quedo contigo fuera del aire, amiga. ¿Ok? Te voy a recomendar por ahí unos apoyos y ya que esto queda fuera del aire, que lo hablamos entre nosotras.
9: Ok.
7: Te queremos mucho, mucha fuerza,
8: si
7: amiga.
8: Si usted allá afuera sabe, oh, o sí, vive esto que estamos hablando aquí, porque son evidencias reales, son situaciones que sí están pasando y me preocupan.
7: Mira, yo creo que me quedo sin palabras. Aquí acabamos el programa.
8: Y yo sé que siempre los defiendo, pero neta, vatos, así hacer daño a una familia con la mano en la cintura.
7: Y decir,
8: piensen con la de arriba, no con la de abajo, perros.
7: Por mi comodidad, quiero que mis hijos se queden aquí cerquitas. No, señor.
8: Que a toda madre, no.
7: No, señor. Si tomo una decisión, esa decisión tiene consecuencias.
8: ¡Con las mujeres y con los niños, no! ¡Puercos!
7: Vámonos.

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5: ¡Al aire, señores! ¡Buenos días, familia! 19 de agosto, 5 después de la hora, en esto que es Don Cheto al aire. Buenos días a todos los que nos hacen el favor de escucharnos todos los días. Muchas gracias, gracias, gracias. O cuando tenga usted chancilla, ya sabe que aquí está su amigo Don Cheto y todo el equipo completo a quien presento en este momento, Said García Solís.
6: Muy buenos días a toda la gente que nos ve, que nos escucha. Esta mañana estamos aquí en Don Cheto al aire.
5: ¡El Chino al aire!
7: Presente, presente, listo, aquí con la gorra que ya me regañó, che,
5: ya, la no, es que el otro traía la del Benny en la del infierno, ¿vale? Trae la del Benny en la de la película del infierno, toda miada la huella, mugrosota. Toda.
8: Estaba feo.
5: ¿Miada? Miadona, miada, gorras miadas, pues, gorras miadas. Así pues, es así le dicen a los que traen las gorras feas. Giselle Bravo, como quiera que sea, ¿cómo estás, hija?
8: Muy buenos días, señor, muy bien. ¿Y usted? ¿Cómo le amaneció esta bella mañana?
5: Muy bien, ¿sí? Muy bien, pues bella, despiadadamente y bella, como quiera que sea.
8: Qué bueno.
5: Oiga, sí traigo el, ¿cómo traigo el cuello de la...?
6: Muy bien.
8: Percudido. Oiga, bien.
5: No, el negro. El cuello de la guayabera, tú.
8: ¿Cuál?
5: Percudido, pero bien.
8: ¿Cuál?
5: En los controles, la pescuezona, la chica Ferrari, ¿cómo estamos, hija?
8: Good morning. ¿Cómo está?
6: Como ella sí tiene cuello, ya le critica el
8: suyo. Ya, yeah, ya.
5: Yeah. Ay, Ferrari, a ver, pues, a ver. A ver, te enseña el huesito de Drácula allí. Ay. Eso, Ferrari.
6: ¡Ah! Eso, ¡ah! Ferrari.
5: Déjela, ella, déjela. Este es el Reiti.
8: Eso, así. Espéreme, hace una foto. Como los de.
6: La clavícula.
5: Ah, era parecis de esas Dolores del Río. Mira la cámara. Mira la cámara.
6: Te voy a decir la claviculona.
5: ¡Ah! Mira, parecis de esas de las películas de.
6: Aquí en este programa, Ferrari está claviculona y Giselle. Está muy bien.
5: Bienvenidos, señores. Mi nombre es Don Cheto. Mi nombre, ¿qué importa? Lo que importa es la noticia que le vamos a llevar donde quiera que usted se encuentre el día de hoy. Que si no sabe qué día vive, es 19 de agosto. Chino, ¿cómo estás? Te noto callado, tímido, inocente. Tiene la mirada. Amo tu inocencia,
9: 47 años.
5: Amo tus errores,
9: 57 años.
7: Voy a dejarlo en 45 nomás para de compas.
8: De compas.
5: Estás en tu estás en tu pick. Estás en tu pick. Estás en tu prime, viejo. Chinel, ¿te puedo hacer una pregunta personal? ¿Estás en tu prime o todavía tu prime ya pasó o tu prime ya viene?
7: Como que la mitad. No, ya pasó, pero todavía alcanzo a todavía como que...
5: Ok, sí, está bien.
8: Alcanzo, ¡ah!
5: Una gran pregunta, como que alcanzo, ¡ah! Es una gran respuesta, una gran pregunta, una gran respuesta. Todavía alcanzo, ¡ah!
8: ¿Qué, Chino?
7: Ya no soy en mi prime, pero como que todavía dices, ¡ah!
5: ¿Sabes qué? Yo estoy en mi prime.
7: ¿Sí?
5: Simón. ¿No?
7: Let's try it.
5: No, let's try what? ¿Sabes qué? Vale, y tú me embeses, ¿cómo se dice cuando me...?
8: Me gustas.
7: ¿Me intimidas? ¿Me atraes? ¿Me intimidas?
6: No, es que aquí, mire, aquí yo veo que ustedes se la pasan sexualizando a mis compañeras. Yo los voy a sexualizar a ustedes y soporten. ¡Sábele
5: bien!
8: Para que
6: soporten, para que vean lo que se sienten. Para que vean lo que se sienten, arremanguen.
8: ¡Ándele!
5: Objetiviza mi baby. Sí. A los dos.
8: Cuando digan, no, que enseñes. No,
6: tú también, a ver, muestra, a ver.
5: Sí, en venganza de la mujer.
6: Sí, claro.
5: Hipersexualizada en este programa por el señor Chino. Sí. Hipersexualízalo a él.
6: Muy bien.
5: Cosifícalos ahí.
6: Muy bien.
5: Bien, yo
7: Pero eso no se ve, se escucha sexy.
5: Ay, no, para que sientas, para que sientas el acoso que puede sentir una mujer.
7: Eso, no, no.
6: No, pues sí, también del otro lado das.
5: Tú le das grima a la Giselle. O sea, él te da grima a ti.
6: No, sí, sí le das.
5: Sí le das.
6: Sí le das.
5: Giselle, serio, Pedro. Sé que esto va a venir feo. ¿Te da grimita el chino?
10: Sí, cuando haces esos comentarios.
7: Ay, baby.
10: Igual a abogado.
7: Gracias,
10: también.
7: Te emocionas. Está
5: grimoso, grimoso.
6: ¿Te da grima el chino Ferrari?
8: Sí, con esa voz que tiene, así viene.
5: Es una gorra bien grimosa al rap. Si no te digo que te la cambies, ahí te la traerías.
10: Esa todas sí te corrañadas.
5: Señor, vamos a empezar con la noticia, pero hablando de alguien que no le da ni grima ni a la Giselle, ni a la Ferrari, mucho menos a Zahid. ¡Oye, Notiche! ¡Me refiero a Harfuch!
6: ¡Recargas!
5: ¡Ay, ay, ay! ¡Hay confianza! ¡Hay confianza en Harfuch! ¡Dice la DEA!
6: ¡Ay, sí hay!
5: ¡También!
10: Pues bloquea a Trump y congela millones para la nueva sede del FBI en Maryland. Le tengo todos los detalles. Se va a emperrar probablemente también.
5: En Florida, el candidato muy afín a Trump está ahorita liderando las contiendas, pero por mucho. No me sorprende en lo más mínimo. ¡También!
10: Ciudad epicentro del terremoto en Colombia enfrenta la crisis sanitaria con hospitales ya colapsados. Les tengo toda la información. Además,
11: andan buscando a sospechoso con máscara de Chucky que andaba aterrorizando gente en Filadelfia. Le tengo los detalles también.
7: Me está dando un tic nervioso.
5: No, nomás quiero hablar. ¿Puedo hablar contigo un momento?
6: Sí, claro.
10: Al del aire.
5: Fuera del aire, por favor. Fuera del aire, permítanos. Señor, ¿usted permitió que el chino dijera una noticia de un güey con una máscara de Chucky?
6: Señor, ¿cuándo va a entender usted que ese señor, gracias a usted, es ingobernable? Usted ha creado ese monstruo. Sopórtelo o dómelo usted.
10: Pero es que... Mi pregunta es, ¿no le verifica sus noticias?
6: Ay, por favor, si él busca, él pone en su buscador notas que a nadie le importan y luego se la pasa criticando las notas de los demás.
7: Yo nomás les digo que aquí en Estrella TV en Cierre Edición salió la noticia.
5: Bueno, está bien. También. Pero como si...
10: ¿Pero era la de 8?
7: A ver, vayan a regañarlo.
10: ¿Era la de 8?
6: En Cierre Edición llevan 98 noticias y es la número 96.
5: Aquí hicimos 4.
7: Regañen a las noticias.
5: ¡En los deportes! Vaya recogiendo de la cosecha y en los espectáculos.
6: La conductora Ana Patricia vende anillos de compromiso y de matrimonio porque su ex no le paga manutención, incluso le está exigiendo manutención a ella.
5: ¿Qué, Ana Patricia?
6: Sí, sí, sí.
5: ¿Cuál?
6: La de Univisión, señor.
5: ¿Candiani?
6: No.
8: La belleza latina.
6: La de nuestra belleza latina, Ana Patricia. Muy famosa, señor.
5: Oh, bueno, ahorita veo la...
6: Además, Susana Zabaleta desmiente rumores de separación. Disney demanda a la FCC por amenazas contra licencia de ABC en el caso de Jimmy Kimmel. Corren a conductora de televisión por decirle zorra a su jefa. Todo quedó grabado. Imágenes de Shakira en Colombia. Le tengo los detalles. Comenzamos. Esto.
8: Ay.
6: Esto es Notiche.
7: Oye, y sí corrieron a la morra igual de Univision, ¿no?
6: La sí, que... a la Chiquibombo. No, la suspendieron.
10: No, Telemundo.
6: La suspendieron de Telemundo. Hay gente que dice que ya no va a volver. Pero solamente por haber dicho en un live en redes sociales que Telemundo se preparaba para correr a 500 personas que no sabía si le iba a tocar a ella.
5: Y
6: la corrieron.
7: ¡Uy, aquí!
8: ¡Aguas!
6: No, y ahora la nota que traigo hoy. Una conductora de televisión le dijo zorra a su jefa y no sabía que la estaban grabando y la corrieron.
5: Tú te le revelas a Saí, se te olvida.
7: No,
5: Saí. Este monigote asina como lo ves, nada que veriento. Es nuestro jefe.
10: ¿Qué es un monigote?
5: Pues un altote así grandote. Además te recuerdo.
7: Está diciendo tonto monigote.
5: No, le estoy diciendo yo.
7: Usted le dijo.
5: No te estoy diciendo que tengas mucho cuidado, chino. Porque este monigote es nuestro jefe.
6: Ya no me ayude, pues. Me dijo monigote.
5: ¡Lo corren porque le dijo monigote al programador!
7: ¡Al jefe!
5: Don Chet sale pero pitando. Sale chispao. En los espectáculos ahí tenemos a Zahid García Solís y esto es Notiche, conducido por el propio Don Cheto. Voy a hablar del novio de todas. Cuando diga Harfuch, todas dicen ¡ah! Estoy hablando de Harfuch. ¡Ah! Hasta el chino gritó, señores. El director de la Administración de Control de Droga, la DEA, Terrence Cole, aseguró que el secretario de Seguridad, Omar García Harfuch, es un socio de confianza. No le gustaría estar en el de la DEA con ese Harfuch. Rompi corazones.
2: No, tú.
5: ¿Dónde quiera? Sí, señores, al presentarlo durante una participación en la Conferencia Internacional para el Control de Drogas que se realiza en Argentina, Cole destacó la trayectoria del funcionario mexicano. Es un socio de confianza y un buen amigo de Estados Unidos. El secretario Harfuch ha dedicado casi 2 décadas al servicio público para proteger a la población de México. Así es, señores, hasta el Batman mexicano, hasta los gabachos les cae bien. Cuando diga Harfuch, las morras se alocan. Estoy hablando de Omar García Harfuch.
7: ¿Y usted por qué grita?
5: Porque para que se oiga más bulla, hijo.
2: Sí, porque no ayudas.
7: No, que van a estar gritándole ya, Harfuch.
5: Pues tú por envidioso que eres.
7: Exacto.
5: Por envidioso. El otro día estaba ahí en la casa. Cuando andaba ahí en el rancho, estaba en la casa y prendieron la tele. Y salió Harfuch. Y todas las que estaban allí, hermanas, tías. Ay, Harfuch.
2: Todas, sí.
5: Todas, así en coro, las huellas. Ay, Harfuch.
6: Yo nada más les digo que quizá este caso no es igual, pero ya votamos por un guapo y nos fue de la fregada.
5: ¿Con por qué?
7: Peña Nieto. No,
5: pero Peña Nieto era un super mega pelele, el sasasazo, compa.
6: Por eso te les estoy diciendo, quizá no hay comparación. Quizá no hay comparación. Pero que no voten por nada más por la guapez de alguien, ¿no?
2: Ha servido al país, Harfuch.
5: Ah, no. Bien, sí. Lo que nos pasó a nosotros mismos. ¿Qué? Trajimos al chino por guapo y miren qué color. Como dicen en Argentina, ¿en qué quilombo nos metimos, boludo?
6: Ah, lo trajimos por eso.
5: ¿Ves en qué quilombo nos metimos? Mirá el quilombo que te metiste.
7: A mí me trajeron por mi experiencia y mi trayectoria.
5: Ay hijo, experiencia cero y trayectoria que no se nota.
7: Que después también esté guapo y aporte eso al programa.
5: Tu trayectoria. La única trayectoria tienes es por tirarle más perros a tus compañeras de tu empresa.
7: Está sabrosa, pues ¿qué podemos hacer? ¿Chicle y pega? No momento sé. ¿Debilidad? De debilidad.
5: El otro día me dijo una radioescucha, el chino me mandó un mensaje y ¿qué te dudo? Si le manda a todas. Sí, eso fue lo que yo le dije. Tú a todas le has de mandar mensajes y dijo, y el chino me contestó, no, tú no pienses así, tú piensa, soy la elegida que me
7: hoy
5: mandó
7: mensajes. Hoy te toca mensaje. A ti, ¿verdad? Que hoy sí, te chino? Toca ay, a ti, sí.
5: ¿Qué crees, suertudota? A ver, chino, yo soy mujer. Ay, tú, de seguro a todas les voy a mandar mensajes.
7: Deja de pensar así, piensa mejor, suertudota, hoy te toca a ti.
5: Ay, tienes razón. Ay. Adelante, Giselle Bravo. Ay, no, suertudota.
2: Qué vergüenza, pero
5: estás
2: bueno.
5: A medio metro de él, a un metro de él.
7: Wow, podrías no estar
5: toda. ¡Rayadón te digo!
6: Te voy a preguntar así honestamente que se lo digas a nuestro auditorio y a nuestra teleaudiencia. Ajá. ¿Te sientes suertuda de estar al lado de ese señor?
2: La neta, no.
7: Suertudota.
6: De hecho, lo que yo siento todos los días que le da cringe. Le da cringe estar ahí.
2: Antes me sentaba aquí. Cada mes me voy recorriendo un poco más y más y más y más. Hasta
5: diantre, ya casi son las piernas la desde ahí. Mira esta diantre, muchacha, la bregona.
7: ¡Rayadota!
5: La bregona, adelante.
2: Ya sean serios. Oigan,
7: ¿a poco creen que vienen por lo que nos pagan? No.
5: Por estar cerca de este guapo. Sí. Y es más, desde hoy te bautizo, chino, con el nombre de el Harfuch del
6: ay,
5: programa.
6: Señor, claro que no, señor.
2: No manches.
6: Con Harfuch todos queremos. Con este señor, ¿quién va a querer?
5: Harfuch del programa. Adelante, Giselle Bravo. Suertudota.
2: Qué ridiculez. Bueno, les cuento que la disputa por la nueva sede.
5: ¿La disqué?
6: Acá ya están diciendo tres. Yo también soy suertudota. A mí también me manda mensajes. ¿Sí, mira, uy.
5: A ver, vamos a hacer una encuesta. Sí, sí, sí. Pedo. Vamos a hacer una encuesta. Que mande
6: todas las redes escuchas.
5: Todas las redes escuchas.
6: Que han recibido mensajes del chino.
5: Les ha coqueteado.
7: Sí, hola, preciosa.
2: Y queremos screenshots.
6: Sí.
7: ¿Podemos
5: hacer eso o no?
7: No.
5: No hay que hacerla, no hay que hacerla. Si el chino no quiere, no.
2: Arroba sí soy Saída.
5: Manden mensajes, digan. Si al chino te ha coqueteado, nomás por tener aquí. Vamos a ver qué.
2: Sí. Por entretenimiento. Bueno, les cuento que la disputa por la nueva sede del FBI dio un giro judicial que está dejando en pausa $555 millones que iban a ser destinados al proyecto que la administración de Donald Trump estaba buscando, pues trasladar de Maryland a Washington, D.C. El juez federal determinó que el gobierno no podía cancelar la selección de Greenbelt, Maryland, ni redirigir esos recursos al Ronald Reagan Building en la capital estadounidense, y este fallo respalda la demanda
10: demanda presentada por Maryland y Prince George's County. Resulta que el magistrado concluyó que la administración de Donald Trump actuó en contra de las directrices establecidas por el Congreso. La agencia también señaló que la decisión impide avanzar con el plan para convertir el edificio Reagan en la nueva sede del buró. O sea que prácticamente este dinero es uno de los puntos centrales del enfrentamiento. La administración intentó utilizar estos 555 millones que les mencioné previamente para avanzar con esta alternativa en Washington, y pues prácticamente el juez le dijo no, no van a hacer este cambio, es demasiado dinero.
5: No, le bloquearon allí.
10: ¿Dónde está?
5: Bueno, pero por otro lado, un triunfo que de alguna manera también pertenece a Donald Trump, el candidato que el presidente Donald Trump apoyó para la gobernatura del estado de Florida, el republicano Byron Donalds, venció ayer en elecciones primarias, pero por harto margen. El mandatario afianzó su influencia tanto en el Partido Republicano como en el estado, que es su estado adoptivo, perdón, Florida. Donald venció con mucha facilidad a Jay Collins, vicegobernador y miembro del ala más radical del Partido Republicano. Fiel defensor de Trump y del movimiento MAGA, Donald se enfrentará al demócrata David Jolly en la elección del 3 de noviembre para suceder al también republicano Ron DeSantis. En tanto, Angie Nixon, demócrata socialista, ganó las primarias del Senado en Florida al derrotar a Alex Whitman, un rival con muchos más recursos económicos que en algún momento era favorito, como quiera que sea. Según analistas políticos de Estados Unidos, se trató de una sorpresa mayúscula que evidenció el éxito continuo del movimiento progresista que genera divisiones en el mismísimo Partido Demócrata. Entonces, ahorita, vale, este Nixon va a enfrentar a la republicana Ashley Murray en el cargo, desde que Marco Rubio es secretario de Estado. Así está la cosa, señores. El candidato de Trump para gobernar Florida, Byron Donalds, que es un afroamericano, ganó en las primarias demócratas y y la demócrata Angie Nixon ganó para el Senado. Así están las cosas. También ella es afroamericana. Vamos con TV.
10: Don Cheto, pues en más información de lo que está sucediendo en Colombia actualmente, pues ya se tornó una semana desde que sucedió esta tragedia que sacudió el país con este terremoto, pero las cifras aún provisionales son desoladoras, ya que en todo el país se está manejando la cifra de 294 personas que han perdido la vida y dicen que hay más de 4.100 heridos de diversa consideración y más de 200 personas que oficialmente siguen desaparecidas. Cabe mencionar que en el corazón, pues, de ahí del municipio de Pereira, está solo 65 millas del epicentro del sismo. Dicen que es una locación de 500,000 de habitantes que se estaba consolidando como uno de los ejes receptores de turistas a la región el año pasado, y el día de hoy, pues, es de los más afectados, don Cheto. Las imágenes que se ven actualmente, pues, son devastadoras, porque se está manejando que debido a todo, todas las personas heridas y todas estas cifras, pues básicamente ya se está tornando en una crisis sanitaria con hospitales colapsados. Más o menos, para darle la cifra exacta, dicen que hay 4.187 heridos, 26.945 viviendas destruidas y 185 mil damnificados, señor.
5: ¡Ay, qué fuerte! Vale.
10: Y pues obviamente está colapsando el sistema de salud porque pues no tienen, ya no se dan abasto, don Cheto.
5: Señores, en una noticia de última hora, se registran narcobloqueos en Michoacán. Al menos 7 narcobloqueos se registraron de diferentes puntos de Michoacán. Así reportaron ahorita para Notiche. Esto acontece en la carretera Ajiquilpan, Morelia Ajiquilpan, a la altura del Correo, se llama un ranchito, así como en la carretera La Piedad Yurecuaro, en la carretera Purépero Tlazazalca, carretera Ecuandureo Zamora, la carretera Carapan Zacapu también. Se han registrado narcobloqueos en este momento. Correcto. En Michoacán.
6: Toda la noche ha habido balazos en Cueneo, en Pátzcuaro, en Quiroga y en todas las carreteras aledañas.
5: ¿Andarán tras alguien o qué tú?
6: Al parecer sí hay algo movido ahorita en estos momentos. Está peligroso.
5: Tengo noticia de otra noticia también. No sé si sea buena o sea mala. Ya van 3 personas que nos mandaron mensaje que el chino les coqueteó. La primera, sí. Ángel Puentes. La segunda, Alejandro Alba. Y la tercera, el tío Panchito. Puros hombres. Adelante, chino.
10: ¿Por qué no me sorprende, señor? No me sorprende nada.
5: Fake news, di chino.
6: Hasta fake la Challenger. Hasta la news. Challenger también.
7: A la fake. Challenger no.
10: Hasta bueno, la Challenger.
5: Ella solita.
7: Ella solita se presentó, dijo.
5: Ella solita.
7: Ella solita dijo, me presento ante ti, dije.
10: Pero yo diría que la Challenger, por ser compa de uno y todo el rollo, respetarías un poco.
7: No, qué güey, no soy sí. Dios.
5: Ella no me respetó.
7: No soy sí. Dios, papel.
6: Ah, mira, aquí me está mandando Daniel Herrera. de Miami, hasta los screenshots, mire.
7: ¿A Daniela? Sí, sí, sí, mamacita, sí, Daniela.
6: Los screenshots. Ver, mire, mire, mire. Ay, no. Mire, mire, mire.
5: Daniela. Vamos a hablar de Chucky, Chinel.
7: Daniela, sí, les he enseñado la grandota. Hola, preciosa.
5: Te ando dejando con las patitas temblando.
7: Bien. La policía de Filadelfia.
6: ¿Usted cree que un locutor debería decirle a su radioescuchas?
5: Está jugando.
6: Te ando dejando con las patitas.
5: Está jugando, claro que no le dijo eso.
7: La policía de Filadelfia anda buscando un individuo acusado de aterrorizar a la gente cuando traía una máscara del muñeco de Chucky de Halloween.
5: ¿Cómo?
7: Sí, el vato sospechoso empezó a acosar a varias personas. Esto fue en el
5: Center. ¿Ese güey que va corriendo ahí?
7: Sí.
5: Hoy sí da miedo, tú.
7: No, el vato estuvo por casi 20 minutos alrededor de las 5 de la mañana agarrando a gente diciéndoles, ¿estás listo para morir? Obviamente la
5: no
7: gente...
5: No hubo nadie que le dijera, ¿cuánto? Y se le volteara y le diera un guamazo. ¿Y qué pasó?
7: Sí, precisamente hubo una morra que se volteó y le dio una patada en el pecho. Una jovencita se le puso al brinco. Fue el vato cuando empezó a dejar de espantar a la gente. Lo andan buscando porque se hizo viral, ya que una persona así cayó al piso, se lesionó. Dicen que en una de las cámaras el vato se quitó la máscara y pudieron ver que era un hombre de moreno, de complexión delgada, aproximadamente de 5'8", como de 5'8" de estatura, y está entre los 16 y 20 años de edad. Entonces, el vato se iba grabando con un celular.
5: Como que el vato era una broma, pues, sí. Pero sí te saca de onda.
7: La onda es de que todavía no ha subido a las redes sociales los videos y espero que el güey no lo suba porque lo andan buscando. E incluso ya hay una morra que puso una recompensa por saber quién güeyes hizo esto.
12: No, no está chido eso. Y no. Más en la noche, güey.
7: No, a las 5 de la mañana.
5: Ay, pues, imagínate que tú vengas entrando aquí y te salga un monillo de red. Entonces, ay.
12: No.
5: Lo bueno es que Ken, diles el guardaespaldón perro que traes tu hija.
12: Don Chetuki.
5: Allí la espero yo para que no vaya a hacer algún...
12: Porque usted tiene manos, ¿qué dijo? ¿Manos mortales?
5: Mis manos son mortales, hija. Al rato que nos salga un vato que diga el vato, ahorita me voy a abusar de la Giselle. Nene, abusa de mí, ahí ya déjala, le voy a decir yo.
12: Ay, gracias.
6: Ah, qué bueno que usted se ponga.
5: Ni modo, tengo que carpear. Adelante, señor, regresamos con Tito Padilla.
7: Ya me pusieron buenos días, Carfuchinel.
5: Carfuchinel, bien, Carfuchino. Carfuchino, te bautizo con el nombre de Carfuchino. Regresamos.
6: No se parece nada, no tiene nada.
5: Ni el... Geira.

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14: Dos mensajes. Chino no se parece a Harfuch ni en la forma de sentarse a zurrar.
15: Sí, sí se
14: no se parece. ¿Se parece en qué?
15: Ok, está bien, pero yo voy a defender al Chino. Sí. No se parece en per se.
14: No.
15: Pero sí es un vato guapo.
16: Ah, en el mundo va.
14: Y luego, acá tengo un mensaje de Vera. Dice: le puse, quiero bajar de peso. Háblame de tus inyecciones. Y le contesta Chino: yo te ayudo a bajar sudando.
16: ¿A Vera?
15: A ver,
16: ¿quién es Vera?
15: Sudando, ¿en qué sentido? A ver,
14: mira.
15: ¿Sudando en qué sentido?
17: Ah, y aparte le puso de las caritas así. Y luego así.
16: ¿Pero quién es Vera? A ver, espérense, porque no empiecen a...
14: Ya están mandando los screenshots.
16: No, pero puede, yo puedo hacer un screenshot de...
14: ¿Ese screenshot o no? Eso no. ¿Ves?
16: No, espérate, yo quiero ver quién es, porque si no al rato me están ahí.
17: Rubiesona.
16: Pues quién sabe.
15: Chino, no hagas caso a esa jugada. Son rumores, vale.
17: Va a decir, fue ChatGPT.
14: Los screenshots están llegando.
15: Son ChatGPT, son ella. Y el Chino es un vato derecho.
16: Nomás no empiece porque al rato me van a tener en bronca, sí, ¿verdad?
15: No te creas, Chino. No es cierto. Ay. Vamos a los deportes con Tito Padilla. ¿Cómo estamos, Tito?
18: ¡Sálvame, Tito!
16: No, lo más que a veces ponga la conversación completa, porque a lo mejor es cotorreo.
15: No, es pura, no, yo estoy de acuerdo, no hay que jugar a eso mejor. Tito, vamos tú contigo.
18: El día de ayer, como les comentamos, esperamos únicamente ya la presentación de, vamos a ponerlo así, el mejor mediocampista en estos momentos, el que ganó todo con el Manchester City, el que fue campeón del mundo, el que se llevó el Balón de Oro, al que Busquets le puso en un partido de la selección, se quitó Busquets la banda de capitán y se lo puso en la mano izquierda, bueno, en el brazo izquierdo también a Rodri Hernández. El día de ayer dijeron bienvenido hasta 2030. Señoras y señores, aquí hay con queso. Se cerró en 60 millones de euros la transferencia, más se dice que serían 15 en diferentes cosas, ya sean patrocinadores, ya sea lo que sea, o sea que entre comillas se llevaría 75 millones esta transferencia. ¿Qué le parece?
15: Tito Padilla, ir ahí te va. A mí Rodri siempre me ha gustado, de hecho tengo una tarjeta de Rodri autografiada yo, a ver si sube de valor. No, tengo, Chino ya las vio, ¿verdad, Chines? Cuando fuiste al cantón.
16: Simón.
15: Bien, pura de Jorge Campos tengo, ¿verdad?
16: Pura perrona.
15: Pura de Jorge Campos tengo ahí, bien
16: perrona. Y de Riquelme.
15: Riquelme y de Rafa Márquez.
16: Rafa Márquez.
15: ¿Qué más tengo? Pero tengo una de Rodri, tengo dos de Sergio Busquets autografiadas, tengo de Pirlo, de Oliver Kahn, tengo bien hartas. Ahí te va.
18: Pura figura.
15: Pura figura, tú, Tito. Ahí te va. Mira, entrevistaron. Bueno, primero, qué bueno que llega Rodri al Barcelona. Quién sabe cómo irán a poner el equipo, ¿vale? Porque pues yo no sentaría de John por Rodri, a Pedri menos. Y a Del Olmo menos ahora que es campeón del mundo. ¿Quién sabe cómo lo irá a arreglar? Creo que el que va a ser sacrificado ahí es Frankie de Jong, que a mí me gusta mucho el muchacho, el güerito. Ahora.
18: Mire, nombró a todos, ¿eh? Nombró a todos, Don Cheto. A todos los nombró. Pedri, Gabri, Del Olmo, Fermín López. Frankie de Jong, Marc Casado, sí.
15: Marc Casado.
18: Don Cheto está bien, perdón usted.
15: Mira, pues es médico. Pero le entrevistaron a José Mourinho y dijo una cosa. Ajá. Que los madrilistas creo que les gustó mucho lo que dijo Mourinho. Le dijeron a Mourinho, ¿pero usted habló con Rodri? Dice, sí, hablé un par de veces. ¿Y qué pasó? ¿Por qué no se vino? Dice, yo lo vi, le planteé la propuesta, el Real Madrid hizo una propuesta muy, muy interesante y él tenía dudas y a mí también no me convenía. Cuando él empezó a tener, dijo que tenía dudas, yo empecé también a tener dudas sobre tenerlo en el equipo. Eso dijo Mourinho, que Rodri tenía dudas. Entonces eso hizo que Mourinho también tuviera dudas de él. Y se me hizo una estrategia muy inteligente de José Mourinho, que ya sabemos que es inteligente, que el vato dice, a ver, si este jugador se lo quiere traer a huevo y el jugador dice, no voy a estar a gusto ahí por esto y por esto, entonces ¿para qué me lo traigo si ya me está diciendo que no va a estar a gusto aquí?
18: Claro.
15: Entonces, dice, yo que tengo jugadores que ahorita te pueden jugar de una forma y al rato quiero pensar que tengo la capacidad de hacerlos cambiar.
18: Está bien, es razonable el pensamiento de Mourinho. Y lo hace bien para no tener un jugador a fuerzas, un jugador que no te va a rendir, un jugador que no está concentrado y que está a gusto, pues mejor dejarlo ir. Y le hacía mucha falta, de verdad, la forma de juego de Rodri. Le hace mucha falta al Real Madrid. ¿Por qué? Porque no tienen alguien que guíe, que tenga el medio campo, que lo agarre, que sepa hacerlo para poder ponerlo en la perspectiva que quiere. Un Vinicius, desde la delantera del Real Madrid necesita alguien que haga el trabajo sucio, entre comillas, para poder darle la creatividad también a ellos, a los delanteros, don Cheto. Y si no estaba a gusto o no iba a estar a gusto, pues mejor. Él lo dijo bien claro, ¿no? Se acaba de cumplir uno de mis sueños, llegar a Barcelona. Eso
15: está bien, a lo mejor era un sueño personal. Por dinero no fue, ese vato no se mueve así por dinero. Tito Padilla, Edson Álvarez se baja el sueldo para llegar probablemente al Real Sociedad.
18: Se supone que esto sería ya casi un hecho. Ya estuvieron las pláticas desde hace una semana y media con Edson. Edson entendió que si va a la Real Sociedad tendrá muchos más minutos todavía también. Vamos a ver, no, yo no lo veo como un paso hacia atrás. Yo pienso que es una decisión muy, pero muy grande de Edson para viajar de la Premier League a la Liga, ¿eh?
15: Ok, Tito Padilla, pues así está la cosa. Entonces, ojalá que sí llegue ahí. Todavía también el que no se sabe dónde se va es Eric Lira, ¿verdad? Lo quieren harta raza. Lo querían en Arabia, pero él no quiso irse para Arabia.
18: Exactamente, para Arabia le ofrecían mucho dinero, pero él no quiso irse para allá. Vamos. Todavía debemos recordar aquí que están funando al chino, que tenemos hasta el último día de agosto, señores, último día de agosto, 11:59 de la noche con 59 segundos, están abiertas las transferencias. O sea, vamos a ver, ya es cuando se empieza a aventar todo, cheto, a la desesperada. Vámonos a lo que caiga, o sea, vamos a ver. Oiga, hablando del fútbol europeo y hablando de lo que estamos hablando, ¿sabe quién se cansó ya lo que le pasó a Jürgen Klopp?
15: ¿Qué?
18: El señor Pep Guardiola dice que está cansado, que quiere dejarlo por un tiempo el fútbol, que ha sido muy ajetreado todo este tiempo con el Manchester City y quiere agarrar un año sabático o más. Lo dijo así en sus palabras y ya se ve canoso en la como cuando a Don Cheto le sale la barba, así canosa, así más o menos así. Ya se ve demacrado y meditabundo el señor Pep Guardiola, pero así lo puso. Ella está cansado. ¿Qué le parece?
15: Yo creo que sí ocupa Pep Guardiola un ratito de...
16: ¿Descanso?
15: De descanso. Volviendo al tema, Pep Guardiola también, algunos, he escuchado a algunas personas que yo respeto mucho en cómo ven el fútbol, que decían, es que recordemos que Rodri es guardiolista y el tipo de juego que tiene el Barcelona se acopla más a la forma que él viene jugando con Pep Guardiola. Y no se te haga raro que inclusive hasta Pep Guardiola le haya dicho que mejor se fuera para allá. Ah,
17: pero el vato ya tiene 55 años de edad, ya se ve ya...
15: ¿Guardiola?
17: Sí.
15: Ah, se ve che,
18: y chavo. Se ve más viejo, ¿eh? Y se ve más viejo como está ahorita.
15: También debemos de acordar que Pep Guardiola vive el fútbol de una manera, de hecho, divorciando la ruca, porque pues vivía, comía, dormía,
17: respiraba
15: fútbol, no tenía tiempo para nada.
18: Sí, fue lo que le pasó a Jürgen Klopp, que a la esposa le decía, ay, no me saca ni siquiera la tiendita de la esquina.
15: Oye, que en 5 años nomás fue 2 veces al cine Jürgen Klopp.
18: Sí.
15: Con Jürgen su ruca. No, pues ¿quién lo va a aguantar así, Navali?
17: Sí, no manches.
15: Sí. Bueno.
18: Sí, ¿qué? Sí, Gisela, así de que no te consigas un futbolista, Gisela. No te consigas
15: un futbolista. Tú un músico o un locutor.
17: No,
18: menos. Menos,
17: así músico, estoy bien menos, como ando.
15: Un locutor, mira, locutor.
18: Mira, no, vean el chino, vean el chino cómo anda.
16: Jarfuchino.
15: Jarfuchino, hasta Tirsepatí te ven, hija.
17: No, haciendo bien.
16: Te ponemos flaca, mija.
15: Te ponemos flaca, sudando, dile.
16: Sudando.
15: Ah, bien.
16: No tenemos nada.
18: Eres vivo lo chino.
15: Oye, Tito Padilla, muchas gracias, hijo. Ya tenemos el 40 encima.
18: Rápidamente, le voy a dar los resultados del béisbol. Los Yankees ahora sí ganan 3 carreras por 1 a los Orioles de Baltimore. Los Cardenales, pero no de Nuevo León, sino de San Luis, ganan 3-0, blanquean a los Rojos de Cincinnati, siguen ganando los Dodgers. El día de ayer ganaron 6-7 contra los Rockies, también ganaron así los Padres de San Diego, 5-2, y se pone bueno. ¿Cómo se pone en la Americana? En la Americana, en la Liga del Este, los Mantarrayas están en primer lugar. En la Central, los Medias Blancas están en primer lugar, y en el Oeste, los Astros de Houston. En la Nacional, señoras y señores, Bravos de Atlanta, allí está en el Este como primer lugar. En la Central, los Cerveceros de Milwaukee, y sigue la pelea entre los Padres y los Dodgers. Dodgers en primer lugar, Padres en segundo lugar. Están, Don Cheto, mire, dándose con todo. Los Padres no tienen que dejar ir tan lejos a los Dodgers, porque si no, bye bye, no hay ni comodín para ellos.
15: No, me viste a Fernando Tatis lo que hizo el güeyón. Dos conrones y dos... No, me andaba jugando, pero qué cosa. Sacó un cuadrangular el vato así, era jonrón, lo sacó de...
16: Lo agarró.
15: De acá, no, que los Padres andan perros.
16: Mañana hay que hablar de la Serie Mundial de Pequeñas Ligas también. Comienza
15: que ganaron. Mañana ganaron los mexicanos.
16: No, mañana debutan.
18: Qué partidazo de los morritos. Estaban a un out, Don Cheto.
15: Contra Dominicana.
16: Pero apenas van a debutar, ¿no? Es mañana, comienza hoy.
18: 11 por 8, le dieron la vuelta a República. Ya sí.
15: No sé cuánto está hablando chino. Pero la de los morritos que se hizo viral, pues fue la que iba perdiendo con Dominicana. Y en el último, ya más faltaba un ponche para que ganara República Dominicana.
16: No, pero la de... Esa es la Serie del Caribe de Ligas Menores.
15: Ah, bueno, pues
16: sí, porque la Serie Mundial de Pequeñas Ligas es aquí, en Pensilvania, y empieza hoy.
15: Gracias, Tito Padilla. Regresamos con los espectáculos con Saí García Solís.
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1: Al aire, señores, está con nosotros Saíd García Solís con una playera muy bonita que le regalé.
2: Ahí está, Don Cheto. Muy buenos días a toda la gente que nos ve, pero la verdad, esta no me la regaló. Bueno, esta sí me la regaló. Todas las demás las compré yo.
1: Qué bueno, hijo. El apoyo entre camaradas es lo principal.
2: Sí, adelante. Me quedó un poco chica, pero está bien.
1: No, está bien, hijo. Luego te doy otra barata. Adelante ahí.
2: Oiga, señor, muy buenos días a toda la gente que nos ve y que nos escucha esta mañana de miércoles de seguir rechinando el catre, señor, miércoles de colgar la cecina en el tendedero. 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
1: Efectivamente, es ahí, García Solís. ¿Con qué arrancamos los espectáculos?
2: Oiga, Ana Patricia Gámez, que fuera conductora de Univisión, o todavía es conductora de Univisión.
3: No, de Telemundo.
2: Ah, ¿está en Telemundo ahora?
3: Sí, ya se cambió.
2: Ah, bueno, estuvo en Univisión en su momento y estuvo en Nuestra Belleza Latina. Ella fue esposa de Luis Carlos Martínez, hermano de Carla Martínez, la conductora de Despierta América. Duraron casados 6 años, señor. Ayer publicó que una amiga estaba buscando si conocían un lugar donde compraban anillos o argollas de matrimonio y de compromiso, porque ella iba a vender, o su amiga iba a vender esos anillos, porque la persona con la que se casó no le daba manutención y más bien le estaba pidiendo.
3: Qué fuerte. O sea, esa amiga es ella, pues.
2: Esa amiga es ella. Escuchemos lo que dijo Ana Patricia. Ahí está.
4: ¿Quién conoce en Miami una joyería que compra anillos de matrimonio usados, ya sea el paquete completo junto con la argolla? Porque tengo esta amiga que tiene su anillo, que ya no lo necesita y que, bueno, necesita pagar ciertos gastos, y esta es una muy buena opción porque supuestamente el anillo vale más de $30,000. Me platicó que porque su pareja en aquel momento le dijo que era un anillo muy especial, que si el diamante, el corte, bueno, todo muy especial, así como la pedida de matrimonio de ella, que me platicó que era como de película. El caso es que, bueno, ya el anillo no tiene ese valor sentimental para ella y necesita
2: feria. Fuerte. Necesita dinero porque el hombre no le da manutención y más bien le está pidiendo manutención a ella.
3: Está escandaloso eso.
1: Oye, vale. Sí. Pero ella la que van a correr. No.
2: No, señor. Ella es Ana Patricia, trabaja en Telemundo.
3: Está en la mesa caliente.
2: Está en la mesa caliente y además ella está pidiendo, preguntándole a la gente si sabe dónde pueden comprarle su argolla. Dice que para una amiga, pero obviamente está contando su caso, diciendo que para una amiga.
1: Pero no sabemos quién es el su dicho.
2: Claro, sí. Claro. Luis Carlos Martínez, el hermano de Carla Martínez, la conductora de Despierta América, señor.
1: Ok.
3: De hecho, ahí se conocieron, ¿no? Sí. Porque eran compañeras.
2: Y 6 años duraron casados y el tipo le está pidiendo ahora manutención. Y no le está dando nada.
1: ¿Tú crees que si yo me divorcio de Carmela me puede dar manutención?
2: ¿Pero por qué le va a dar manutención?
1: No más, porque ya me acostumbró a cierto estilo de vida.
3: ¡Ay!

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2: And here and said something about marking off. Go ahead. I don't think you are. You're walking out really angry. Jeez, oh Pete.
3: Oh, le dijo la esa ahí.
4: Sí, la le dijo la
5: perra.
4: Le dijo
5: perra más bien perra. Sí,
3: sí, pero sí. Le dijo porque la corrieron o qué?
4: No.
5: Como
4: no.
5: Que le dio como una actitud y le dijo ella que no estás enojada, pero te estás como que te está saliendo así como si nada y ya fue que le dijo, ay, perra.
3: ¿Y ya sí. La corrieron?
4: Y la corrieron.
5: Qué fuerte.
4: Debido a esa situación, no estaban al aire, por cierto, esas grabaciones las consiguió su jefa para tener como una prueba.
3: ¿De por qué le dieron gasolina?
4: ¿Y por qué le dieron gasolina? Híjole. O sea, andan como hacha, ¿eh? Andan como hacha.
3: Híjole, o sea, no nomás aquí, ¿verdad? Está en todos lados.
4: ¡Señor! Lo ando diciendo, mañana lo van a tener aquí pidiendo una disculpa.
3: Quiero pedir una disculpa porque no es cierto que aquí andan, que anda la voladora bien bravota aquí. No, no es cierto, para nada es cierto. Adelante.
5: ¿Quién es la voladora?
3: La voladora es, pues, que...
4: What do you mean?
3: La corredera, pues, así se llama la voladora.
4: Oiga, nos vamos a ir a una pequeña pausa de 50 segundos, pero al regresar, Disney demanda a la FCC por amenazas contra las licencias en el caso de Jimmy Kimmel. ¿Se acuerda que lo amenazaron de que tenía que bajarle 3 rayitas en el caso de Donald Trump a Jimmy Kimmel? Y ahora Disney demandó a la FCC por decir, nos estás amenazando y estás usando retaliation.
5: Retaliation.
3: ¿Qué retaliation?
4: Como
5: vengándote.
4: Sí, como venganza.
5: Usándolo, como amenazándolo, sí.
4: Sí.
3: Ok.
4: Regresamos y les platico de esto.
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4: Señor, le platico, regresamos a los espectáculos aquí en Don Cheto al aire y le cuento que la cadena de televisión ABC, propiedad de Disney, demandó el martes a la Comisión Federal de Comunicaciones de los Estados Unidos, conocida como FCC por sus siglas en inglés, por amenazar sus licencias de transmisión. La demanda presentada ante un tribunal federal en Washington acusa a la administración del presidente Donald Trump de llevar a cabo, a través de la FCC, una campaña de represalias o de retaliation en inglés contra ABC por una sola razón: desaprobar lo que ABC transmite. Con el tiempo, esos ataques se han intensificado hasta convertirse en exigencias explícitas de que ABC se le retiren sus licencias de transmisión debido a su discurso. Esto es que Trump ha arremetido personalmente contra ABC en varias ocasiones, particularmente contra Jimmy Kimmel, presentando el programa nocturno de la cadena, y ha sugerido retirar las licencias de la transmisión si no lo quitan del aire. Durante meses, la administración ha incrementado de manera constante la presión sobre ABC, culminando en una amenaza actual a las licencias de transmisión de 8 estaciones propiedades de ABC. O sea, está diciendo que está utilizando represalias porque todo lo que está diciendo Jimmy Kimmel no le gusta al presidente Trump.
3: Entonces, como que allí Fox está como diciendo, hey, ustedes no pueden andar aquí, nomás quiero cancelar porque don señor les dice.
4: Exactamente.
3: Ok, está bien.
4: Entonces ya Disney demandó al FCC por esa situación de Donald Trump con Jimmy Kimmel.
3: Ok, está bien, así está la cosa.
4: Porque está poniendo en juego 8 cadenas de televisión, 8 permisos de televisión de transmisión, solamente porque al señor no le gusta lo que están diciendo de él.
3: Okay.
4: Oiga, homenajearon a Barbie, a Marilyn Monroe. Barbie celebra este

0: 2026 a la legendaria actriz Marilyn Monroe en el marco de los 100 años de su natalicio, señor, con una muñeca Barbie Signature inspirada en su legado artístico, el cual continúa vigente del imaginario colectivo. En el tributo, esto es un tributo a su legado, su ambición empresarial y el impacto cultural que continúa inspirando a mujeres alrededor del mundo. Nacida como Norma Jean Mortensen, Marilyn Monroe transformó su historia de orígenes humildes con una narrativa de éxito, y más allá de ser una actriz de talento innegable, Marilyn Monroe fue una visionaria empresaria que desafió los límites de su época y que al día de hoy la recordamos como un sinónimo de belleza, de elegancia e imagen de Hollywood,
1: de
0: señor.
1: Sensualidad, sí. De sensualidad, porque esa donde el aigronazo le levanta las enaguas.
0: Así es.
1: Sí, sí, está buena pues a mi imagen.
0: Una Eva y dos Adanes, los hombres las prefieren rubias, la comezón del séptimo año, varias películas protagonizadas por
1: Marilyn Monroe. No sé si he visto alguna de Marilyn Monroe, nomás me acuerdo de la icónica foto pues donde le levantan las enaguas al aigronazo.
0: Así como está ella.
1: ¿Cómo estás ahí? Se te parece a Marilyn Monroe.
0: Ay, ¿cuándo, perro? ¿Vale? Si yo me creyera que me parezco a Marilyn Monroe, es como que Chino se creyera que se parece a Harfus.
1: Pues, aunque, man, que te duela, güeyón. Man,
0: no me duele. Lo más es que estoy haciendo relación que es lo mismo. Oiga, Shakira, obviamente con las imágenes que se hicieron virales de su visita a Quibdó, del departamento de Chocó, allá en Colombia, pues obviamente Shakira estuvo cerca de la gente que vivió esta tragedia del terrible terremoto que realmente sacudió a nuestro país hermano Colombia, que al día de hoy está viviendo una crisis sanitaria fortísima en los hospitales.
1: Como suele suceder en los terremotos.
0: Sí, señor, es que hay que saber que en este departamento, en el departamento de Chocó, pues donde pegó un sismo, no era una zona sísmica. Por un lado, los edificios no estaban preparados para un terremoto tan grave como este, y además la mayoría de los hospitales están colapsados, están llenos de gente y muchos de ellos también tienen problemas estructurales, entonces no hay a dónde llevar a los heridos. Entonces realmente requieren mucha ayuda. Qué bueno que Shakira está regresándole a su pueblo todo lo que le ha dado, todo el apoyo y el amor que le han dado durante muchos años.
1: A través
0: años.
1: De su ayuda, el cariño que...
0: Claro, Shakira literalmente es una embajadora mundial de Colombia, no nada más de Colombia, sino de los latinos. Entonces el hecho de poner el foco, de llevar en un avión privado y de llevar a gente perrona a que vea cómo está realmente la destrucción en su país, a que suelten dinero, eso habla de una mujer que tiene un compromiso latente con su pueblo. Y ojalá que esa gente que fue y que llevó Shakira no solamente hayan ido a ver, sino que realmente se le suelte la bolsa para ayudar a la gente que realmente lo necesita. Porque en esos momentos, la gente de Colombia, como la gente de Venezuela, a la que no le pusimos el suficiente atención por el Mundial, están sufriendo una catástrofe posterior a lo que ya vivieron con el terremoto.
1: Posterior, y sí, también, que es parte de eso.
0: Sí, soy Said en mis redes sociales, sí soy Said. Y la verdad es que, ¿para qué le voy a decir que no si sí?
1: Sí, eres. ¿Quieres que te diga que eres? Sí. Mira, es exagerado, sí. Gritón, enojón. Don Cheto.
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0: más de Don Cheto al aire, completamente en vivo, y se llegó el momento de responder sus preguntas sobre el tema de inmigración, y por eso le traemos a la mera mera a una mujer muy profesional, muy guapa, que desafortunadamente
1: ¡recargas!
0: Tiene que tolerar de uno que otro mosquito que aquí la fastidia.
1: Pero yo la voy a defender, sí. Y yo la voy a vengar.
0: La abogada Leti Valencia de la Liga Defensora, señor.
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3: Hola, Don Cheto, buenos días. Buenos días a todos en cabina. Qué placer verlos.
2: Como dijera el gran conquistador, el Don Juan de Texcoco.
1: Carfuchino.
2: ¡Oda, petiota!
3: Hola,
2: ¿qué color
3: hola.
2: Tiene los ojos, abogada?
3: Cafés.
2: No wonder, abogada, no wonder. Su mirada me desvela como el café de sus ojos.
3: Ay, Dios mío. Qué bonito, horrible.
2: Su mirada me quita el sueño, por eso son cafés.
3: Era
2: te risa, la voy a andar conquistando.
1: Abogada, disculpe a don Rabo Verde y a don Friquitón en esta mañana.
2: Rabo Verde y Friquitón, hay que hacer una novela, chino. Sí. Rabo Verde y Friquitón.
4: Yo nomás la quiero vestir de blanco, es todo.
2: ¿Es todo?
4: Y llevarla al altar, o sea, lo que es.
2: Al altar, lo malo que es.
4: Lo malo que es.
1: Le voy a dar un dato nomás para que le diga. El día que el chino le vuelva a decir, muérdase el labio, vístete de blanco, dígale, el día que muestres los cuadritos, ese día hablamos.
4: ¿Eso qué tiene que ver? Sí. Tu comentario, nada que ver. Nada que ver.
1: Ya sabe cómo contestarle, abogada.
4: Nada que ver.
1: El día que muestres los cuadritos, ese día hablamos.
3: Para la próxima.
1: Sí, muy bien. Sí, muy bien.
4: Nada que ver.
0: Bueno, para hacer sus preguntas, Don Cheto, redes sociales, @Don Cheto al aire, si soy Saíd, el chino al aire, la chica Ferrari con K o Bravo Giselle.
2: Exactamente, mi querida Bravo Giselle. Abogada, ¿algo que quiera empezar para antes de bombardearla de bien a bien?
3: Solo quiero comentarles que hasta ahorita el Departamento de Seguridad Nacional no ha anunciado que va a haber una extensión para el TPS para los salvadoreños. Los salvadoreños tienen el TPS hasta septiembre 9 de este año, ya menos de 3 semanas, y no han dicho que se va a extender. Si no se extiende, entonces septiembre 9 se pierde esa protección contra la deportación. Se van a quedar sin estatus legal si es que no tienen otra cosa ya en pie. Les recomiendo que no esperen hasta septiembre 9 para ver si califican para otro alivio migratorio, porque si es así, entonces van a ser personas que pueden ser detenidas por ICE, pueden ser puestos en procedimientos de deportación, o si ya tienen una orden de deportación, pueden ejecutar la deportación porque ya pierden esa protección. Así que no dejen esto a la desidia. Si son salvadoreños y ahorita tienen el TPS, busquen manera de conseguir otro alivio migratorio porque todavía no han anunciado una extensión.
1: Abogada dice, ¿qué hacer cuando te llega una carta de deportación? A mi cuñada le acaba de llegar una.
3: Si ya tienes una orden de deportación, entonces puedes solicitar lo que se llama la I-246, suspensión de deportación. No elimina la deportación, pero le pides a ICE que no ejecute la deportación por razones humanitarias. Si estás enfermo, si tienes hijos enfermos o algo por lo cual necesitas estar en los Estados Unidos, eso puede frenar la deportación.
1: Perfecto.
2: A ver, es que...
0: ¿Qué va a decir?
1: Dice, ya pasaron 3 meses de mi entrevista para la Green Card y aún no me llega nada. Solo me llegó el mismo día la aprobación de la I-130, abogada. ¿Cuánto tengo que esperar?
3: Eso es muy normal. Ahorita el ajuste de estatus, típicamente si es, por ejemplo, por un hijo ciudadano, te pueden aprobar la I-130 después de la entrevista porque le dan validez a la relación, pero todavía están haciendo una investigación de la residencia. Típicamente después de la entrevista te dicen, ok, podemos darte la decisión de 1 a 3 meses después. Si ya pasaron los 3 meses y todavía no te la han dado, posiblemente van a llegar hasta los 6 meses. Lo que puedes hacer es mandar un inquiry a USCIS para que el oficial que tenga tu caso pueda tomar acción.
2: A ver, está larga, abogada, pero como quiera que sea, dice, Don Cheto, mi padrastro el año pasado sufrió un accidente en el trabajo, se encajó una aguja con la que inyectan a las vacas y le traspasó el pie. Oh, él tiene diabetes y duró tiempo sin trabajar, nomás les pagaron dos o tres semanas. Él tuvo que seguir pagando con su aseguranza y la aseguranza de la compañía, ya no siguió pagando después, cuando le dieron de alta. Pero no podía regresar a trabajar, lo tenían en espera y le decían que no había trabajo y que no había trabajo. Le hablaban cuando en verdad lo necesitaban. Él ahorita ya no trabaja allí, trabaja en otro lugar. ¿Cree que puede arreglar un permiso de trabajo a través de este accidente laboral? ¿Se puede arreglar un permiso de trabajo por accidente laboral? Esa abogada está usted en vivo, adelante.
3: Cuando es para algo laboral, existe acción diferida por razones de violaciones laborales, como que no te están pagando tu sueldo, no te están dando los breaks que te mereces o te están haciendo trabajar en condiciones peligrosas. Pero es muy difícil conseguir acción diferida. También la otra acción diferida es por razones humanitarias. Si, por ejemplo, puedes demostrar que tú necesitas estar en los Estados Unidos para recibir tratamiento médico debido a ese incidente, posiblemente sí te lo pueden dar, pero la acción diferida es un beneficio discrecional y ahorita la mayoría de los beneficios discrecionales los están negando, pero puedes intentarlo.
2: Va, sigamos, ahí está puesto, a lo mejor no se arma allí.
0: Abogada dice, mi hermana se casó con un ciudadano, pero ella entró con asilo y ya le llegó la carta de deportación. ¿De todas formas puede arreglar o ya tiene que perder la fe?
2: Esto es por asilo, ¿verdad? Abogada, antes de que le conteste, ¿usted me puede conseguir un asilo? Pero en sus brazos, chiquilla ingratota. En sus brazos, ingrata.
1: Una disculpa con Ramón Verde. Sigamos.
2: Adelante, abogado. Ahora sí, ya, pónganse en serios.
3: Ok. Cuando uno entra con asilo, eso típicamente no es como una entrada legal, al menos que te dieron un parole para entrar legalmente a los Estados Unidos. Si es así, entonces puedes decirle al juez que reabra tu caso porque ahora ya estás casado con un ciudadano y puedes decir que calificas para la residencia debido a eso. Pero va a ser difícil porque ya tienes una orden de deportación. Tienes que hacer un argumento para que puedan reabrir tu caso, cerrar la deportación, demostrar que calificas para la residencia por tu matrimonio. Y si el juez está a tu favor, si pueden reabrir, cerrar la deportación para que sigas con tu residencia.
1: Abogada, yo estoy aplicando para la visa U, pero tenía medical y se me venció y quiero renovarlo. ¿Hay algún problema si lo renuevo?
2: Antes de que conteste, abogada, yo también quisiera que usted me ayudara a la visa U. Under your arms, baby. ¡Ingratota! Under your arms, chiquilla.
1: Don Rabo Verde.
2: Okay, andamos, perro. Adelante, abogada, discúlpeme, me dejé llevar.
3: Ok, bueno, cuando aplicas bajo visas humanitarias no eres sujeto a la carga pública. Si aplicas bajo visa U, bajo la visa juvenil, bajo la visa T, bajo el VAWA, no eres sujeto a la carga pública, así que no te va a impactar si pides beneficios públicos como el medical cuando te vayan a aprobar la residencia o la visa U.
2: Ok. Abogada, yo estoy tratando de cambiar mi residencia, pero a la suya, ingratota.
4: ¡Ya tiró la virgencita!
2: ¡Bien, gallo!
1: Ya tiró la virgencita.
0: ¿Qué le pasa?
2: ¿Cómo ve, abogada? Ok, ya pongas en serios, ¿vale?
0: No es la seriedad de este segmento.
2: Abogada, ¿qué es lo que debe hacer? Cuando, perdón, la mamá de mi hija estaba casada, bueno, sí, casada con un residente, ella arregló hace más de 20 años, fue para México y vino y volvió a ir, ahora que quiso volver, no la dejaron pasar, que porque ella había arreglado cuando él era su esposo y tenía como un tipo probation.
4: No entendí.
2: Háganle, le pregunta a la abogada, ¿qué es lo que debe hacer ella? Le negaron la entrada a Estados Unidos porque su esposo la arregló cuando tenía un problema legal. Está raro, ¿no? Porque si ella ya tenía su mica, ya había ido y vino. ¿Sí puede haber esto, algo allí?
3: Lo que pasó es que Inmigración se dio cuenta de que le dieron la residencia en error. Si ella tenía cargos criminales o estaba en probation o estaba casada con alguien más cuando aplicó para su residencia por este matrimonio, no le tenían que haber aprobado la residencia. Entonces es un tipo de fraude, se la dieron incorrectamente. Si la patrulla fronteriza se da cuenta de que te dieron la residencia incorrectamente, sí, totalmente te pueden poner en procedimientos de deportación. Se me hace raro que no la hayan dejado pasar, la deberían haber dejado pasar para que la pongan en procedimiento de deportación, porque técnicamente sigue siendo residente hasta que un juez pueda revocar su estatus.
2: Ok, pero esto tiene que ver porque el vato a lo mejor estaba en probation. Hablando de probation, abogada, ¿no hay chance de que usted me consiga probation de sus labios? ¡Chiquilla ingratota! ¡Ya aguanto con todo, ahora, hijo de su...
1: Una disculpa otra vez pública, perdón, abogada, a don Ramón Verde, perdón.
2: Probation abogada. Y artation de sus labios.
0: No le da vergüenza.
2: No, al contrario.
4: Sin protección, sin parole in place, viejo. Ay, no. De bien a bien.
2: Abogada, el único problema que no, ya no se me paró el in-place. ¿Sabes qué? Me voy a retirar, ¿no?
4: Señor. No, adelante.
0: Qué vergüenza. Mejor del número.
1: Señor, no puedo creer que un señor serio como usted, de casi 80
2: locutor
1: años.
2: Locutor de 25 años.
1: Locutor de 25 años, trate así a una colaboradora respetable como nuestra queridísima abogada Leti Valencia.
0: Y en temas serios,
1: que además es una eminencia.
0: Son temas serios.
4: Don Cheto, ¿no le gustaría que lo deporten?
2: ¿Que me deportaran a dónde, chino?
4: Pero a los brazos de la abogada, vieja.
1: También disculpe a don Friquitón, abogada. Una... 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
2: Abogada, quiero pues
0: ya,
2: si
0: ya del
2: si
0: número,
2: me,
0: ya
2: si
0: del
2: mi
0: número.
2: Poesía la ofendió.
0: Del número, señor.
2: Si mi poesía es un delito, quiero ir preso, porque voy a seguirlo haciendo. 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
2: 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Gracias, abogada, muchos thank yous, very muchis.
3: Gracias, besitos.
2: ¿Sabes qué, Dan?
0: Qué vergüenza con usted.
2: Regálele. Sí, la neta, sí. Es que no pude evitar. Mi corazón es un tonto romántico. ¿Qué quieren que haga? ¿Qué quieren que haga? ¿Que se pare mi corazón? No. No puede.
0: No puede ser.
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0: ¡Al aire, señores!
1: Don Faceto y Don Caliente, deje de andar.
0: Don Faceto y Don Caliente.
1: Deje de andar de rabo verde con la abogada. Es una falta de respeto.
0: Dame otro para que se
1: para su público y para sus colaboradores.
0: Tiene razón.
1: Por favor.
0: Pero ¿por qué me acaba de mandar mensaje la abogada que me dijo, oh, that was amazing, you're so smart?
1: I don't know about that.
0: Sí, me dijo, güey.
2: ¿Qué tiene que ver lo smart con estarle tirando el canto de
0: tiempo? Que mi mente trabaja así rápidamente.
2: Ay, wow.
0: Oh, you guys suck. Pero el chino sí me apoya. Ah, yo con tener de jarfuchino, con eso tengo
3: viejo,
0: yo, chavalada.
3: Usted tiene mi apoyo.
1: Pues sí, Don Faceto, Don Caliente, Don Rabo Verde y Don Friquitón.
0: Oye, Rabo Verde y Friquitón, me dio un guamazo en el dedo chico del pie y creo que me lo descompuse.
1: Por
0: vale.
1: Karma.
2: A ver, enséñelo.
0: No, porque tengo hongo en la pata y me da vergüenza.
2: Está pelongo. ¿Ya nos ha enseñado su hongo? Su uña.
0: No, está pelado. ¿Qué estás? Todo está yendo la abogada. Se va.
1: Yo ya le conozco el hongo y también el del pie.
0: Vale, vamos a hablar de ¿cómo
3: señor,
0: se llama?
3: Señor, acabamientos de mundo, por favor. Ya, Diosito, ya recógenos. Ya, ¿por qué? Favor. ¿No ha visto las nuevas tendencias en redes sociales de los
0: ¿cuáles
3: jóvenes?
0: ¿Son?
3: Unas estupideces, perdón por lo que voy a decir. Vamos a farmear el aura.
0: Farmear el aura. ¿Sabes qué se le he visto? Que es como...
1: A mí me sorprende que el chino se hace el joven y se quiere hacer el juvenil y se quiere sentir él casi... La nueva generación. Un teenager y se queja de todo lo nuevo.
0: A ver.
3: Ah, pero...
0: Yo sí creo que le voy a dar a Jarfuchino el tema de hoy se lo vamos a dar a él, señor productor. Manquetear del rabusquete.
1: A mí no me arde el rabusquete.
0: Ahí te va. El tema de hoy es... Estos son... ¡Acabamientos de mundo! Todo lo vamos a gritar al mismo tiempo, ¿ok? ¡Estos son... ¡Acabamientos de mundo! Ey, como este tema del chino, ustedes no están gritando bien, ¿eh?
2: Pues es que se me hace algo súper básico, es nomás quejarse de algo
0: no,
2: que no le gusta.
0: O sea, sí, pero que...
3: ¡Uy, que como tenemos unos segmentados acá! Bien.
0: ¿Qué cosas consideras tú que esta madre ya son acabamientos de mundo?
3: Ya, Diosito.
0: ¡Ey! ¿Los Terians? ¿El otro día no viste que un perro se le mordió una morra?
1: ¿No cree usted que los Terians pasó muy rápido? O sea, fue
0: sí, pues, una llamarada de petati. Sí.
2: Fugaz.
0: Fue como el éxito del chino en la radio.
2: Fugaz. Sí.
0: Una semana y media.
3: Sí. No, llevo 20 años, viejo, ya en esto negocio.
2: The heck.
0: Dije éxito.
3: Ah, éxito. No, éxito no llega.
0: No llega, pero llegará.
3: Lo estoy esperando.
0: Una vez que usted se vaya,
3: una
0: llegará.
3: Vez que usted...
0: A ver, ahí te va. Acabamientos de mundo se va a llamar el tema.
3: Sí.
0: ¿Qué consideras tú que son jaladas que dices tú? Ya está, madre, ya está acabando el mundo.
3: Farmear el aura, viejo.
0: Farmear el aura. Platícanos de farmear el aura, China.
3: Farmear el aura es la tendencia ahora de los morrillos que se enfrentan, pero no a golpes, no a palabras, sino a movimientos. Y hacen tonterías y la gente alrededor dice, oh, él farmeó mejor su aura. ¿Tenemos video, Ortega? ¿Lo pusiste? No, hombre.
0: Quiero... Sí, es como que haces como ciertas poses.
3: Para la gente que nos ve a través de televisión y YouTube, quiero que le ponga para que vea cómo se farmea.
0: Como ahorita yo farmeé Laura Machín con la abogada cuando le dije, quiero la visa U, under your hands.
3: Y los muchachos, mire, ahí están. Ahí están farmeando Laura. Vamos a ver cuál.
0: Nomás están viendo las de esas y ya.
3: ¿Sí? Con movimientos. Ora.
0: Ah, sí, gordillo, güey, ni brincó. Ay, eso, ¿qué tiene? Está un gordillo ahí brincando y moviendo la mano así para arriba, para abajo, para arriba, para abajo.
3: Pues ahí está, mire.
0: Pues esos son acabamientos de mundo, señor.
3: ¿Qué batallas son esas más?
0: Tingón, tingón.
2: Ay, pero está mejor que hagan eso y farmen ahora en lugar de que esté fumando mota. La verdad, yo digo que está más.
0: Mira nomás, este gordillo allí. A ver, ¿tú hay señales de que el mundo se está acabando? ¿Qué señal tú crees tú que es?
3: Híjole, sí está
0: cayendo. Puede ser algo como que la gasolina ya cuesta y lo que cuesta, no sé. Pues ahí del salario está going on.
1: ¿Cuál es una señal de que ya el mundo se está acabando?
0: Terians, ahora farming.
2: Yo tengo una.
0: A ver.
2: Acabo de ver un artículo el otro día de que estaba diciendo que el 25% de la generación Z están llevando a sus papás a las entrevistas de trabajo.
3: No, no, cállate,
2: El 25%. No, puede ser. Esos son factos. El 25% de la generación Z ha llevado a alguno de sus papás a una entrevista de trabajo.
0: O sea, como que
1: es una falta de responsabilidad.
0: Corre conmigo, go with
1: me. ¿Yo cómo voy a acompañar? ¿Cómo voy a contratar a alguien que lleva a su papá a la cita de trabajo?
2: Pues sí. Les dan el ride y están ahí en la oficina o donde quiera que van ahí esperando con ellos. Y me imagino que
0: hasta... Esa madre, son acabamientos de mundo, ¿vale?
2: No es una madre.
0: A ver, te va, acabamientos de mundo. Los, bueno, estos no son acabamientos de mundo, pero un poco sí. Que la cultura, como dijo Giselle, se ve bien mamilas. Como dijo Giselle, leí un artículo.
2: Es que sí, pues sí.
3: La generación Z.
0: Leí un artículo en el New York Times, Washington Post. en el Nitior, en el New Torque, en el Watch is For, ¿verdad? Leí un artículo en el Watch is For que decía que la cultura de las barras y de conocer gente en cantinas o en antros se está acabando.
2: Sí.
0: Que ya los morros de ahorita
1: no toman alcohol,
0: no pistean, no. Y no van a conocer, a hacer como one and one, como la conquista de uno a uno, no están haciéndolo ya.
2: No, y aparte le puedo dar otra cosa, por ejemplo, el estado de California.
0: ¿Sabes qué? Hay que hacer un chiste nosotros aquí entre todos los, el público y nosotros. Así, ¿sabes qué? Leí un artículo en el Watch is For.
1: Watch is For.
0: En el Watch is For.
1: Leí un artículo en el Watch is For.
0: Así se ve bien perra esa madre, Simón.
1: Leí un artículo.
0: Venga, Isel.
2: Le puedo decir que leí un artículo en el Watch is For el otro día. El estado de California, me imagino que probablemente otros estados ya de Estados Unidos en este año escolar están ya aplicando de que los morritos no puedan, o sea, sacar para nada ya su celular ni antes de clases, ni durante, ni después de la escuela, hasta que ya literal ponen un pie afuera de toda la escuela, porque dicen que los morros se clavan tanto en su teléfono que ya ni siquiera están conviviendo entre ellos. O sea, tú puedes estar con tu grupito de compas y en lugar de estar platicando o lo que sea, como a lo mejor lo hacíamos nosotros a esa edad, pues ya los morritos están en su celular y ya ni se pelan el uno al otro.
0: Son amigos, pero están así cada Exacto. uno, ¿no?
2: Entonces, como manera para, o sea, que ya haya interacción entre los morros y quitarles esa tanto que se clavan en el teléfono, ya muchos no están sociales, optando.
0: Ya no, Exacto. son acá en el mundo. Yo me acuerdo que llevaba a mi morro y a su amiguillo así cuando les daba yo righty, y ya se cuenta, pues iba yo manejando, mi morro aquí, Brian, y atrás su amigo, ¿verdad? Uh-huh. Alguno de sus amigos que tiene. Y no platicaban, y yo como Mexican father le decía, platiquen pues, güeyes, ¿verdad? Y era su plática, era, look at this, de eso, y luego el otro de atrás, hey, look at this fool.
2: Sí,
0: ya no cotorrean entre ellos, tú. Ok, ahí te va.
1: Look at this.
0: Dice, acabamiento de mundo, señores. Los mecánicos modernos no quieren meterle la mano a las partes grandes. Ellos les falla algo y quieren que cambiar toda la parte. No como antes que el mecánico decía, esto es lo que no funciona de la parte y esto se le cambia. Chino, ¿qué opinas de eso?
3: O sea, que ahora le quieren meter a como abrir el motor y
0: No, cámbiale el motor. Ok, acabamiento de mundo.
2: Evitarse la fatiga. Pues.
3: Okay. Chale.
0: Dice Don Cheto, la raza ya no se está juntando ni casando. Cada vez hay más gente y ya nomás sola. Mauricio, acabamientos de mundo. ¿Cómo que ven? ¿Lo leíste en el Watch is For o dónde lo leíste tú?
1: En el Watch is For.
2: Leyendo el otro día un artículo en el Watch is For, que también, que creo que era como el treinta y tantos por ciento de la generación de millennials que están en sus 35 están regresando a vivir con sus papás porque ya no pueden vivir
1: eso
2: ellos
1: sí es,
2: solos.
1: Eso sí se acabó.
0: A ver, dime otra vez esa.
2: La generación de los millennials que están en sus 30 y tantos, más o menos vamos a darle un pic de
3: menos 35, de
2: 40. Menos de 40 están regresando a vivir con sus papás porque ya el estilo de vida es muy caro.
3: Y no les alcanza.
0: Sí, es un
3: acabamiento de mundo.
0: ¿Dónde lo leíste?
2: En el Watch is For. En el
1: señor, yo leí en el Watch is For que ya los vatos les piden a las mujeres que pasen por ellos.
0: Eso sí son
3: acabamientos de mundo.
0: Ya esa madre que...
1: Me lo dice, dijo aquí, la Chalini, por cierto.
0: Dice aquí la Méndez. Hola, petiota. Dice, el lenguaje inclusivo, ella, que esa jalada que acabamientos de mundo.
3: Acabamientos de mundo.
1: También me pareció una moda muy temporal que pasó de...
0: Sí, que fue más el peo que se armó que usarlo, ¿verdad?
1: Exactamente.
0: Ok. Dice, leí un artículo en el Watch is For que hay fiestas silenciosas, güey. Gracias por entrarle cotorreo, Memo. Dice, leí un artículo en el Watch is For que hay fiestas silenciosas donde la gente trae audífonos y nomás escucha la misma rola. No cotorrean, nomás van...
3: Oh, cada quien el audífono.
0: Escuchan la misma rola todos y cada quien...
3: En su onda.
0: En su onda, pero y todos... O sea, la convivencia es... Yo los invito a la casa, cada uno con sus audífonos y yo pongo rola. Ahora, te voy a decir una cosa. Eso ya lo hacíamos nosotros en los ranchos.
2: ¿Cómo?
0: O sea, haz de cuenta que vamos a oír música a la casa y llegabas a la casa del amigo y ponían rolas o el radio y ahí nomás estaba así un tigüey ahí oyendo el radio en silencio.
2: That's weird.
0: No, it's weird.
2: Pero no hablaban ni interactuaban.
0: No, porque, estoy hablando de unos tiempos donde oír el radio era... Escuchar la radio era como religiosamente poner atención.
1: Dice, leí en el Watch is For... que los chavos de hoy, las parejas del día de hoy, se están juntando para adoptar perros y gatos en lugar de un hijo, porque ya no van a tener...
0: Acabamiento de mundo.
1: ¿Es verdad?
3: Acá dice, en el Watchies 4 también sale sobre los chalanes.
2: Leí un artículo.
3: Bueno, pues, es que aquí dice el vato que salió. Bueno, leyó en un artículo...
2: Del Watchies 4,
3: que los chalanes de ahora ya no aguantan nada. A mí me metían hasta unos palazos. Y ahorita les alzas la voz y hasta se ponen a llorar.
0: Se quieren ir. Sí, creo que la raza trabajadora ya que
2: en extinción.
0: Ya está en peligro de extinción. Ya. Todavía los mexicanos todavía sacamos la puerca al agua así bajo presión. Pero ya la nueva generación ya no,
2: Le diré que la nueva generación de México también ya no está.
0: Tengo un amigo que tiene su compañía de chiquita de yardas. Y el primer día que llevó a su morro a que lo ayudara a la yarda, le dio un golpe de calor al chavalo.
1: ¿Cómo cree?
0: Dice el vato, tengo 32 años, don Cheto, y yo en esta madre. Desde que llegué del rancho, a los dos días de llegado, yo aquí ya andaba en la yarda. Chingarle. Y este cabrón, y en ese no era un día así que récord de calor, era un día de normal, 90 grados. Y le dio el bajido,
1: dice,
0: al güey.
1: Dice, a mí me parece un acabamiento de mundo que la nueva generación... Ya te dan OnlyFans como si fuera una red social. Es de, tengo Twitter, YouTube y mi OnlyFans. Y ya.
0: Un saludo a las.
1: Y que ya todo el mundo tiene OnlyFans como si fuera una red social.
0: ¿Por qué te agachaste? ¿Por qué te decís? ¿A qué te agachó el pico? El Aquarius agachó el pico. Era a cámara a mí.
1: Sí. Tengo Facebook, Twitter, OnlyFans.
3: A ver, espéreme. Me está diciendo.
1: Bueno, y tengo OnlyFans. Yo no entiendo por qué el OnlyFans ya se está haciendo así.
3: Don Cheto.
0: Se agachaba la güey.
3: ¿Me está diciendo que el Aquarius tiene OnlyFans?
0: Sí. No sé si tengo OnlyFans. ¿Tienes OnlyFans, Aquarius? Adelante y dilo.
4: Sí, lo tengo.
0: ¿Cómo lo podemos encontrar?
4: Pero no me da vergüenza decir.
0: No, ¿sí, no? ¿Cuál es para...?
4: Cindy para... Aquarius, Cindy Aquarius.
0: Cindy Aquarius.
3: ¿Qué podemos encontrar en ese gran...?
0: Deja suscribirme. Dice, don Cheto, ahí le va. Este no lo leí en el Watching For. Me pasó a mí. Últimamente he estado pescando novio, a ver si encuentro alguno. Pero los vatos de ahorita, los últimos siete con los que he tratado de quedar, y quiero citar aquí, tratado de quedar, ninguno me quería invitar. Querían, cuando yo les dije que vivía sola, todos me decían, voy y te visito a tu casa. O sea, ¿será que también se está perdiendo el caballerismo? ¿Cómo es el caballerismo?
2: Caballerismo. Sí, caballerismo.
0: O sea, un vato que dice, yo te llevo, yo te protejo, yo te cuido, yo te pago, yo te el otro. ¿Cómo menos te dice?
2: ¿Está perdiendo? No, yo estaba viendo que así videos que me han salido de que ya los vatos dicen, no, pues es que si es la primera cita, yo opino. Y
3: 50-50.
2: Sí, de que compartamos porque no sabemos si nos vamos a gustar y así ya después a lo mejor puede que sí jale, pero la primera cita, como no nos conocemos y apenas estamos ahí viendo a ver si nos vamos a gustar, que paguemos la mitad. Y yo.
3: Dice,
2: that's wild to me.
0: Tú dile, no, hell no. No lo permitan, muchachas. No,
3: leí en el Watchies 4 un reportaje sobre que ahora los jóvenes no saben ni cruzarse la calle. Yo a los 10 años vendía gelatinas, repartía quesos, trabajaba en un taller de transmisiones, andaba. Y ahorita los niños no saben ni cruzarse la calle.
0: No saben.
3: Chale.
0: Sí, es lo que tú nos contabas de los doncitos, que no sé qué no sabían hacer y que tú decías, yo a esa edad ya andaba. Sí, claro.
2: No, de que no quieren manejar los morros de hoy en día.
3: Ah, no quieren manejar.
0: ¿No? Los morros... El mío sí quería, ya la andaba.
2: Pero la mayoría es de que, ay, en lugar de invertir en un carro, mejor que me dejen en Uber. Y no estoy pagando aseguranza, un carro, todo el rollo.
0: Dice Francisco Hernández, Don Cheto, si lo leí en el Watchies 4, que ahora hay una mujer cantante que es de inteligencia artificial muy popular.
3: Sí.
0: Hace una que canta una canción en español, ¿verdad? ¡Ey! ¿Canta Perrotti?
2: Pues es que hay eso y aparte modelos.
0: Sí.
2: Y que tienen OnlyFans esas modelos de inteligencia artificial y hasta ganan su dinero.
0: A ver, dice mi compa Juan, mi compita Juan Hernández, dice, Don Cheto, lo leí en el Watchies 4 y lo vivo aquí en Oxnard, que los morros de ahorita, trabajar 8 horas al día se les hace excesivo.
2: Oh, yeah.
3: Ah, no, sí.
0: ¿Sí?
2: For sure.
0: Pues, ¿qué quieren los güeyes?
1: No, de hecho, la mayoría de las nuevas generaciones no tienen un commitment o un compromiso con su trabajo. Para ellos es así de, ay, pues es más importante...
2: Mi salud mental.
1: Mi salud mental. Hoy amanecí como turbado de la cabeza, no voy a ir a trabajar.
2: Es que yo pienso que esa es palabra clave, que ya los morros de ahorita tienen commitment issues. Dígase,
0: ¿qué es commitment issues?
1: Problemas de comprometerse. Ajá,
2: de comprometerse, dígase, en el trabajo, en relaciones, okay, con familia, okay. Sus amigos. Es como que yo. Primero sí, y ya después lo demás.
0: Este güey, David Zárate. Lo leí en el Watch is For, pero en la aplicación móvil.
1: Así, bien.
0: Pero en la aplicación móvil. Ajá. Dice que ahora todos ya quieren llevar a sus perros con ellos a todos lugares y que en muy poco tiempo ya va a ser de a huevo que van hasta poder entrar perros.
3: Así me choca que los lleven a la tienda, al supermercado, al restaurante y le pongan sillita para que trague.
0: Oye, que no había un restaurante que se llamaba
2: Lazy Dog,
0: pero ya también lo quitaron, ¿no?
2: No, todavía existe.
0: No, a ver, pido la palabra en esta junta de giratarios que están inscritos al Watch is For. El Lazy Dog en su génesis, en su nacimiento, era inclusivo de perros en todo el restaurante.
2: Ah, sí, te llevan tu bolsa.
0: Ahorita no, ahorita ya nomás afuera, adentro ya nomás un área. Perros, sí. Dale.
2: Yo fui a un restaurante donde llevaba Rosito con el pollis y literal. Literal tiene su menú para los perros. Y le dan. Sí, te lo juro.
3: Ay, no.
2: Y llegas al lugar y hasta le toman foto.
3: Ay, no, mam. No, mam. Írela.
0: A ver.
3: Leí en el Watch is For. Dice por acá.
1: Ay, dice acá.
3: Que los matrimonios lavanda son más comunes. Acabamiento de mundo.
0: Sí. A ver, can you explain to me what is lavanda?
1: Sí, ya lo hemos platicado aquí. Los matrimonios lavanda son cuando pretenden...
0: ¿Él es gay?
1: No necesariamente, pero puede ser que sí, o puede ser ella, o pueden ser los dos. Y solamente se casan para compartir gastos.
3: ¿Aparentar? ¿Así?
1: Sí, puede ser nada más. Puede ser, no tiene que ser necesariamente para aparentar.
0: ¿Y antris?
1: Puede ser nada más para compartir gastos, para tener una vida en pareja. Y ver juntos películas y etcétera.
0: Es que ¡Ey, dame la mano! Sí. No quiero pensar que tú y la pirañita son la banda.
2: No aplica ahí.
0: No, ¿verdad?
1: No. Aquí no aplica porque los dos somos
0: gays. ¿Sí se aman?
1: Muchísimo.
0: Ok, no quiero que sean la banda.
2: Le cuento porque, Don Cheto, muchas morras ya se están desilusionando con el amor.
0: ¿No te quieres lavandear conmigo tú?
2: No.
0: Ahí la banda mente y pues más vivir juntos en convivencias.
3: ¿Qué dijiste? Ey,
0: pero nada de que deja entrar a tu cuarto y tengo miedo y estoy soñando feo.
2: No, pero normalmente no, porque el matrimonio en la banda es alguien de la comunidad, Don Cheto.
0: Ah, entonces
2: alguien
0: no. Straight. Pues yo soy lesbiano. Me gustan las muchachas.
1: Dice... Acabamientos de mundos. Leí en el Watch is For que ya todo el mundo le da depresión por cualquier problemilla en la perra.
0: ¿Qué les dije ayer de lo que hay? No hay que usar palabras rimbombantes para emociones simples.
1: Sí.
0: Eso lo dijeron los psicólogos.
2: Eso lo leí.
0: Lo leyeron en el Watch is For. ¿Eh? O sea, si tú estás triste y no le llames depresión. Depresión es una cosa muy fuerte. A ver, ahí te va.
2: Yo no vuelvo a decir que leí algo.
0: Don Cheto, acabamientos de mundo. Cualquier morra con OnlyFans o que haga dinero enseñando su cuerpo o con videos o fotos subidas de tono, ya se sienten empresarias.
3: Vamos con Aquarius.
0: No, ella no siente empresaria. Ella
1: se siente emprendedora.
0: Emprendedora.
3: ¿Qué podemos encontrar en OnlyFans del Aquarius?
4: Pues,
1: rompe y rasga, dile. Dívanse. Dile rompe y rasga.
3: Hay de todo, y cuando digo de todo, ¿es de todo?
1: Es rompe y rasga.
4: No, empresaria, pues no.
1: No, pero es empresaria, ella es una empoderada.
2: Ahí les va a estar. Dice aquí una comadre, dice, leí en el Watch is For que para que haga chile con el rabo, dice Chino, dice, que las jóvenes parejas que obviamente no tienen hijos, pero sí tienen perrijos, están asistiendo a clases donde les enseñan cómo tratar a sus perrijos, cómo lavarle los colmillos, cómo limpiarle las orejas, etc.
3: Déjame que no estoy viendo esto.
0: No, hasta yo estoy contigo, Jarfuchino.
3: No.
1: Leí en el Watch is For que ya llegó Jos Favela, regresamos.
0: Regresamos con Chaparrito de Oro, señores, la joya de Caitim en cabina, Jos Favela.
2: Ese perro chino, le va a dar algo, señor.
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1: Cool. Where you from, ese?
2: ¿Qué pasó?
1: Where you from?

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5: Ahí estaba Chinel.
6: Ah, que la canción, señores. 5 después de la hora, estamos totalmente en vivo. Giselle Bravo, buenos días, hija.
7: Muy buenos días. Oiga, Don Cheto, ¿puedo mandar un saludito rápidamente?
6: Of course. Sí,
7: le podemos. Quiero mandar un saludo a mi tío Moy y a mi tía Berta que nos están viendo a través de YouTube desde Guadalajara.
6: Oh, saludos, Don Moy y Doña Berta. ¿Cómo están? Soy Don Cheto.
8: Tíos, ¿cómo estamos?
7: Son tus tíos.
8: Son tíos.
6: Y el chino
8: tíos.
6: Es novio de Giselle.
7: No ah, sé claro si que no.
6: ¿Qué nombre?
7: No,
6: ¿cuándo, güey? No,
8: tíos, inviten.
7: ¿Ya? Tío, ya ¿tienen hijos?
6: El novio de Giselle está detrás de ella, señores. ¡John Favela llegó a cabina! ¿Está?
7: ¿Qué pasó?
6: Todos, ¿qué? Todos, señores. ¿Qué? La joya de Caitime, señores. La juventud. Fíjate qué cosa, juventud y experiencia a la vez en este vato.
9: ¿Cómo están, hijo?
6: John Favela los engalana. El programa se engalana con el artista. ¿Cómo estás, John Favela? ¿Cómo estás, Higín?
10: Bien, gracias a Dios, contento de andar por acá. El chino está cuchicheando algo de mí, no sé qué está diciendo de
6: algo,
10: mí.
6: Está siempre, diciendo.
7: No,
6: siempre.
7: Es que, a ver, déjate, digo, tenía esta pluma mordisqueada y la tenía aquí en el micrófono. Se la quité sutilmente para que no te tocara ver esa...
6: pluma mordisqueada.
8: Sí. Yo sabía la mordió otras cosas.
10: No, y ahí si se te pierde la pluma me dices también.
6: Se te pierde la pluma. ¿Cómo has andado?
10: Todo bien, gracias. ¿Sí? A Dios, viejo.
6: ¿Has andado en Caitime?
10: He andado ahí en el rancho. Fíjate que el otro día te marqué muy inesperadamente. Tú estabas aquí al aire, bien padre, y yo dije una grosería. Te pido una disculpa.
6: No, no dijiste.
7: No sé.
10: Sí. Dije una grosería. Pero, o sea, o hice una grosería que no, es que, pero por la emoción de que quería que vieras una pinche cascada que estaba allá. Que por cierto, me caí, me pidió una gracia.
6: Sí.
10: Todo viendo.
6: Oh, igual si te quitas el reloj y te lo detengo para que se vea mejor el madrazo, igual puedo yo de así como que de alguna manera.
10: Sí,
7: ay, chito, ¿neta?
6: Es que tengo curiosidad. Ah, tiene un caballo, por eso te lo...
8: Ay, parece que por eso lo quiere. Ay, usted da caballos.
7: Es que porque
8: ¿cuándo, perra?
7: Como le encantan los caballos. ¿Cuándo,
10: güey? Ábrelo.
6: Y tú di, si te queda, te lo doy.
10: Si te queda, te lo doy.
6: Ya no me lo diste. Entró la manita de puerco así, era. Ah, pero capiámela en huevo, hijo, mira. Capiámela en huevo, hijo, a ver si no. Qué chulada, ¿no? Tiene un caballo el relojito, ¿verdad?
10: Es que es el año del caballo, güey.
6: ¿El año del caballo? Ok.
10: De los chinos, pues.
6: ¿Cómo andas tú? ¿No paras tú? O sea, andas en el rancho. Si no estás en el pueblo, estás en el...
10: En el estadio con Grupo Firme.
8: No sabe cómo le fue. No sabe cómo le fue a ellos.
10: Estuvo chido. Estuvo chido.
6: Se me enchinó la piel verte ahí.
10: Se me encueró el chino.
8: 65,000 personas la primera fecha, 70 la segunda. Y la verdad es que Dios lo hizo espectacular las dos noches. La verdad, fue un placer estar ahí para verlo.
10: Ah, muchas gracias. Ahí estuvimos conviviendo.
6: Se aventaron la de lo tuvimos todo, hasta la sacaron en vivo, ¿no?
10: Y ya salió.
8: Yo decía algo, pero le levantaste la carrera a Grupo Firme con les produjiste.
6: ¿Cuándo se cayó?
8: Sí, se cayó, viejo, sí se cayó. Y llegó yo a verle.
11: No, mira, ayer lo platicaba justamente con gente de la industria, señor. Y estaba diciendo, ¿cuántos artistas no quisieran que se les cayera la carrera al nivel que se le cayó a Firme?
8: Ah, no, claro.
11: O sea, ¿a qué te basas con decir que se le cayó cuando están llenando estadios de 70,000 personas?
8: No estoy diciendo que sea malo, pero sí, metiste mano y sí se notó.
10: No, gracias a Dios. No, pasaron cosas chilas. De hecho, él lo dice, ¿verdad? En el vivo, sí. Lo dice chido. Pero no, también yo creo que en primera persona tener un proyecto, o sea, él ir manejando ese barcote que es Firme y de repente... ¿para dónde le doy? Y, ay, esa rola no jaló tanto, o esta sí, o... Ha de ser un pinche tema.
6: Puedes bien caer hasta en una ansiedad así de locura de...
10: ¿Qué está pasando? Pues, sí, porque está bien, cae en ti la responsabilidad, güey. En ese momento en él, ¿no? Entonces cuando se acerca como que dice, bueno, pues vamos viendo cómo nos toca y pues nos fue chilo.
6: Y te pasa a ti en las canciones, yo sabía que hay una la que tú, que tiene una... un sentimiento o una génesis especial, pero luego no pasa nada con la canción. ¿Cómo tú manejas esa onda de decir, chingao, esta era una buena rola, ¿por qué no pasó nada?
10: Sí, trato de no... Haz de cuenta que cuando me pasa, porque me ha pasado muchas veces, luego me pregunto si lo dije desde... O sea, trato de entender si me gusta desde el ego o me gusta desde que realmente la rola...
6: Está buena.
10: Está buena, y luego... Como ahora pongo en duda todo en mi vida, y desde que estoy morro medio lo pongo en duda. O sea, está bien buena esta rola, pero pues quién sabe. O sea, nunca ya no pongo todas las canicas en un... Toda mi fe en algo así, porque pues ya me ha pasado que nada, güey. Y me ha pasado también que una que no le tienes fe, pues es la que pega.
11: Uh-huh. Pero también, Dios, has sido un terco en el mundo de la música. La verdad es que...
10: Quísimo.
11: O sea, le has terqueado cañón. Y además, ahorita, obviamente, los frutos de esa terquedad Están ahora sí que
10: saliendo. Pues ahí van, la verdad es que por la mitad de lo que hemos vivido ya 2-3 se hubieran rajado, ¿verdad, don Cheto?
11: Claro, claro.
10: Pero nos gusta mucho este jale, o sea, realmente yo he postergado hasta mi vida, güey, por ser cantante. O sea, yo no tengo hijos o he pasado a segundo término muchas cosas, familia, por este sueño, güey, desde niño. Se cuenta que es el mismo morro, güey, queriendo exactamente lo mismo y está chingue y chingue hasta que, si Dios quiere, un día llegue. Sí.
6: ¿Tú crees que todo no se te ha dado?
10: No, sigo buscándolo.
6: Ah, cabrón. Vale, yo con menos ya estaba yo a toda madre.
7: Pero esta vez es tú que va a ser como que tu meta, que dices, aquí ya me voy a sentir completo, creo, de que ya hice lo que tenía que hacer.
10: Creo que lo voy a sentir. O sea, creo que nada más va a llegar el momento donde...
6: Lo vas a sentir. Como cuando fue una mueblería y yo andaba buscando no sé qué con Carmela. Y me dijo el vato que trabajaba ahí, ¿qué busca? Le dije, no sé, pero cuando lo vea voy a saber. Sí, sí, o sea, en realidad no sé qué, sí. Si era una cama o un sillón. Sí, exacto. Pero así como, no sé, pero cuando lo vea voy a saber qué
10: era
6: lo
10: que esto buscaba.
6: Sí, o sea, que ok, yo lo que voy, sí te entiendo con un análisis bien tonto como una mueblería, pero no lo voy hasta que ya más o menos yo sepa qué es, lo voy a ver. Salió la de mis compas, el final, te fue muy bien y trabajaste con muchos artistas nuevos y algunos como que también de mucha admiración, con todos con una admiración, pero con artistas que sí, que tú, por ejemplo, con Alfredo, sí, o con los hijos de Barrón, que tú admirabas ya de por sí.
10: Sí, es correcto. Fue algo muy... Muy bonito hacer ese disco, son 15 duetos, se dice más fácil de lo que es, pero Said sabe lo que es organizar a 15 artistas, o sea, y hacer video y todo, o sea, es una
11: locura.
10: Un trabajo
11: de logística fuerte.
10: Sí, importante, ya se hizo, nos fue bien, estoy contento porque hay un indicador para mí que es chido, que es, me meto a mi Spotify y yo veo qué canciones están sonando más, y hay 3 canciones de mis compas ahí en mi top 10. Entonces quiere decir que realmente, o 3 o 4, que ay, güey, o sea, es algo muy fregón eso para mí. Que escuchen la música nueva, que no se queden como escuchando un disco, una rola de hace 10 años.
11: Sí, no eres un artista del pasado, eres un artista que está sonando hoy.
10: Así se siente.
11: Oye, el día de mañana nosotros aquí, tanto en Don Cheto al Aire como en la estación local de Los Ángeles, que es La Qué Buena, vamos a estrenar Tengo Tanto Que Contarte, que vendrá en tu disco de confesiones. ¿Qué tienes tanto que contar y qué tienes que confesarle a tu público, Dios Favela?
10: Fíjate, Tengo Tanto Que Contarte es una canción de esas que cuando puedes estar en el mejor momento, pasando el mejor momento de tu vida, pero sigue llegando a tu mente una relación que tuviste en el pasado y estás en Hollywood, tú, Don Cheto, uh-huh, andas allá a gusto, caminando, comprándote cosas y de repente, esta bolsita se le vería bien a aquella morra, pues.
6: ¿Cuándo, güey? Bueno, en el caso, pues, tuyo, pues, ya el mío, no. Nunca me ha pasado así por mí. Por...
10: Es un decir, pues, vas a la playa.
6: La abogada.
10: Vas a la playa, te compras un coco.
6: Dice, aquí estuviera más a toda Mari con aquella ingratota.
10: Este coco le gustaba bien machina que ella. O sea, entonces como que, cabrón. Entonces la rola dice, tengo tanto que contarte que he perdido y que gané. O sea, y todo, ahí lo van a escuchar.
6: Ok. Sí te entiendo como
7: ¿en usted qué aplicaría, señor, más o
6: menos? No, sí, es como decir, supongamos que yo fui novio de Giselle, ¿da? ¡Ay, qué gentil! ¡Hasta que agarran, sale un rayo, chiquilla! No, ¿cuándo, güey? No, tú te vas a rayar tanto, tú. Pero supongamos que yo fui novio de ella y por alguna razón, ¿verdad? Que ya no semos, ¿verdad? Ya no semos.
11: Semos, ¿no?
6: Ya no semos. Entonces ya no semos. Y pero totalmente yo a veces ando y paso por un lugar y digo, y aquí voy a andar con aquel ingratota. O este elote que me estoy echando ahorita. Este elote. Aquí lo estuviera con ella dando una mordidita así, era, ¿no? Ah, vale. Dejando las jetas bien prietas porque esas elotes ahora le echan.
10: Y los dientes.
6: Los dientes así.
10: A ver, ¿sabes qué? ¿Qué
6: ella me ¿sabes dijera, qué tal? No traigo nada ahí. A ver. Como cositas así, o sea, sí. Como
11: los lunes en especial allí, de Marshall.
10: ¿No? ¿Sabes qué sí podrías decir? Ajá. Aquí en este asientote se vería bien, pues.
6: Aquí en este asientote.
11: Quiero preguntarte, Jos.
7: Qué manchado.
11: ¿Cómo diferencias tu carrera personal como artista a lo que haces como productor y compositor? Porque además, Jos, ahorita mismo, en este momento, es artífice del nuevo disco de Grupo Firme, del nuevo disco El Coyote, del disco de Julión. O sea,
6: le metió mano al de Nodal.
11: Al de Nodal. O sea, imagínate.
10: Gavito, estamos haciendo Gavito ahorita.
11: Estás haciendo la carrera musical hoy de los artistas más importantes del género regional, pero al mismo tiempo, ¿cómo no descuidas tu propio proyecto y cómo diferencias qué hijos van para dónde?
10: No, pues ahí me la pego, compa, vivo pegado al celular. Porque cuando ando aquí y el estudio se están grabando cosas y estoy como, pues, remoto haciendo el tema. Pero la neta lo hago, o sea, es que me gusta un chingo, güey. A mí me gusta mucho lo que hago. O sea, sí me pirateo bastante. También he llegado a momentos donde siento que sobrepasa. O sea, yo tengo un chingo de creatividad. Pero hay un momento donde siento que estoy sobrepasado, güey.
6: ¿Cómo?
10: O sea, como, es que, pues. Sí, o sea, le está sacando más agua al pozo de la que da, pues. O sea, hey, ya, morro, cálmate porque estás batallando. Tú tienes un compromiso de... El disco El Coyote son 13 temas y venimos, si Dios quiere, con los amigos de Calibre 50. Ahí venimos con el disco de Nodal, ahí venimos con el disco de Julión, ahí venimos... Entonces, ¿cuántas canciones son? No, pues 100. Ok, son 100 rolas, pero en un año... Entonces 100 rolas al año y el año tiene 52 semanas, son dos canciones a la semana.
11: Así es,
10: un chorro, güey.
6: Oye, mira, hay una cosa, a mí últimamente me ha dado por la cosa de los perfumes, ¿verdad? Los perfumes.
11: ¿Eso qué, güey?
6: Mira, vale, si me dejas hablar, luego vas a todo, va a caer.
11: Él va a llegar a un
6: punto. Vamos a hablar de producir un disco. No más que yo, por eso.
7: Es que, ¿sí se da cuenta el nivel de comparación? O sea, está hablando que de una morra, una bolsa, y luego llega Don Cheto que con la mueblería. Y ahorita sí, pues, le está diciendo de la ronda.
6: Producirle a perfumes. Mira, ahí te va. Entonces, en la onda de la perfumera, hay una cosa que se llama gatekeeping. No sé cómo se traduciría.
11: Hablas ahí.
6: Pero haz de cuenta, gatekeeping es como no mantener la puerta
7: cerrada.
6: Entonces, haz de cuenta que tú me dices, Don Cheto, ¿cuántos perfumes tiene? Tengo 25 perfumes, viejón. Recomiéndeme uno. Yo te voy a recomendar de los 25 que tengo, a lo mejor te voy a recomendar nomás 22.
7: O el que le guste.
6: Porque menos. Yo tengo tres que estos no quiero que los tengas, porque esos yo son mi... Estos no quiero que nadie son sepa. Son
10: mi descubrimiento.
6: Son mi descubrimiento y estos no. Yeah. O sea, tú me dices, recomiéndeme uno. Y yo te digo, mira, ahí te van 22. Y estos tres, no, estos son gatekeeping. Estos no quiero que nadie los tenga porque...
10: ¿Se te van a chotear?
6: Se me van a chotear. Y yo quiero llegar ahí contigo en las canciones. ¿Tienes rolas gatekeeping que dices, esta está chida, pero no se la voy a dar? Así sea quien sea, yo esta no, porque esta es para mí cuando yo grabe mi disco.
10: Sí.
6: Ahí está. Sí. ¿Ves cómo
10: la respuesta
6: todo?
10: Sí, pero haz de cuenta que a veces no es por la rola. A veces es porque...
6: El feeling.
10: No, porque ya... El feeling es uno. Y dos, ya me metí a producirla, pues.
6: Ah.
10: Hacer mis, aunque no haya salido, pues. Entonces ya la tengo ahí grabada. Y todo ese trabajo de músicos, de estudio, de ingenieros, cuando la dé alguien más, pues la va a grabar a su modo y voy a perder eso, ¿me explico?
6: Ah, ok. Pero ¿no te ha pasado que ya les enseñas tú una? Mira, yo voy a sacar este. Te dicen, no, dame mejor esa.
10: Sí, claro.
6: ¿Sí?
10: Claro que sí.
6: ¿Alguna que haya pegado, que alguna conocida de nosotros que ya era tuya, pero la tuviste que dar a la última?
10: Pues mi decisión de Julión.
6: ¿Sí? ¿A poco sí?
10: También afuera está lloviendo de Julión, güey.
6: Sí. ¿A poco sí?
10: Le dije, esta, se la voy a cantar, dije, pero de gusto. Le dije, esta no, la verdad.
6: De
10: no,
6: compas.
10: No lo veo que sea para usted, le digo, porque es otro estilo de música.
6: Afuera está lloviendo.
10: Afuera mi favorita, está lloviendo. Gana. La agarró y presta para la orquesta. Me dijo, no, esa la voy a grabar ahorita. Ándale, pues. Le dije, pues, ¿qué voy a hacer?
11: Y bola.
6: Y bolas.
10: Y bolas, doña Cuca.
6: ¿Y qué dicen tus jefes que ahí andas?
10: Ah, mis jefes. Es que. Está bien loco porque vivimos una dualidad bien cabrona, güey, en el rancho. O sea, por ejemplo, el otro día quise empezar a hacer machaca, pero machaca artesanal, pues ahí
6: sí, pues ahí con el...
10: O sea, y no llega, o sea,
6: mató la vaca. O desde la mata de vaca hasta la secada.
10: Entonces andábamos batallando, compa, porque ¿quién hijos de su pinche mal va a tener hielo en Caitime para poner en hielo la carne rápido en cuanto la mate, para bajar la temperatura? Pues no hay hielo en Caitime. Entonces ahí vamos para Guamuchil a comprar hielo y pues todo cerrado y una bola de cosas, compa. Y mis papás se preocupan, pues, y le digo, papá, pero es que esta madre yo... Pero ellos viven esa realidad, ¿me explico? Donde su hijo se preocupa por...
6: Por
10: hacer machaca, pues. Ellos no andan aquí, ellos no conocen a Don Cheto, pues no andan aquí en este jale, pues.
11: No, ellos, o sea, eres otro yo, el que está ahí, sí, en el rancho.
10: El que hace machaca, pues.
11: Sí.
10: El que anda ahí...
6: Que me levanto. Y la pregunta más importante de hoy, ¿cómo salió la machaca?
10: Muy perra, güey.
6: ¿Sí?
10: Muy buena, güey.
6: ¿Sabes que a Giselle le va a gustar la machaca? Sí, ya sin broma alguna.
7: No, sí.
6: Es que ayer nos trajo carne mi compa Javier Saceto, de Sazueta, ya de Sonora.
10: Muy buena esa carne.
6: Es Sazueta, tú que eres de carne también, ¿verdad? Nos trajo un carne y esta me cambió
11: la machaca. Nos apañó la machaca.
6: Ella nos canjeó su carne por nuestra machaca.
10: La carne seca del Sazueta es muy buena.
6: Es ándale. Muy buena. Esa es la que me gusta mucho a mí.
10: Sí, hicimos machaca artesanal sinaloense. Y estuvo chila, güey. O sea, y pues no sé, yo sabes que lo hice también porque quiero que mi mamá pues trae un emprendimiento a sus 70 años.
6: Qué chido.
10: De que vender carne, güey, a sus amigas y a sus tíos y la chinga, pues se me hace bien chilo. Pero de esa dualidad, no quiero ponerme romántico, nomás hay que decir que esa dualidad, güey, pues sí la vivo, entonces ellos conocen a otro Dios, pues.
6: Es su hijo, o sea, Dios Favela, el hijo, no el artista.
10: Pues sí.
6: Sí.
11: Pues si quiere ver a un gran artista en el escenario, toda la gente que está en el sur de California, este fin de semana, domingo 23, va a estar en Pico Rivera Sports Arena, al lado de Edgardo Núñez, del compa Canales, de José Esparza y de varios más, los Encinos de Sinaloa. Ahí va a estar en Pico Rivera Sports Arena, boletos en Tiquetón.com, mi compa Jos Favela, este domingo aquí en Pico Rivera.
6: 23 de agosto, domingo, no se lo pierdan, va a estar Berrón, ahí va a estar este Edgardo Núñez, que también vino el otro día, sí. Mi compa Canales, Jos Favela. Y muchos más. Los Encinos de Sinaloa también, los muchachos andan muy bien.
11: Y mañana pedir, tengo tanto que contarte a partir de mañana en la tarde. Mañana la puede pedir en la Qué Buena de Los Ángeles y ya en la tarde la piden las plataformas.
10: Jalo. O sea, estrenamos con ustedes todo.
6: Claro.
11: Pues, y luego,
6: tenemos para alta contigo, pues, güey.
10: No, tienen, se lo hubiera entregado el mes pasado si me lo hubieran pedido.
6: No, yo sé que
10: sí. Así nomás.
6: No, yo sé, yo tengo unas joyotas aquí en mi WhatsApp que caí.
10: Pero, ¿y canciones también?
11: ¿De canciones también?
6: De canciones, sí, de canciones de Dios Favela.
10: Ah, bueno.
6: A guitarra y voz. ¿Qué te iba a decir? ¿Cómo hay músicos últimamente? Ya salen grupos a lo... Está bien.
10: Y mucho talento. El otro día llegué a la taquería, tocamos el jueves pasado en Cadereyta, Nuevo León. Y salimos del evento, pues con, ya sabes, con un chingo de hambre. Y 4 de la mañana, unos tacos. Y llego y tengo unos morros. Y desde que me bajé, me... No,
6: Te ubicaron de volada.
10: No, todo bien. Y ya que comí, se esperaron ellos, también comieron. Me dice, ¿le puedo cantar una canción? Sí, mon, viejo. Yo la compuse, Cantaba bien bonito el vato, güey, pero perrón, güey. Pero acá una voz muy especial, pues. Y la rola estaba buena también. Me dijo, no, pues nosotros nos gusta mucho el rollo de usted y siempre hemos... Y la rola tenía un...
6: Jos Favelazo.
10: Sí, Jos Favelazo. Claro que van a amarte, como ese tipo de rola. Y dije, no, pues, qué perro. Y ya tengo mi proyecto, ya me enseñó, ya... Pero lo que voy es que, güey, donde... O sea, yo dije, pues me voy a cantar una rolita aquí. No, hombre, tocaba bien perro el bajo quinto, cantaba fregón y escribía chingón. Entonces tú, hay muchísimo talento, güey.
6: Sí.
10: Nomás aquí, pues en esta mesa no lo veo, pero o sea...
11: Claro. Afuera de aquí
7: ya... ¿De qué
6: afuera? O sea, no.
10: ¿De la nadie, puerta para allá?
6: Sí, notas que nadie insistó, sí, ¿eh? Sí, yo, no, o sea,
11: estamos de acuerdo.
6: Contesón lo acepté.
11: Yo te voy a decir que a mí no me gusta la época
10: de la
11: sobreexposición.
10: Okay.
11: El hecho de tener 350 rolas cada viernes de regional, donde el 99% van a pasar desapercibidas, creo que un montón de talento de compositores, de cantantes y de músicos se está echando a la basura, nada más por esa época en la que
5: nos tocó vivir. Todo rápido.
11: En esa época de sobreexponer y de sacar 100 rolas al año,
10: sí.
11: Me parece que en algún punto vamos a llegar a una media.
10: Déjalo, la estoy esperando con mucho cariño. Ese
11: o sea, una media donde el artista saque una rola por mes. y no una a la semana.
6: Antes
11: no,
6: era un disco que, al año.
9: Y que por no eso, pase de moda los, más, a los tres meses.
11: Sí, una rola al mes, una rola al mes. O sea, y tienes 12 temas y tienes un disco, pero sacar una canción cada semana y sacar un artista 100 canciones. Sí. O sea, Karim León el año pasado sacó 100 canciones entre las de él y las que colaboró, 100 rolas. ¿Cuántas de esas rolas van a pasar a la posteridad? O sea,
6: si bien te va, 4.
11: Y la verdad es que quizás esas 100 están bien hechas y bien producidas, pero...
6: No, están.
11: Sí, pero entonces creo que no deberíamos de, sí, de prostituir tanto ese...
9: Ahora, también hay talento, nuevos talentos, pero hay otros que nomás no.
10: Sí. También hay, o sea, también hay gente que puede sacar su música y pues no está tan chido el contenido. Yo fíjate que siempre tengo
6: Esa sí me la aventaste muy directa.
7: Yo muy personal.
6: Esa sí, ya fue hasta sangre y me está un chipote y se me hizo aquí. Pero bueno, adelante con tu opinión.
10: Mi opinión, compa, es que dentro de todo lo que existe, la neta, yo sí tengo la esperanza de que después descubran rolas. O sea, de que digo, esta rola está buena, no fue su momento, no jaló, pero sé que está buena. Y a lo mejor en 5 años, en 10, me la cobraré a alguien y jala, pues me explico.
6: Y le ha pasado a Joan, y le ha pasado al Buki, y le ha pasado a...
10: Sí, Juan pero, ojo, el señor tiene un punto. O sea, ahí está diciendo...
6: Tiene un punto muy negro, muy oscuro, no, pero...
11: Usted ya lo conoce, pero ahorita está platicando punto, de otra...
10: Sí. Entonces yo pienso que... Que el punto de Said...
6: Muy negro, no, o sea, tiene como una... Muy negro, innecesario, muy oscuro, muy mojoso.
7: Profundo.
6: Muy mojoso.
9: Profundo.
10: Es muy negro.
6: Muy negro, sí.
10: Ya no
6: ve el futuro muy negro.
10: No, que hay tanto, güey, que esas... ¿Cómo las descubren si hay, habiendo tanta información?
9: Sí.
10: O sea, cuando se acaba Don Juan, el Buki, toda esa raza... Perrones, los maestros, pues cuando se acaban no había tanto y por eso les descubrimos las rolas y de repente...
11: Las dejaba respirar, las dejaba ser.
10: De repente después descubrieron, se va muriendo mi alma, ¿no? Uh-huh. Que él no lo había hecho...
6: ¿Para qué me haces llorar?
10: Muchísimas. Pero ver, ¿no? Sí, pero también no es tanto todo el repertorio. O sea, yo a lo mejor le conozco todos los discos al Buki. O a Joan le conozco todos los discos. O a...
6: Sí.
10: Pero ahorita, a ver, conócele todas las rolas a un artista nuevo, está...
6: Está difícil. Si yo que me dedico a esto no la sé. Yo, Favela, siempre es un gusto platicar contigo, vale. Aquí está tu casa, ya sabes, ¿verdad? Tu casa, ahí es como tu hermano. Chino es como un tío mañoso que tienes. Giselle es como tu prima lejana, así muy, muy lejana.
7: ¿Por qué?
6: Y yo, tu capataz ahí de la cuadra. Tu capataz de la cuadra.
9: Abuelito, que
6: señores,
9: ya se va a morir.
6: Señores, Favela tiene mucho que contar. Y lo vamos a poder ver el día domingo, señores, en el Pico Rivera Sport Arena, en un concierto bien perrón. Boletos en tiquetón.com. Va a estar Edgardo Núñez, va a estar Canales, van a estar los Encinos de Sinaloa. Y más grupos y obviamente la joya de Caitime. Dios, Favela, gracias.
10: Gracias, viejo. Dios me los bendiga a todos.
6: Nos vemos en Pico Rivera este domingo 23 de agosto con Dios, Favela. ¡Hubiera sido antes, chiquilla!
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0: Oiga, familia, espérame, es que estoy tratando de quitar aquí una rola mía porque está re fea. Nah. Señores, tenemos evento. Sí, señores, tenemos evento el día 13 de noviembre, totalmente gratis.
1: No, de septiembre.
0: De septiembre, por eso, no, de septiembre.
2: Fiestas patrias.
0: Fiestas patrias, señores, aquí en Los Ángeles, California. Y tenemos una sorpresa porque si usted ha visto el flyer, falta un grupo ahí. Un grupo sorpresa. Sí, señores, un grupo sorpresa y el día de hoy queremos decirles quién va a ser el grupo sorpresa que va a encabezar ahí el festival de las Fiestas Patrias 2026.
2: MDO.
0: Cada vez se pone mejor, señores, y les damos la bienvenida porque ese grupo sorpresa son ¡Los Rojos! ¿Qué pasó, mis colorados? ¿Cómo andamos, chavalos?
3: ¿Qué ha habido? ¿Cómo están? Saludos desde Monterrey, Nuevo León.
0: Saludos porque a mis amigos de Los Rojos, porque Tapa Migajera está número uno en México y en Estados Unidos y son los headliners de nuestro festival. Rojos, qué gusto, gracias por cooperar aquí con la estación, chavalones.
3: Gracias a ustedes por la invitación a este evento tan importante como son las Fiestas Patrias. Y bueno, como todo buen mexicano, listos para estar allá con ustedes en este gran evento. Ahí nos vemos el 13 de septiembre.
4: Andan de gira por todos lados aquí en Estados Unidos, muchachos, pero qué padre que su público de California los puede ver ahora en Pico Rivera este 13 de septiembre. Gracias por aceptar la invitación.
5: Al contrario, gracias a ustedes por la invitación. La verdad es que ya estamos preparando todas las canciones para que escuchen Etapa Migajera, para que vayan a echar unos botes, para que vayan a bailar con el bombón. Vamos a estar echando todos nuestros éxitos. A mí me gustas tú para la gente romántica. Ay, ya tenemos ratito de no estar por allá, entonces contentos de regresar con toda nuestra gente de California.
4: De hecho, Gio de Promociones, ahorita justo antes de presentaros, dijo que desde el bombón es fan de Los Rojos y que está emocionadísimo por ir a verlos. Y Giselle también, mira.
1: Sí, la de A Mí Me Gustas Tú, esa es para sacar su buen tequilita. Y llorar y cantar al mismo tiempo, porque es una canción muy emblemática que muchas personas la han usado hasta para pedir matrimonio, para pedir para ser su novia o para la boda. Entonces me supongo que muchas, especialmente las morras, van a estar contentas de escucharla en vivo.
5: Sí, claro, digo, en la faceta de Los Rojos, ahí en el show hay un poquito de todo, hay para dedicar, para cantar, para agarrar fiesta, para echar unas cumbias, pues para los dolidos, para todo ahí, hasta para reconciliarte en el amor en el show de Los Rojos. Hay un poquito de todo para toda la raza que sigue la música de Los Rojos. Bueno, y lo va a poder estar escuchando en vivo en este gran evento.
4: Muchachos, llevan muchos años ya picando piedra en el mundo de la música y ahora sí que se le está haciendo justicia porque ya les está yendo...
0: Ya tiene ratito
4: Los Rojos. Ya en número uno en México, en Estados Unidos. Ha sido una labor importante de muchos años, ¿no?
3: La verdad que, bueno, pues ha sido el trabajo entre los tres hermanos, agradecidos con todo nuestro público que nos ha apoyado a lo largo de nuestra... Bueno, pues a mí se me hace largo, pero también es cortita. Tenemos 12 años de carrera, de estar picando piedra y, pues bueno, de aquí de nuestra casa en Monterrey, Nuevo León, para Estados Unidos, contentos de que nos esté apoyando toda la gente latina, la gente en Estados Unidos, Colombia, Guatemala, y bueno, ahora contentos de estar en este evento con ustedes ahí el 13 de septiembre.
0: Oye, Alexis, hablando de eso, sí les ha sorprendido el recibimiento de su música por allá en Sudamérica y Centroamérica.
5: Sí, la verdad es que sí, digo, uno siempre trata de llegar con nuestra música a las mayores partes posibles, pero la verdad el recibimiento que nos han dado, que nos ha tocado por allá estar en Guatemala y nos ha tocado también estar por Colombia, la verdad es que nos sorprende mucho. Nosotros hacemos algo, la música con mucho cariño, y pues bueno, a veces estamos retirados de ciertas partes que no nos imaginamos, pero cuando llegamos y vemos el gran recibimiento, pues es una gran motivación, ¿no? Para seguir trabajando, para seguir haciendo música, porque al final de cuentas para eso lo hacemos, ¿no? Para quedarnos en la vida diaria de las personas y que con nuestra música se puedan identificar y puedan vivir distintas etapas, ¿no? Como ahora Etapa Migajera, o si estás enamorado con A Mí Me Gustas Tú. La verdad es que es algo muy bonito para nosotros.
4: Se espera, Etapa Migajera es un rolón, pero se esperaban este recibimiento de la gente que en todos lados está haciendo trending, está viral en el TikTok y además número uno en todos lados.
3: Pues yo creo que la palabra migajera ahorita está de moda.
0: Como de moda, sí.
3: Todos hemos sido migajeros en una relación. Entonces, bueno, pues sacamos esta rola, a la gente se identificó bastante con lo que dice la rola, ¿no? Entonces, en cuanto la subimos a las redes sociales, dimos por ahí los TikTok, los reels y luego pues en la radio la gente lo empezó a pedir y pues bueno, ahorita está número uno y la verdad que estamos muy contentos por todo el apoyo que nos ha brindado la gente.
0: Oiga, Rojos, pues acá nos vemos en Los Ángeles este 13 de septiembre. Van a estar encabezando nuestro evento de Fiestas Patrias los hermanos Alexis, Ángel y Antonio, los Rojos del merito Monterrey, Nuevo León. Oiga, ¿alguna vez les han dicho, a poco son de Monterrey? Pensé que eran de Sinaloa, de Sonora, de Chihuahua. Sí, ¿verdad?
5: No, pues nos han dicho varias veces, pero no, somos de mero
0: Monterrey. ¿Dónde viene Monterrey?
2: Ah, pues escuché hasta la baña.
0: Compadre. Oiga, Rojos, pues acá nos vemos y muchas gracias.
4: Inviten, una vez más, por favor, a su público a verlos completamente gratis. Fiestas Patrias de la estación local de Los Ángeles, que es la Qué Buena de Los Ángeles. Pico Rivera Sports Arena, 13 de septiembre, muchachos. Ahí nos vemos.
3: Ahí nos vemos, invitamos a toda la gente por ahí que nos está escuchando, que nos está viendo aquí en su programa, gracias por la invitación, el 13 de septiembre ahí en Pico Rivera para toda la gente de California, Los Ángeles y alrededores, tenemos una cita desde Monterrey, Nuevo León, México, hasta Pico Rivera, y así suena, ¡Los Rojos!
0: ¡Aquí con su amigo Don Cheto al aire!
4: Oiga, regresando, ponemos Etapa Mi Viajera, porque estamos en YouTube, en televisión y en radio al mismo tiempo, pero en la radio va a sonar Etapa Mi Viajera.
0: Órale, pues Etapa Mi Viajera con Los Rojos, que van a ser nuestro grupo invitado, señores, nuestro headliner del día 13 de septiembre. ¿Dónde es ahí?
4: Pico Rivera Sports Arena, les recuerdo que vamos a regalar un auto Nissan Sentra 2026 completamente gratis para uno de los presentes, y además una ristra de artistas desde las 12 de mediodía hasta las 11 de la noche. Oye, por supuesto, encabezando Los Rojos. Ahí nos vemos, muchachos.
0: ¡Regresamos!
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1: Aquí estamos, señores, amigo Don Cheto, este 13 de septiembre. Ya nos vemos en el Pico Orbea Sport Arena totalmente gratis. Los Rojos, señores, los Rojos estarán encabezando nuestro festival y también estaremos regalando un auto. Alguien de los presentes se llevará un carro gratis.
2: Nissan Sentra 2026, cortesía de mi amigo Jorge Barrera de Nissan of Orange o Nissan of Redlands. ¿Quiere doble oportunidad de ganar? Vaya a registrarse a uno de los dealers y ahí le van a registrar, le van a poner todos sus datos en una urna y el día de Pico Rivera se vuelve a registrar y tiene doble oportunidad de llevarse ese auto. Además de Los Rojos, se encabeza otro grupo local que vamos a revelar el 6 de septiembre. Okay. Un grupo local que está pegando en las calles de Los Ángeles. Estos vatos están literalmente pegando in the hood.
1: In the hood. Órale, pues, entonces vamos a tener todavía otro grupo ahí, otro grupo sorpresa que ya estaremos revelando también. Le recuerdo que el evento es totalmente gratis y que empieza a las 12 del mediodía.
2: Las puertas se abren a las 11 de la mañana, pero desde las 12 tenemos un pre-show hasta las 5 y media y luego de las 6 a las 11 en el escenario principal.
1: Así nomás quedó, dijo el pirata de Culiacán, en paz descanse. Allí nos vemos el día. ¿Va a ir el chino ahí?
2: Ay. Sí, claro, pues ya qué.
3: Si yo no voy, no hay.
4: ¿Harfuchi va a ir?
1: Garfuchino. Oye, estaba checando ahorita mi Instagram, así como dándole ¿cómo se dice? Dándole así como para abajo al, ¿cómo se llama el?
3: ¿Pero íbamos a poner la rola o no?
4: ¿El rol o qué?
2: ¿Cuál? Ya la pusimos.
1: No, ¿cómo se dice?
4: Scrolleando.
1: Scrolleando. Me salió Luis R. Conríquez, ya está bien flaco, mi compa.
4: No.
1: Para mí que también está...
3: Bienvenido al Club de la Tirce, Patite.
1: Empezando macizo, mi
3: Club de la Tirce.
1: Está bien, ¿no? Yo también, viejón.
4: Si usted andan picados...
3: Todos, tres, dos, lo que digo yo. Ya estamos en tele.
1: Estamos en vivo, estamos en tele, en televisión, señores. ¿Sabe quién? ¿Puedo mandar un saludo, familia?
4: Dálese, bien.
1: Quiero mandar un saludo a mi parcero Sebastián Carvajal y su esposa, la mini Toxic Catalina. Colombianos, señores, que hoy están cumpliendo años el día de hoy, están cumpliendo creo que años
4: ¿de casado?
1: De sí, no sé, algo así. Pero para Sebastián y la Catalina, te amo, Catalina, deja a Sebastián por mí. Un abrazo para ellos. ¿Quién cumple años?
3: Leo, ¿quién cumple años?
1: ¿Cata o Sebas?
3: Los dos,
1: a Cata y Sebas. Un abrazo a parceiros, los queremos mucho. Besos, tronados.
3: Ah, mándale saludos también a Denise, fue su cumpleaños.
1: ¿A Denise, nuestra amiga Denise?
3: Sí, la que...
1: Nuestra amiga Denise, con mucho cariño, baby. Beso tronado en el puro salud. Beso tronado en el puro cachete, en esos cachetotes que tienes, chiquilla.
3: ¿Cuáles cachetes?
1: ¿Sabes qué? Dame una aguantada. Ando muy volado ahora, Giselle.
3: Uy, también está oyendo su novio.
1: ¿Está oyendo su novio?
3: No,
1: ¿qué tiene? ¿Qué
4: yo
1: tiene?
4: Yo ya me desilusioné de usted.
1: No me quites de tu pedestal. No.
2: Ya estaba caído.
4: Yo le había dicho, creo que ayer o antier, que todavía lo tenía en un pedestal. Y de la manera que se comportó el día de hoy, la neta, ya lo bajé.
3: A ver, mándele, tírele el rollo a la bella que también quiere saludos y que le regale buen payoso a Bella. ¡Hola!
1: ¡Hola, Bella! No, es que Bella, todo quiere y Bella.
3: ¿Y lo que le dije?
1: Todo quiere, Bella. ¿Quiere saludos? ¿Quieres playeras? ¿Quieres boletos? ¿Qué todo quieres? Pues, hija.
3: Mochate,
1: Malis. No, pues, espérate, si no. No, saludos para mi querida amiga La Bella, que siempre nos está escuchando. Muchas gracias ahí en su lugar donde corta pelo, donde le cortan el poco pelo al chino. Recuerde que La Bella hace como que le corta el pelo al chino, pero en realidad, si tú tienes pelo, sí te lo corta bonito.
3: No, se corta chido.
1: Sí, lo corta muy chido.
3: ¿Sabe qué? Conocí un vato que me reconoció en el Starbucks, que luego les llevo a Starbucks, y el vato se acaba de hacer la barba. Le dije, no, aquí está Bella. Pues el vato ya va ahí, le gustó cómo se lo dejó.
1: Sí,
3: es
1: sí.
3: Es perrona, sí le deja chida la barba.
2: Le acaba de hacer los chinos a mi marido.
1: ¿Neta? Ahora sí se pasabas bonito.
2: Sí, le hizo
3: permanente.
2: Le hizo el perm y le quedó bien bonito. La verdad, muy perra Bella, la verdad. A los que sí tienen perlo, hace muy buen trabajo.
1: Sí.
3: Y los que...
1: Oye,
3: no también.
1: Chino, ¿te puedo decir algo personal? ¿No te agüitas?
3: No.
1: Es que últimamente he tirado mucho, ¿verdad?
4: Sí.
1: Pero ira, vale. ¿Por qué no te has cuidado? ¿Por qué no te has cuidado? Mira, quítate la gorra. Mira nomás.
3: No mira nomás. El pelo, sí.
1: Pues corre y cuídate.
3: Es que también la ve.
1: Estás guapo, hijo de la tiznada.
3: Hoy voto la bella. Es que también la voz sí me da.
1: Aprovecha que estás guapo, te lo dice un viejo.
3: Mañana voy a que me haga todo.
1: Tú tienes que andar siempre alineado ese.
3: Ah, mañana. Mañana se lo prometo. Ahorita voy con la bella.
1: Mi agüita.
3: Cancélame todos los que vayan ahorita y ahorita caigo.
1: Es tira. Neta. Este jale mi agüita ese. Porque no te descuides.
3: Sí, tienes razón.
1: Como amigo, ¿quieres que yo sea tu manager de, ¿cómo se dice? De su imagen.
4: Asesor
1: de imagen. Hoy ponte la gorra que trajiste ahora para que la raza te vea en televisión. Irin, ¿cómo vino? Miren cómo vino, para que vean. Con esa pinche gorra del Benny del infierno, toda chueca, toda miada. Mira, háganle un close-up. Toda, mira. Parece llantero, vale.
3: Chale, está perra, a mí sí me gusta.
1: No. No, era nomás. Cuídate, estás guapo, no te dejes caer. Te lo dice un vato que se descuidó bien hartos años.
3: Ah, sí. Hubo un momento que estaba en...
1: ¿Tampoco ya se cuidaba así? Se descuidó bien hartos años, no te arrumbis.
3: Ya está. Hijo. No, sí, voy, nada más que no he ido con la bella porque está lejos. O sea, sí es como que.
1: ¿Cómo que era?
3: Son 2 horas, es 1 hora de ida y 1 de regreso. Está re lejos para mí, que uno vive acá, pero. Vale la pena.
1: Ahí tú me disparaste, ¿sí, verdad?
2: Sí, señor.
1: Gracias, hijo. ¿Algo que quieras que yo te dispare?
2: Ay, señor, toda la semana le disparo algo. Lo que pasa es que a veces no se da cuenta, pero lo hago por amor a usted, no por querer su reconocimiento.
4: No andes dormiendo al aire, se ve muy mal.
1: Ay, esa. Bueno, ya nos vamos, ¿vale?
4: ¿Qué me dijo?
1: Ay, saludos a mi querida Yolanda Collazo, que apenas estoy viendo que quería un saludo de Dios Favela. Ay,
4: uy, mira cuántas nos entró de que querían saludos y.
1: Luego canciones. Te lo consigo.
2: ¿Le puedo confirmar ya la sorpresa?
1: ¿Cuál sorpresa?
2: Ya, me acaba de ya confirmar.
4: ¿Quién?
2: El viernes que no voy a venir. El viernes que no voy a venir.

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1: Oigan, los quiero mucho, familia, hasta mañana. Nos vamos a despedir ya de YouTube.
2: Sí.
1: ¿Va? Ok. Hasta mañana, gracias, Giselle.
3: Ah, rápidamente dice Goretti Manríquez en YouTube, dice, por favor, un saludo a mi papá Antonio Manríquez, que cumple 50 años.
1: Saludos, Goretti, a tu papá Antonio, un abrazo, gracias, Goretti, una de nuestras, nuestras...
2: Fieles radioescuchas.
1: Number one shoppers y, también todo me compra Goretti. Lo que es Blanca y Goretti, la Challenge, todos.
4: Oh, la Blanca sí es súper fanática.
1: Todos los drops, gracias.
2: También a Miriam.
1: Los amo mucho, Miriam, también. Miriam ya la conocí, ya. Ya la abracé.
3: Nuestra chofa
1: nunca me compró nada.
3: ¿Cómo no?
4: ¿No compró chofa?
3: Sí, y es para fiel partido.
1: Ah, el viernes voy a sacar los plushies de la calaverita.
3: Acá está.
2: La Yolanda Collazo también le compra todo.
1: Oh, también. No, Yolanda hasta me dijo que cuánto costaba yo una noche.
4: Oh, te voy a... Ah, le está diciendo el Aje Rivas que me mandó un perfume con el patrón. Ok, ahorita lo arreglamos.
1: ¡Ey, Aje Rivas!
4: ¿Qué es eso?
2: Yo le
1: regalé a Giselle uno. Devuélvemelo tú.
2: Aje Rivas, tenemos un negocio pendiente tú y yo.
1: Saludos.
3: Ay, ¿no les da vergüenza andar de pedido?
1: No, no, para nada.
3: Ay, este no.
1: Para nada.
4: Yo estoy esperando que me mande el Creed, pero dijo que todavía no lo consiguió.
3: Ay, no.
1: ¿Cuál es el evento?
2: A ver, quiero decir, Aje Rivas, todos los perfumes que me ha mandado, me los ha regalado porque me los quiere enviar. Yo no le he pedido nada. Y en los que ahorita, yo se los compré.
1: Ahora, hoy te voy a decir una cosa. Sí. A mí me ha regalado y también le he comprado.
4: Yo también me ha regalado y le he comprado.
1: Okay, nomás para pa callarte nomás eso. Sí,
2: pero yo no estoy diciendo que ustedes no.
3: ¿Eso qué dijo?
2: ¿Yo qué?
3: ¿Qué dijo?
1: ¿Yo qué dije?
2: Para callarte esos hijos, ¿yo qué le estoy
4: Prieto.
2: Diciendo?
1: No, yo, es hocico, coma. Prieto.
2: ¿Y por qué yo? Pues yo no estoy, pero yo no le estoy diciendo nada.
1: Tiene razón, disculpa a mí.
2: Así.
4: Como usted ahorita anda bien güerito ya, blanquito.
2: Ah. Perdón, don Menonita, discúlpeme.
3: Ya está bien desperjudidito.
2: Don Amish, don Amish.
1: El perro, cuello, no se me desperjudí, vale.
3: Pues échese de la baba.
1: ¡Teme! ¡Ay, nos vemos mañana, familia! ¡Los quiero mucho!
2: ¡We love ya!
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0: Welcome to the United States.
1: Ah, buenas noches, oiga.
0: Are you coming from Mexico?
1: Así es, oiga, venimos de Culiacán, Sinaloa.
0: Again?
1: Otra vez, oiga, aquí andamos.
0: How do you guys do it?
1: ¿Cómo? No le entiendo, oiga.
0: ¿Cómo ustedes hacen para venir to the United States?
1: Chambeándole, oiga, como siempre lo hemos hecho, en el rancho.
2: Sí, señor. Yo

0: Did you cross already?
1: ¿Cómo? ¿Qué dijiste? No te entiendo, primo.
0: Que se ya cruzaste, fool.
1: Claro, primo, ya cruzamos y ya se la peló los güeros de estos hombres. Ahorita lo veo allá,
0: haga. All right.
1: Para seguir pisteando. Con

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1: Ándale, efectivamente, de 5 a 6 de la tarde, hoy tenemos una cita para que no se pierdan. Los auténticos corridos aquí en el 93.7, así es que bueno, al pendiente como cada tarde. Ahora que en esta semana arrancamos ya la edición especial de los corridos de 5 a 6 de la tarde, quédese con nosotros. Pero bueno, nosotros por supuesto con la invitación para que en esta mitad de semana se reporte con nosotros a través de nuestro WhatsApp en el 469-870-1264 y que nos diga qué canción quiere escuchar. ¿A quién saluda y qué hay que hacer también, obviamente, para que participe en la promoción que tenemos de muchos eventos que hay habidos y por haber solo aquí en La Raza? 469-870-1264.

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1: 2:32 PM. Regresamos, seguimos con todo en esta tarde, edición de hoy, de este día 19 de este mes de agosto. Tejuites agosto. Prácticamente queda este fin de semana y el siguiente, que ya es el día último, porque este fin de semana es 22. Entonces la próxima semana sería 28, viernes 28, y el lunes sería el día último. De este lunes al otro sería el día último del mes, porque el mes tiene 31 días y arrancamos mes el martes día primero. Así la cosa, oiga, buena tarde, un saludo para usted que anda pues trabajando como siempre en el Metroplex, y de verdad, muchas gracias por la sintonía, porque siempre a lo largo de, ¿qué dijimos? Ya 20, casi 20 años ya de esta estación, bendito Dios. Y usted siempre fiel al 93.7, por supuesto, a escuchar la música que a usted le gusta y, por supuesto, a participar en las diferentes promociones que tenemos. A usted que anda trabajando, amigo, amiga, en la yarda, mis compas yarderos, mis respetos para todos mis compas que andan, pues sí, oiga, con la cortadora para allá y para acá, con la guinira, con todo, y con hasta con el machete para cortar ramas. Mis compas que andan chambeando en la yarda, no. Es más, hoy les vamos a dedicar el día a todos los amigos yarderos. Mándeme un mensaje, dígame cómo se llama su compañía a la cual usted trabaja, o si usted ya se lanzó como artista, como dueño de una mini empresa, como yardero. Si usted dijo, yo me salgo de la compañía, agarro mi grupito de tres pelados, o yo solo. He visto muchos compas que andan con su señora. Sí. Le dicen, mujer, levántate, hay que darle, hay que sacar el jale. Entonces se hacen ahí sus yarditas, sus casitas, agarran sus casas por su propia cuenta y le dan mantenimiento, y ahí le andan echándole ganas. Un saludo a todos los yarderos, entonces. Los vamos a mencionar con todo el gusto del mundo. Usted es yardero, compa, comare. Écheme un grito y los mencionamos para mandarles un saludo con todo el gusto. Y aparte, díganos qué canción le ponemos en esta tarde. Y obviamente por este rollo de que es el calor, está el calor, pero sabroso. Entonces, un saludo a todos los yarderos. ¿Cómo se llama la compañía donde jala usted? O usted mismo anda por su lado y le mandamos ahí un saludo. También póngale ahí de dónde es originario para mencionarlo con mucho gusto. Échenos el mensaje vía WhatsApp. 469-870-1264. 469-870-1264. Ahí están cayendo los primeros. Ahorita los vamos a poner al aire. Sí, la temperatura en 103 grados Fahrenheit. La sensación de 106. Así la situación al momento para todo el resto del día, 106, perdón, de la semana, máxima de 106, todos los días, oiga, viernes, sábado y domingo incluido también, todos los días, en más, hasta la próxima semana, arriba de los 100 grados. Entonces, mis respetos para la gente que anda trabajando afuera, pero hoy les mandamos ahí el saludo especial a mis compas yarderos, que andan con todo y como siempre. ¡Vámonos, pues! Corridos auténticos, oiga, que escucha usted en el 93.7. A las 5 le damos con los corridos de las tardes pesadas, porque así, aquí sí se tocan corridos, señores. Se llama el corrido de los hermanos Jiménez, corrido de

0: Silver.
1: Saludos a Willis Landscaping. Saludos al Willis que andan trabajando en la yarda. Un saludo. Ándale, National también, que andan trabajando con todos, son yarderos, escucharon hace rato el mensaje. ¿Quién más, mi rey? Yucatán, ándale, a mis compas yucatecos que andan con todos, también trabajando macizo en las yardas, un saludo, gracias. Ándale, Durrells también, que trabajan en las yardas, un saludo. Ánimo, compadre, échele ganas, claro, lo mencionamos con mucho gusto. Dice por acá, un saludo, por favor, para Company PLM. Ándele, saludos para Compañía PLM. Para el grupo de los Saiyajines, de parte de la Marina. Ándele, compa, un saludo para usted, caballero. También gracias ahí por escucharnos. Saludos a mis amigos para Sánchez Lawn Service, de Pleno. Puro San Diego de la Unión, Guanajuato, caballero. Un saludo, ándele, compa, gracias. Para Sánchez Lawn Service. Sánchez Lawn Service. Ándale, compa. También, ¿quién más? Los Cotorros Lawn Service. Ándale tú, cotorro. Saludos, carnalito. José Lawn Service también. José Lawn Service, que andan con todo en esta tarde. Échale, mi rey.
2: ¿Qué dice mi zorrito?
1: ¿Qué onda, compa?
2: Un saludo a toda la raza yardera, a todos los de la construcción, a los cementeros, a toda esa raza que anda en el calorón que anda haciendo.
1: Híjole.
2: Aquí andamos, yo no soy yardero, ¿verdad? Pero aquí andamos en la troqueada. Un saludo para toda esa raza chambeadora. Que Diosito me los bendiga.
1: Ándele, saludos.
2: Tomen harta agua porque está canico. De vez en cuando que echen una viroquilla para que rinda el día.
1: Saludos, de vez en cuando.
2: Michoacán. Ánimo, mi zorro.
1: Arriba, Michoacán.
2: La raza troquera que andamos aquí en todo el Metroplex echando. Como debe ser. Ay, ay, ay.

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1: Vamos a servir tú, Celorino. Saludos para Celorino de la Colina. Mi copa Celorino, no te pilles de la Colina. Esto ya es puro cuento mío, Celorino. No te creas, Celorino. Oye, Celorino, vamos a complacer a la gente que nos está mandando ahí sus mensajes de voz en esta tarde caliente aquí en el Metroplex, transmitiendo en esta edición de hoy, de este día 19 de este mes de agosto, a quien saludamos, a quienes cumplen años, un saludo. Fíjese que ahorita ponemos unas canciones de Liberación, ¿me acuerdas? Hoy cumple años de Liberación, dos integrantes importantes del grupo Liberación. Bueno, yo soy fanático de Liberación desde hace muchos años y me gusta mucho la música de Liberación. Entonces ahorita vamos a complacer con unas canciones del grupo Liberación, porque le decía que están de manteles largos algunos integrantes de... Y fíjese, los dos cumplen años el día de hoy. El gran Juan Tavares, el cantante de Liberación, cumple años el día de hoy. Ahorita ponemos unos éxitos de Liberación y las personas que cumplen años hoy en este día 19. Muchas felicidades. Bueno, Celorino, ponte los mensajes, mijo. ¿Cómo andas? Tómate ese, el Red Bull, que te ocupas un 6 de esos, compa. Que te den alas porque andas muy apaciguado. Andas muy apaciguado tú, Celorino. Échale.
2: Corro, me faltó decirte que me ponga la canción. ¿Cuál? De la dinastía, El Campesino y el Sol, por favor.
1: Ahorita la ponemos.
2: Animo mi raza de Michoacán.
1: Arriba, Michoacán.
3: Échale, Celorino, Celorino.
1: Celorino, aquí anda, mira.
3: Trafical, compadre. Dile al zorro que nos haga el paro.
1: ¿Cuál, compa?
3: A ver el Durango Fest.
1: Ah, el viernes. Sí, voy a regalar boletos.
3: Raza de Durango.
1: Yo voy a regalar boletos.
4: Un saludito para toda la gente de Charco Blanco, Sombrerete, de parte del el Rolas. Póngase la canción de Qué Difícil Fue, de Los Príncipes, zorro.
1: Los Príncipes de la Música.
5: Legítimo, mi zorro.
1: ¿Cuál?
5: A estos calores, sírvenla bien fría, pero bien fría, con harto hielo, porque está el calorón. Saludos para todos los pintores, a Capa, al área de Ferris, mi zorro. Ahí tenemos los boletos para ir este sábado al jaripeo, allá a Ferris, a la Maloy, mi
1: zorro. A la Maloy.
5: Saludos para todos los de Ciudad del Maíz. Échate una de Legítimo. Chala fría, zorro.
1: La destapamos, caballero. Hoy nomás, hola, qué chulada. Espérame, porque andamos aquí caídos pero tirando. Se llama Yo Pongo Las Reglas, la música de Grupo Legítimo. ¿Qué canción le servimos en Barra Libre? 469-870-1264.

De esos clásicos que nunca pasan de moda, como este de los Yonix. Yo no te voy a detener. ¡Ay, juela, hombre! En su momento, cuando salió este dueto, dijimos, ¿cómo dos grandes de la música romántica grupera se reúnen? ¿Verdad? Imagínese que ahorita los dos grandes de la música cantaran los dos del momento. En su momento, en los noventas, cuando escuchamos que grabaron este tema, Yonix y Bukis, dijimos, ¡OMG! ¡OMG! Y quedó para la historia. Se llama Pero Te Vas a Arrepentir. Aquí manda la raza.

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1: Zorro. ¿Qué ole?
2: Aquí ¿qué onda?
1: Ya saliendo de la chambita, mi zorro. Aquí vamos ya en el trafical. Complaces con una cumbiecita de Grupo Mojado. Esa que dice la de tonta. Aquí para el camarada.
2: Esta situación
1: el
2: yo ya no la aguanto. Coahuila. Ya no la aguanto. Zorro.
1: Nosotros somos raza 93.7.
2: Pero eso puro me pasa Coahuila. Porque súbele, te canto.
3: Órale, mi zorro.
2: Mamá,
3: mi zorro. Sírveme la vía fría, mi zorro. Suéltala que repare. El del Morral. Ahí con laberinto. El del Morral, por favor.
2: El del Morral con laberinto. Ah, esa historia está padre, oiga. Bueno, todavía no son los... Es más, ponla de una vez, compadre, porque estamos en complacencias de Barra Libre. Y ahorita, en un ratito más, le ponemos al caballero la canción de Grupo Mojado. Pero esta canción del Morral, por si no la ha escuchado, escuche cuando uno... Ahora sí, como lo dice el tema, nadie sabe lo que trae en el Morral, ¿verdad? Si trae en el Morral, nunca hay que hacer menos a nadie. Nunca haga menos a nadie porque uno nunca sabe. De eso habla esta historia, oiga. Me gusta su caballo. ¿Cuánto quiere por él, oiga? Quítese, mugroso, que usted no sabe ni lo que quiere. Este vale mucho dinero. Ándale. 3.50. Aquí manda la raza, edición de Barra Libre. Hoy nomás, oiga. Nos vamos el sábado a la Plaza México de Fort Worth, ¿o qué? Vámonos.

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1: ¡Épale! 4:08 p.m, familia. Gracias por escuchar el 93.7. Atención para que te ganes un par de boletos para el evento de Durango Fest, familia. Este viernes nos vamos a bailar y a disfrutar a Rodeo West Dallas, oiga, en donde se presentan los máximos exponentes del ambiente duranguense. Pero bueno, el sábado, este sabadito, nos vamos a bailar con el que vale lo que pesa, con el grupo Pesado y también con la música de Cardenales de Nuevo León, este sabadito 22 de agosto en la Plaza México de Fort Worth, y vamos a regalar los boletos. Bueno, vaya apuntándose para si usted quiere ganarse los boletos, porque ya nos trajeron más, por eso ya no lo habíamos anunciado, pero ya nos dijeron, sí va a haber, sí va a haber, y como tal, tenemos los boletos para que se divierta por cortesía de la raza. Entonces mándeme un WhatsApp para sacar ganadores y que yo saber que usted quiere ir, ¿eh? Bueno, 469-870-1264. Vámonos con el conjunto Primavera. El tema se llama Por las calles de Chihuahua.

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suerte y muchas felicidades a quienes también ya se ganaron sus boletos para el evento de este sabadito. Nos vamos a la Plaza México de Forward. Allá nos vamos para echarnos unas frías tal cual, porque se las merece, compa. Imagínese usted la música del Que Vale Lo Que Pesa, la música de Cardenales de Nuevo León, con todos sus éxitos en el escenario. Por ello, este sabadito no se lo pierda, y le repito que al pendiente es porque de hecho aquí en el 93.7 estamos bien al pendiente, porque este viernes vamos a regalar precisamente mesas VIP. ¿Quiere usted ganar? ¿Quiere usted ganar? No, hombre, no, hombre, no, hombre, no, hombre. Aguántese con nosotros porque efectivamente hay chance de que se gane un acceso VIP, sus boletos y que esté presente por cortesía del 93.7. Entonces, al tiro para ganar, para que usted esté presente y no se pierda, por ejemplo, los éxitos como este. Mire, ahí no más. ¡Vuela! Entonces, bueno, familia, el Norteño Fest con Pesado, con Cardenales, con la música de Ligaditos y también Cadetes, el último batallón. Pero como le digo, el grupo Pesado y los éxitos de Cardenales de Nuevo León en la Plaza México de Forward este sábado. Allá nos vemos entonces al pendiente para ganar. Y por supuesto, cuando se lo indiquemos, le decía que el viernes vamos a estar en Mariscos La Marea. ¿Tienes ahí la dirección, Celorino? De la Marea, bombo. Ah, bueno, vamos a estar en Mariscos La Marea de Halton City este viernes. Y ahí vamos a regalar un acceso VIP y también los boletos. Por eso el viernes ahí nos vemos. Ya el sabadito, pues allá nos vemos en el Norteño Fest con Plaza México de Forward, con Cardenales de Nuevo León, para por supuesto escuchar estos éxitos. Hoy nomás, Don Chayo. Híjole, cántele bonito, Don Chayo. 4:42 minutos. Y ahí voy con más ganadores de Plaza México.

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1: Épale, aquí manda la raza, familia. Regresamos. Ya son las 4 de la tarde con 55 minutos. ¿Tienes ahí saludos, Celorino? Porque ya vamos a entrar de lleno a partir de las 5 de la tarde, que ya faltan 5 minutitos para entrar de lleno a la edición precisamente de los corridos. Vaya solicitándonos unos corridos, oiga, porque nosotros entramos, híjole, de lleno, oiga. Entramos de lleno precisamente a escuchar esos corridos clásicos, esos corridos prohibidos, oiga, ¿por qué no decirlo? De amor, de desamor, corridos de caballos, corridos de balazos, de tragedias y de todo. Las historias que han hecho precisamente corridos, nosotros a partir de las 5 de la tarde lo vamos a complacer con un auténtico corrido. Así es que a las 5 arrancamos la edición de las tardes pesadas de la raza. Ya casi, ya casi, ya casi.
2: Hola, hola. Celorino. Quisiera ganarme hola. Los boletos para Durango Fest. Ojalá
1: que. Ah, es el viernes, ¿eh?
2: Hoy, por fin. Bye, suerte. Saluditos.
3: Hola, ándele, Zorro. Saludos. Quiero hola. Participar para los boletos de el Norteño Fest con Pesado y Cardenal.
1: Ándele, si me puede está participando.
3: Apuntar, por favor, saludos claro. A toda la gente de aquí de Fort Worth.
1: Ándele, saludos.
4: Hola, Zorro. Buenas tardes.
1: ¿Qué onda, pare?
4: De raza Metroplex. ¿Me podría registrar para los boletos de Durango Fest, por favor?
1: Ándele.
4: Para que me despegue a mi esposa querida, que ándele. Es de mero Durango.
1: Ah, de Durango.
4: Gracias, Zorro. Un saludo.

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0: Ya son las 5 de la tarde. 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

0: 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Solamente te imploramos, nos des valor y nos des destreza para realizar nuestras montas. ¡Fuera tropas! ¡Fuera gente! ¡Vengan cabezales mis valientes! ¡Tu monta la he dado por buena! ¡Amén!
1: ¡Tu monta la he dado por buena! Dice la oración del jinete. Saludos a la gente del jaripeo, la gente que le gusta el ambiente ecuestre, por supuesto, y también del jaripeo ranchero profesional. A usted que le gusta la emoción del jaripeo, le mandamos un saludo y bienvenido a esta edición de 5 a 6 de la tarde, en donde su seguro servidor, el zorro de la radio, bueno, pues le pone y le plasma los corridos más importantes en la historia de la música. Por supuesto, la música que nos lleva y que nos llega con tanta historia que se ha formado. Precisamente quienes han plasmado las historias, lo que ha ocurrido, la verdadera historia, por supuesto, de cada circunstancia, más hoy en día como se viven las cosas, y que por supuesto los artistas las plasman con notas musicales y sale un auténtico corrido. De eso se trata de en esta hora complacerle con todo el gusto del mundo. Pero bueno, Celorino, te estás durmiendo, mijo.
2: Apriétalo,
1: apriétalo, Celorino. Voy a meter a Celorino de jinete. Vamos a hacer una monta especial para Celorino, para ver cuánto le aguanta Celorino a un toro. Si te animas, Celorino, ¿no? No, que si te animas. Ah, si te animas. Está bien, Celorino. Vamos a planearlo bien para que la gente vaya y te apoye. Bueno, familia, vamos a más, porque en esta tarde, edición de 5 a 6 de corridos especiales, vamos a complacer a la gente que en esta tarde se está reportando con nosotros.
3: Hola, zorro, buenas tardes.
1: Hola, buenas tardes.
3: Me gustaría participar para los boletos de la Plaza México.
1: Ándele, suerte.
3: ¿Me puede registrar?
1: Sí, cómo no, con
3: gracias,
1: mucho gusto.
3: Bye.
1: A usted,
4: zorro,
1: gracias.
4: Zorro, quiero participar para los boletos del Durango Fest. Muchísimas
1: Órale.
4: Gracias.
1: A usted,
3: hola,
1: caballero.
3: Zorro, ¿me hola. Para los boletos del Durango Fest.
5: Por
3: saludos, Celorino.
5: Hola, mi zorro. Hola, zorro. Buenas tardes. Un saludo ahí para la poderosa radiodifusora de la raza 93.7. Por ahí un saludo para toda la gente de San Miguel de Allende, Guanajuato. Ahí, por favor, si puedes complacerme con el corrido de Juan Marta con la dinastía de Tunzantla.
1: Decían que ganaba el diablo.
5: Me puedes registrar para los boletos del festival
1: duranguense. Ándele, caballero. Festival de Durango, el Durango Fest. Dice, buenas tardes. Quiero felicitar a mi mamá, Avin, que hoy es su cumpleaños. De parte de sus hijos, ponme un pedacito de las mañanitas. A ver, ahorita las ponemos, compadre. Las tienes ahí a la mano. Para complacer a la gente que hoy cumpleaños. No felicitamos, pero creo que sí lo mencionamos. Cumpleaños de Tavares. De Juan Tavares, el cantante del grupo Liberación. Al cual le mandamos un saludo y le deseamos que se la pase a todo dar. Que cumpla muchos años más. Hoy es su cumpleaños del buen Juan Tavares. Tantos éxitos y tantos años con el grupo Liberación, así es que muchas felicidades hoy al cantante del grupo Liberación y también otro, ¿qué es, compadre guitarrista? Agustín Martínez, no creo que es el otro cantante, ¿no? Bueno, por ahí va la cosa, lo que sí es que están de manteles largos en el grupo Liberación porque hoy están cumpliendo años, felicidades. Juan Tavares, que nació un día como hoy, allá es de Monterrey, ¿verdad, compadre? Bueno, felicidades. Entonces, bueno, también felicitamos para Avin, que hoy cumple años. Felicidades. Buenas tardes, quiero... Ok, felicidades para Avi, de parte de sus hijos, que se la pase bien bonito. Muchas felicidades. Bueno, pues continuamos y vamos a seguir complaciendo. Y al ratito me toca regalar los boletos. Recuerde que el sabadito, el conjunto Rienda Real, para que no se lo pierda en la Plaza Maloy, allá en el área de Ferris, Texas. Ahí estaremos transmitiendo sus amigos de la raza desde temprano para que nos acompañen este sabadito. De hecho, mañana vamos a estar en Gómez Western Ward de la Harry Hines. Ahí estarán presentes también el conjunto Rienda Real a las 5:30, familia. Mañana, 5:30 de la tarde, conjunto Rienda Real va a estar tomándose la foto, firmando autógrafos. Vamos a regalar boletos mañana también, mesas VIP también, ¿ok? Entonces mañana nos vemos en el 11253 de la Harry Hines, ahí con el conjunto Rienda Real mañana jueves. Allí estaremos sus amigos de la raza. Bueno, un corrido, oiga, de esas historias de hoy en día, sobre todo para los amigos que se han sentido traicionados. Dicen, en estos tiempos ya no hay en quién confiar, oiga. Cuando no tienes nada, todos se van. Son los alegres del barranco. Así se llama el corrido. 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
1: Échale, Celorino, buenas tardes. Zorro, buenas tardes. Échanos los boletos para el Durango Fest. Saluditos para Durango.
2: Zorro, zorro, zorrito. Apúntame para los boletos de Durango Fest. Ay, por favor.
3: Ándale, compadre.
2: Viva la raza, 93.7.
3: Gracias, mi compa, gracias. Está participando, caballero. Échale ganas, ánimo. Bueno, aquí andamos. ¿Quién más, compa? Dice, buenas tardes. Un saludo, por favor, para la gente de Michoacán y la gente de Durango, Guadalupe Victoria. Gracias, dice. No. Aquí nunca leen mis mensajes. No gano nada, porque no los regalan con llamada como antes. También hemos regalado con llamada, ¿cómo no? Nomás póngase al tiro. Y es por sorteo cuando tenga la chance de ganar. Ya se armó. Felicidades a quienes ya se ganaron sus boletos también. Es por suerte, oiga. Yo estoy seguro que ya ha ganado antes. Nomás aguánteme. Paciencia, mucha paciencia. Y sobre todo, suerte para poder ganar. Claro que usted es el invitado especial. Nada más hay que ponerse las pilas cuando se lo indiquemos para que se gane boletos. Oiga, también, felicidades a quienes se ganaron los boletos para el circo. Vamos a llevar mañana boletos, creo, ¿verdad? Sí, a lo mejor mañana también llevamos boletos. Lo que sí es que llevamos para el evento del conjunto Rienda Real. Mañana voy a estar en Gómez Western World, mañana jueves a las 5 de la tarde. Lléguele, oiga, 5:30. Ahí vamos a estar transmitiendo en vivo. Y precisamente mañana estará el conjunto Rienda Real ahí para que se tome la foto con ellos y también participe. Y quien quita y se gane boletos para los eventos que hay del sábado. Bueno, el evento del sábado con conjunto Rienda Real, La Pócima y muchos más. Mañana regalaremos boletos, ahí estaría el conjunto Rienda Real entregando los boletos y tomándose la foto con todo mundo. Bueno, pues ya está. Entonces, ¿qué onda con los boletos del circo? ¿Quién dijo yo? Vamos a regalarlos, hombre, vamos a regalarlos, oiga, para que se vaya a divertir al Universal Circus. Entonces, ¿qué onda? ¿Que nos manden mensaje o que nos marquen? Bueno, un ratito más y los voy a regalar, pero ahorita antes de las 6 tengo 4 boletos para el circo, para que se vaya con la familia a disfrutar el sábado a las 12 del mediodía en The Shops at the Red Beard. Ahí estarán precisamente el show de las 12 del mediodía este sabadito. Entonces, al tiro para ganar, antes de las 6 los voy a regalar. ¿Qué más tenemos, compadre? Elegante Tour, tengo más boletos, también mañana voy a regalar y también para... O que nos marquen de una vez para el circo. Bueno, márquenos para que se vaya al circo, oiga. 214-787-1000. Para que se vaya al circo por cortesía de la raza. Voy por este lado. Buenas tardes, oiga.
4: Buenas tardes, buenas tardes.
3: ¿Quién habla?
4: Alex, Alex.
3: Alex, habla más fuerte, Alex. Que te escuchas como desde bien lejotes, compa. ¿En dónde nos escuchas, mi Alex? ¿Dónde andas?
4: Aquí en el centro de Dallas.
3: Ande, pues. ¿De dónde es originario mi compa Alex?
4: De Monterrey.
3: Sobres, ¿qué hay que hacer, Alejandro? Aviéntate como el santo, ¿qué onda?
4: Aquí, aventado para los boletos del circo.
3: Órale, son tuyos, viejón. No me cuelgues, ¿ok?
4: Ya está.
3: Aguántame, mi compa Alex. Bueno, ahorita se vamos a regalar más. Es más, márquenos, tengo otro par de boletos. 214-787-1000. Nada más si me marca para los boletos del circo, aguánteme. No me cuelgue, ¿ok? Ahorita le atiendo. 214-787-1000. Voy a estar ahí recibiendo las llamadas. ¿Qué más, compadre? ¿Tienes un mensaje, Celorino?
5: A ver, ¡para mi zorrito! ¡Hey! ¡Ánimo, señor! ¡Ahí! ¡Beto Quintanilla, pa! ¡Vamos a empezar! ¡Vamos a empezar! Pues, con este solazo y con las chelas. ¡Ánimo, señores!

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1: Bueno, gracias, 5:00 p.m. ya con 42 minutos, ánimo familia, pues bueno, felicidades a quienes ya se ganaron los boletos para el circo, ahí voy con los demás, gracias a Juanito, un saludo para usted, mi estimado Juan, que también ya me dijo, ya gané los boletos, felicidades para el compa, que se va el sabadito a la Plaza Maloy con el conjunto Rienda Real, que mañana va a ir también, no importa compa, usted lléguele, ahí lo esperamos. Saludos a la raza de Hierbabuena, arriba San Luis Potosí. Allá por el 380, un saludo. Gracias, caballero. Pásela bonito. A la gente de Rolet, que escucha el 93.7, bien agradecidos porque siempre, allá para el área de Rolet, siempre se andan reportando y eso nos da mucho gusto de que estén al pendiente de todo lo que hacemos aquí en el 93.7. ¿Quién más, caballero? A ver, pásame la lista. Dice por acá, un saludo para el amigo chino en Ocona, Texas. Gracias a la gente de Ocona. Amigos en Bridgeport, ¿qué rollo? ¿Cómo andan? A los compas de Palo Point, gracias también a los amigos de Lake Dallas y la gente de Highland Village que andan trabajando en la pintura y que andan trabajando y echándole ganas con todo. Les da energía en la edición de los corridos. Pues, ¿cómo no? Con estos corridos y más como estos. A ustedes que son también de San Luis Potosí, caballero. Ándele, un saludo a la gente jinetera. Los amigos de Jaripeo. Que les gusta, por supuesto, la monta especial. Aquí está uno de que habla de un buen jinete. Julio Torres se llama. Échale, compa.

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0: tardes, zorro.
1: Un saludo para la raza de San Luis Potosí. Anotan para los boletos de Intocable. Muchas gracias, buen día.
2: Buen día.
3: Buenas tardes, zorro.
2: ¿Qué onda,
3: compadre? Boletitos ahí para la Plaza Malcán. Si se puede, ¿no? Gracias.
4: ¡Suerte! Compa Zorro. Aquí le mandamos un saludo a los amigos de los cementeros de Roman Concrete por ahí.
2: Ahí lo tenías, ya, ¿no?
4: Un corredito ahí, el que más le guste, mi zorro.
2: Ándale, compa, gracias. Dice por acá la del Capulín, por favor, para la raza de Hidalgo. Y arriba Pachuca, la bella Irosa. Un saludo para la gente de Pachuca. 5:50 p.m. ya con 50 minutos. ¿Cómo anda, familia? ¿Qué rollo? ¿Qué canción quiere escuchar? ¿Cuál corrido le ponemos, oiga? ¡Saludos! ¿Algún corrido que quiera escuchar, oiga? Usted ordena y manda. Díganos qué corrido le ponemos. ¿A quién saluda en esta tarde? A usted que anda de visita por acá, por el Metroplex. Bienvenidos y bienvenidas. Gracias por escuchar esta edición especial que regresamos apenas este pasado lunes, oiga. Bendito Dios, regresamos a la hora de los corridos. Bueno, no se le olvide, oiga. Tenemos una cita mañana. Y de hecho esta hora es edición especial traída a ti por Gómez Western World, en donde mañana a las 5:30 estaremos transmitiendo en vivo mañana la edición. Bueno, desde las 3:00 p.m. andaremos por allá, pero a las 5:30 estaremos ahí con la presencia del conjunto Rienda Real, que van a regalar boletos para su presencia, su presentación especial de este próximo sábado en la Plaza Maloy. Así es que ahí nos vemos, oiga, ahí los esperamos. ¿Qué? Celorino, ¿qué dices? Ah, bueno, la ponemos con mucho gusto. Ni sabes ni quién son. ¿No conoces a Paraíso Tropical, tú, pelado? Martín Lagaya, ¿qué vas a saber tú de eso? Este lo único que conoce de México es... ¿Quién dijiste la otra vez? Santa Fe, claro. Paraíso Tropical de Durango se llaman, tú, Celorino, con voz de Martín Lagaya. Vámonos con este corrido, cerramos esta edición con este... La Carabina 3030, de los clásicos revolucionarios, hechos al estilo de Paraíso.

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sobres. Oiga, vamos a sacar más ganadores en esta hora. Tenemos ahí al pendiente sacar, Celorino, los ganadores de el Durango Fest. Según tú quieres ir, que porque te gusta mucho bailar duranguense, Celorino, pero no traes nada en el morral, mijo. Déjame te explico y alguien te lo tiene que decir. Que primero, no te puedes poner a bailar duranguense, Celorino, con unos zapatos de charol. Te ves mal, mijo. Es que lo que pasa que dice que fue unos 15 años, Celorino, el... ¿Qué dijiste? ¿El sábado? El viernes, ¿ah? ¿Eh? El viernes fue unos 15 años y... pusieron música duranguense y Celorino se animó a bailar porque esa música duranguense es muy contagiosa, ¿no? Entonces se pone a bailar Celorino y ay, muy contento, hasta le dijo a su tía, o que a tu madrina, ¿qué dijiste? A su madrina le dijo, madrina, recording me, grábame. Y la tía, la madrina lo grabó y Celorino me manda el video, pero mi hijo, ¿vas a bailar duranguense con zapatos de charol? ¿Qué te digo, Celorino? Ocupamos, mañana ve a Gómez. Ves a Gómez, ahí te damos unas botas, Celorino. Cortesía de la casa para que bailes duranguense a gusto, como debe de ser. Bueno, vamos a regalar los boletos entonces para el viernes en Rodeo West Dallas. Entonces, mándenme el mensaje de voz y recomiéndenle algo a Celorino para que se ponga las pilas, pues, que anda muy aleverestao. Se alborota con la duranguense, con la música duranguense, Celorino. Vamos a regalar los boletos entonces. Mándeme un mensaje de WhatsApp. Un saludo para la gente de Agualulco y la gente de Boca, San Luis Potosí. Salud para ellos. Entonces, al ratito antes de las 7 me toca regalar más boletos para el evento de este viernes en Rodeo West Dallas, en el evento de Durango Fest. Hoy nomás, compa. ¡Ánimo! Aquí manda la raza, oiga, con todo. Fierro Pariente, marca registrada con el grupo Primer Grado. Venga, 6:10.

0: Buenas tardes, aquí manda la raza. 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

0: ¡Échale tú, Celorino! ¡Ya estás comiendo otra vez, Celorino! ¿Comes puras cosas todas? ¿Qué es eso? ¿Chetos de los rojos picosos? ¡Híjole! ¿Qué no estabas comiendo tú unos doritos hace una hora, tú? No, hombre, mi Celorino. ¡Come mal el Celorino!
1: Zorro, apúnteme para los boletos. Okay. Y le recomiendo a Celorino que vaya a bailar conmigo.
0: ¡Ándale!
2: ¡Zorro! Hey. ¡Échanos los boletos! ¡Durango Fest! ¡Saluditos para el compa Celorino! ¡No se oye, Celorino! ¡Más platicas con él, pero no se oye!
0: ¡No, hombre! ¡No le gusta el burro! ¡No le gusta hablar español! Y aparte, cuando le pongo el micrófono, como él tiene el control, él mismo lo apaga. Está chisqueado, no le gusta.
3: Hola, Zorro, buenas tardes. Un saludo para la gente de San Luis. Me gustaría participar para los boletos del Durango Fest. Gracias.
0: Ándele, gracias y mucha suerte, oiga. Dice, le recomiendo a Celorino que se ponga a jalar. Que se ponga a jalar. Ponte a jalar, Celorino. No, hombre, mi Celorino, ¿qué haríamos sin ti, mijo? No, hombre, pues está bien, oiga. Buenas tardes, familia. Saludos a usted que en esta edición de hoy ya está de regreso a la casita. Bendito Dios, bendito Dios. Alguien lo espera en la casa. Maneje con precaución y paciencia, mucha paciencia para toda la gente que está precisamente ahorita con este rollo del trafical. Pues mucha paciencia. Los boletos para Pesado y Cardenales es el sábado, oiga, en la Plaza México de Fort Worth. Y ya hemos estado regalando los boletos. Felicidades a quienes ya se ganaron los boletos. Hoy y mañana también puede ganar usted. Al pendiente. ¿Qué onda con los de Kid Nieto? El jueves, el viernes. Kid Nieto se va a presentar en el Rodeo West Dallas, ¿no? Sí, vamos a regalar boletos. Sí, vamos a regalar, claro que sí. Nomás aguántenos para cuando los tengamos, ya que la empresa nos los dé, los vamos a regalar con todo el gusto del mundo, como siempre. Saludos para la gente de Pleno, de parte de Pedro y el famosísimo Ocho, Juanito Junior y el amigo Humberto, que son trabajadores de, andan trabajando en los pisos. Todavía a estas horas les mandamos un saludo. Hasta Bridgeport, Texas, un saludo. Para Stephanie y Adán, que se aman mucho, un saludo, que son de Aguascalientes. Saludos. En Denton, el amigo Horacio y el compa Marche, un saludo también, que andan trabajando ahí haciendo comida todavía. Para Miguel y la gente de San Antonio, que andan trabajando por acá en Dallas. Rubí Arteaga, de parte de Yuri, su mami, un saludito, que hoy cumpleaños en este día 19 de agosto. Muchas felicidades. ¿Ya pusiste ahí el pozo, no? De las tardes pesadas. Ah, ya lo pusimos, ok. Bueno, búsqueme como El Zorro de la Radio en el Facebook, en el Instagram, y ahí también comente que quiere participar o que quiere escuchar alguna canción. Ahorita nos vamos a dedicar. Ah, es que pusimos ahí unos audios de las tardes pesadas. Ya ve que regresamos a partir del pasado lunes. Entonces, ahorita vamos a ponerlo ahí completamente. ¿Qué traes, mijo? Ah, ok, ponle. Un saludo para la mamá de don Celorino, que quiere, le gusta mucho. A esta hora va para su casa la señora. Le mandamos un saludo a la señora Marisela, de Puerta del Río. ¿Es de San Luis, no? Del Valle. Ah, perdón. ¿Puerta del Río, San Luis Potosí, compa? No, tú dices que es del Valle, pero tu mami sí dice que es de allá, de Puerta del Río. Ahí está su canción, doña, de parte de su hijo Celorino, que aquí es bien trabajador. 6:40 minutos. Aquí manda la raza. Ánimo, ahí vamos con los boletos, ¿eh?

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1: Oiga, pues mañana, no se lo pierda, estaremos transmitiendo en Gómez Western World mañana, jueves, en la Harry Hines. Allá estaremos en transmisión especial de control remoto. El viernes vamos a estar en Mariscos La Marea para que nos acompañe también, regalando también boletos. Acuérdense que hay un buen de eventos y queremos que por cortesía de La Raza usted gane. Así es que mañana estaremos en la Harry Hines, en Gómez Western World de la Harry Hines, porque a las 5:30 estará el conjunto Rienda Real. Van a regalar boletos para su presencia el sábado allá en la Maloy y vamos a regalar unas mesas VIP. Por eso acompáñenos 5:30, familia, para que no se le olvide. 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Estaremos, si no me equivoco, en Halton City, en Mariscos La Marea de Halton City, regalando boletos para pesado. Entonces ahí nos acompaña usted y ahí los esperamos el viernes, tanto mañana jueves en la Harry Hines como el viernes estaremos en Halton City en La Marea. Así es que ya está, síguele la huella al 93.7 para que nos acompañe donde quiera que andemos. ¡Hijuela, hijuela! ¡Échale, pícaro! El tema se llama No Paras de Hacerme Feliz, La Fiera de Ojinaga. 6:50, familia, aquí manda La Raza. Buena tarde.

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